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1: ¡Qué golazo de Marco Rubén! Vaselina sobre la salida de Sergio Asenjo. Robo en el centro del campo. Juego directo entre la pareja de centrales. Se la comieron ambos. Ni Javier Baraja ni Luis Prieto. Fue más listo el argentino. Se adelantó a la acción y sobre la salida de Sergio Asenjo, la vaselina por arriba para hacer el primero. ¿Cuándo va a morir la primera parte? ¿Cuándo solo queda un minuto? Marca el Recre en Pucela 1 para que llegue el 45 de la primera parte. Real Valladolid 0, Recre 1.
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1: Seguimos recorriendo los 80 pueblos de la provincia de Huelva y hoy nos vamos a detener en Villanueva de las Cruces. Este pueblo de la provincia de Huelva, Andalucía, España, que cuenta con una población de 380 habitantes. La extensión superficial de Villanueva de las Cruces es de 34 kilómetros cuadrados y tiene una densidad de población de 12,15 habitantes por kilómetro cuadrado. Está a 62 kilómetros de la capital de la provincia. A 62 kilómetros de la capital de la provincia y se encuentra a una altitud de 117 metros sobre el nivel del mar. Bueno, vamos con la fiesta, con el deporte, con el turismo. No, vamos con la historia. Primero vamos con la historia de Villanueva de las Cruces. Su origen parece remontarse al siglo I antes de Cristo, en un asentamiento romano de carácter agropecuario. La ocupación de la población de Villanueva de las Cruces ha girado en buena parte en torno a la actividad minera de Tarsis, pero actualmente su economía se basa en la explotación agroganadera, siendo de mayor relevancia la ganadería, destacando el ganado ovino seguido del porcino. Villanueva de las Cruces surgió en el año 1587. Importante, en verdad, este año. En el año 1587 surge Villanueva. A raíz de la existencia de una venta y una posada situada en el camino que iba de Sevilla a Portugal. El pueblo se va consolidando hasta que en el siglo XVIII se encuentran con 40 casas. Y aún seguía manteniendo su posada durante ese tiempo. Los arrieros y comerciantes podían pasar la noche. Qué bonito, ¿verdad? Ese camino Sevilla-Portugal y ahí la posada en el lugar donde hoy se encuentra Villanueva de los Castillejos. Bueno, perdón, Villanueva de las Cruces. Los vecinos del entonces diminuto núcleo de población se reunían en el mencionado lugar para cambiar y vender los productos de la tierra, realizando toda clase de trueques, tratos y transacciones.

momento lo hacían con una cruz. Es curioso, ¿verdad?, este dato. Si no fuera porque cada vecino hacía la cruz de un modo muy personal y de manera diferenciada de los demás. ¿Por qué? De esta manera no había confusión. Todos hacían una cruz a la hora de firmar algún documento, pero cada cruz la pintaban de manera diferente. Insisto, porque no sabían leer ni escribir y por consiguiente no sabían firmar. Pero bueno, es curioso, ¿no? Estamos hablando, claro, del siglo XVI, siglo XV, siglo XVI. Bueno, seguimos recorriendo la historia de Villanueva de las Cruces. Hacia mediados del siglo XIX, la población del lugar se va organizando y se registra un aumento significativo de esa población. Ello origina la construcción de nuevas viviendas que a su vez obliga a reestructurar y reorganizar lo ya existente en torno al nuevo crecimiento. Fue en esta época cuando la actividad económica principal empezó a girar en torno a la minería. En el año 1866, la compañía británica Tharsis Sulphur & Company Limited se instala en la provincia de Huelva. Esto fue en el año 1866 y es entonces cuando da comienzo a una explotación moderna e industrializada de los yacimientos de la cuenca minera Tharsis-La Zarza. Debido al interés por dar salida exterior a los minerales extraídos, la compañía construyó una línea férrea para facilitar el transporte de mineral hacia la costa de Huelva. Para enlazar la mina de la Zarza con Vía General de Tharsis, se llegó a construir un ramal de 30 kilómetros en el municipio de Villanueva de las Cruces, que contó con una estación de ferrocarril propia. La actividad minera predomina hasta finales del siglo XX, cuando se produjo el cierre de la mayoría de las minas de la zona. Desde entonces, la actividad económica principal de Villanueva de las Cruces se ha reorientado hacia el sector agrícola. En cuanto a la evolución demográfica de Villanueva de las Cruces, por ejemplo, en el año 1996 tenía 460 habitantes y la verdad es que no ha cambiado mucho. Por ejemplo, en el año 2000 tenía 407, descendió bastante y desde entonces pues ha ido descendiendo. Y actualmente estamos en torno a los 380 habitantes. 380 habitantes en Villanueva de las Cruces. En cuanto a el patrimonio y monumentos, la verdad que una de las visitas recomendadas es al Cristo y la Virgen de los Dolores en la iglesia parroquial de Santa María de la Cruz y la ermita de San Sebastián, recientemente levantada sobre el antiguo lugar. Asimismo, sobresale el conjunto arquitectónico del cementerio municipal de Villanueva de las Cruces. En el pueblo también se encuentra la antigua red ferroviaria de La Plata, muy deteriorada, pero todavía se conserva la estación, ahora ya reconvertida en vivienda. En cuanto a las fiestas del patrón San Sebastián, que se celebra el 20 de enero y es tradición encender una enorme fogata conocida como la Candela. La romería de Santa María de la Cruz, que es el primer domingo de mayo. La fiesta del Corpus Christi, los vecinos adornan las calles del pueblo con altares montados por ellos mismos, por los vecinos de las Cruces. La feria del verano, el primer domingo de agosto y coincidiendo con ella o cercana a la misma, organizan una velada flamenca. Bueno, en cuanto al deporte, el municipio cuenta con un polideportivo y una pista hípica. Cuenta con un estadio de fútbol de tierra, bueno, de ya artificial, el campo municipal de La Cañada, donde juega el Atlético Cruceño, el equipo representativo de Villanueva de las Cruces, que fue fundado en el año 1986. Y la verdad es que el Cruceño siempre ha estado, teniendo en cuenta la poca población que tiene, en categorías importantes como la preferente andaluza, la provincial de Huelva o la primera división andaluza. En cuanto al turismo, desde el puerto sobre el río Oraque y desde el puente del ferrocarril se pueden contemplar varias obras de ingeniería civil. A 3 kilómetros de Villanueva de las Cruces, la fuente de la Huerta del Chorrito y la fuente de Buenavista, con poderes curativos que, junto con la charca de Mojallana y la charca de los Pinos en el río Oraque, son parajes de singular belleza. Desde aquí, atravesando un sendero, se llega a la charca de piedra de la Piedra Larga en el arroyo del Cascabelero.

0: Kilómetros del pueblo, Corraladas, Cabezo Alto, Buena Vista, Majanueva y Santa María, lugares ideales para practicar actividades al aire libre. Bueno, pues importante, ¿verdad? La historia de Villanueva de los Castillejos, que merece la pena ser visitada. Yo, de hecho, insisto que visitéis Villanueva de los Castillejos porque merece la pena visitar la localidad. Bueno, ese es el recorrido que en el día de hoy hemos hecho por uno de los pueblos del Andévalo de Huelva, situado en el centro de la provincia y con un paisaje agrícola de cereales, olivares y dehesas ganaderas. Cuenta con monumentos como, hemos dicho, la iglesia de Santa María, la ermita de la Trinidad y la ermita de la Virgen del Mayor Dolor. Otros puntos de interés son la fuente de la Huerta del Chorrito y la finca de Buena Vista, ambas que tienen, como hemos dicho, propiedad curativa, y una localidad fundada a partir del año 1587 como agrupación de caserío en torno a una venta y una posada que había en ese camino Sevilla de Portugal, y alrededor de esa posada comenzó a crecer este municipio, este pueblo de Villanueva de las Cruces.
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Buenos días, llegamos al jueves 25 de junio con la resaca emocional de San Juan ya superada y el fin de semana asomando la patita por la esquinita. El cuerpo lo sabe y el micro también. Bienvenidos un día más a vuestra radio y programa amigo. Miremos a nuestro alrededor, por favor. El tráfico ya se lleva de otra manera. El café de la máquina de la oficina sabe un poquito mejor. El jefe parece que saluda con otra cara. ¿Y sabéis por qué? Porque es juernes. Oficialmente hemos cruzado el ecuador de la semana, los deberes hechos, y el cuerpo empieza a oler de forma inevitable a terracita, descanso, playa, montaña, piscina y a fin de semana de verano. Saludamos al que está haciendo planes para el sábado mientras finge que teclea un informe Excel. A la que está contando las horas para que den las 3 de la tarde, horario intensivo, y colgar el cartel cerrado. A todos los autónomos, transportistas, currantes que se están metiendo el último madrugón entre pecho y espalda. Ánimo valientes, que ya se divisa la orilla del mar. Y hoy os proponemos tomarnos el jueves con filosofía, sin prisas, pero sin pausas. Así que ya lo sabéis, nos ponemos cómodos, estemos donde estemos, dejamos los problemas en el buzón y como cada día subimos el volumen del transistor. Digo transistor porque como este programa es un poquito del ayer, se podría decir, cuando existían los transistores, que ya quedan poquitos, y si vas a comprar alguno encima es carísimo, porque el otro día estuve yo en un gran almacén, estos que venden cositas de estas, y voy y digo, voy a ver qué precio tiene una radio. Me cachis en la mar, 50 y 60 euros una radio que antes valía una miseria. Pues nada, vamos a empezar. Pasamos lista, ponemos la intro y empezamos, familia, ¡arriba!

Temazo a la vista. El cuerpo no nos pide baladas, nos pide un clásico de esos que nos inyectan ritmo. Viajamos al año 1973 para arrancar el programa con uno de los riffs de guitarra más enérgicos y espectaculares de la historia del rock. Hablamos de Doobie Brothers y el tema Long Training Running. Este tema es definitivo. En cuanto arranca ese rasgueo de guitarra fan rock y entra la batería, si vas en el coche se convierte en una fiesta. Si estás en el trabajo se va a llenar de buena vibra. Es una canción que camina sola, con una fuerza arrolladora que te empuja a comerte el día con una sonrisa. ¡Arriba otra vez, sí señor! ¡Subimos el volumen!

Aries, la suerte contribuirá a que tu economía mejore de aquí a unos días o puede que más. Si recientemente has hecho inversiones, empezarán a dar su fruto. En cambio, en tu hogar puedes tener algún problemilla. Podrá tratarse de alguna pérdida o de una riña con alguno de tus familiares. Tauro, hoy tu comunicación con los demás podrá ocasionarte algún problema debido a las malas interpretaciones de las palabras, aunque también podrá tratarse de problemas para comunicarte con el exterior, bien porque no te funcione el teléfono, el coche se estropee o cualquier otro imprevisto, pero no te pongas nervioso. Géminis, es posible que hoy sea un día problemático en cuanto al dinero. En este sentido, podría llegarte una multa o un cobre de algo con lo que no contabas. Tendrás que volver a hacer cuentas y aplazar algún plan que tenías previsto. Por lo demás, todo transcurrirá con normalidad. Cáncer, este es un tiempo en el que prevalecerán los cambios y tú también tendrás que hacer algunos, independientemente de los que se produzcan en tu entorno. Vivirás circunstancias que te llevarán a crecer en diferentes sentidos. Te sentirás más seguro de ti mismo y totalmente decidido a luchar por lo que quieres. Leo, hoy las cosas cambiarán un poquito y tendrás que atender a tus quehaceres. Tus padres se pueden sentir algo molestos contigo porque descuidas un poco las tareas del hogar o tus estudios. Últimamente estás mucho fuera de casa. Respecto a tus amistades, tal vez termines discutiendo con alguien. Virgo, eres una persona muy creativa, pero tienes que buscar la manera de expresar toda esa creatividad que tienes dentro de ti. Podrías buscar a las personas y ambientes adecuados para hacerlo. Quizá con ese fin realices algunos cambios en el terreno profesional o amistoso. No debes desesperarte. Verás cómo todo se soluciona. Libra, el ambiente en tu lugar de trabajo puede estar bastante crispado. Es posible que las personas con quienes trabajas no estén de buen humor. Será mejor que no discutas. Un mal día lo tenemos todos. Además, alguien podría hablar mal de ti a tus espaldas, criticando tu buena amistad con una persona. Sé prudente. Escorpio, puede que hoy termines discutiendo con alguien simplemente porque no piensa como tú. Debes pensar que si todos pensáramos y fuéramos de la misma manera, ¿cómo íbamos a intercambiar ideas, conocimientos, etcétera, etcétera? No seas tan estricto y reconoce que siempre se puede aprender de los demás en lugar de intentar cambiarlos. Sagitario, te alegrará saber que hoy el día te traerá paz en los asuntos del amor y suavizará bastante las cosas. Es momento de terminar de solucionar los asuntos que os han llevado a discusiones en estos últimos tiempos. Por fin, ahora tendrás soluciones a la vista, pero tienes que aprender a desconectarte. Capricornio, hoy te sentirás mal en lo que a tus emociones se refiere y en lugar de solucionar el problema, te volcarás en el terreno económico y profesional. Tienes que hacer una pequeña reflexión con el fin de equilibrar tus emociones. Recapacita. Acuario, hoy no tolerarás que te digan lo que tienes que hacer. En este sentido, te podrás sentir molesto por algún comentario de alguien del trabajo. Los enfados no contribuirán a mejorar la situación, todo lo contrario. Y además, cuando salgas del trabajo, las cosas serán muy distintas. Y Piscis, mejorarán todas aquellas cuestiones relacionadas con tu hogar y con tus familiares. Las diferencias que existan se irán limando y por fin encontrarás la paz. Todo lo que quieres hacer tendrá el respaldo de tu familia. También será muy buen momento para realizar cambios en casa. Y de nuevo vamos a viajar en el tiempo, en este momento, al año 1972, para recibir a dos auténticos cirujanos del sonido. Dos perfeccionistas que hacían música como quien ajusta el motor de un reloj de alta precisión. Saludamos a Steely Dan y su inolvidable Do It Again.

La historia de hoy lleva de título El síndrome del coche de carreras. Os voy a contar la historia de un mecánico que conocí hace tiempo en un taller de barrio. Se llamaba Manuel. Manuel era un genio. Por su taller pasaban hombres con coches deportivos impresionantes. Hombres que gastaban auténticas fortunas en el mejor aceite sintético, en pastillas de freno de competición, en limpiar los filtros cada 2x3 y en cambiar las ruedas al menor síntoma de desgaste. Mimaban sus coches como si fuera un hijo. Pero lo curioso es que Manuel siempre decía lo mismo. Ves a ese hombre del Porsche, cuida del motor del coche como si fuera su vida en ello. Pero después lo miras a él y se fuma 2 paquetes de tabaco al día. Comida, basura. No duerme ni 4 horas por el estrés. Y se toma 5 cafés para aguantar el tipo. Mima cada día la máquina de metal, pero la máquina que lleva dentro, la de carne y hueso, la tiene totalmente gripada. Así tratamos a nuestra vida, como si fuera un camión de carga indestructible. Le exigimos que rinda al máximo las 24 horas. Le metemos el acelerador a fondo con tanto estrés. Llenamos nuestra máquina de combustible barato en forma de prisas y malos pensamientos. Y cuando se enciende el piloto rojo del tablero, ese dolor de espalda, ansiedad, insomnio, dolor de huesos, en lugar de parar en el taller, le ponemos una pegatina encima para no ver la luz y a seguir conduciendo. Pretendemos que la máquina funcione siempre a la perfección, sin hacerle jamás una revisión. Pues nosotros somos como un coche. Esto significa también mirar el cuadro de mandos de nuestra vida y ser honestos. ¿Cómo están nuestros niveles de aceite? ¿Cuándo fue la última vez que limpiamos los filtros de la toxicidad que respiramos a diario? ¿Estamos obligando a nuestro motor a ir a 7.000 revoluciones por minuto en una marcha corta? Pues quiero que sepáis que nuestra vida es una máquina maravillosa. Pero nuestro cuerpo no es eterno. Y si no paramos de vez en cuando a cambiar el aceite, a enfriar el motor y a escuchar los ruidos extraños que hace nuestro interior, el cuerpo terminará parando por nosotros en mitad de una autopista. Os proponemos que levantemos el capó por un segundo, levantemos también el pie del acelerador, miremos cómo están nuestros engranajes, respiremos hondo y nos regalemos un poquito de buen mantenimiento. Que el viaje es largo y solo tenemos un chasis para todo el trayecto. ¿Y sabéis cuál es ese chasis? Nuestro cuerpo. Si no lo cuidamos, se estropea. Y hay veces que ya no tiene arreglo. Quedaos con nosotros, porque vamos a seguir rodando con la mejor sintonía. Hoy vamos a levantar el capó, el pie del acelerador. Ponemos la primera, soltamos el embrague y volvemos a la carretera con las pilas bien cargadas. Viajamos al año 1980 para recibir a una banda cuyo propio nombre ya es sinónimo de motor, potencia y carrera. Saludamos a los grandes Arlie O, Speed Wagon. Después de revisar los niveles de la cabeza y del corazón, toca pisar el acelerador con alegría una vez más. Y nos quedamos con esta joya, que es un rock melódico, que es pura energía positiva para este jueves. Estés donde estés,
Te acompañamos a rodar con toda la fuerza. Y los escuchamos con este tema que además es muy bueno.

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10: Y a partir de estos momentos empezamos con vuestras peticiones musicales. ¿Quieres escuchar una canción? Mándanos un WhatsApp al teléfono 637-646-742 y recuerda, siempre la pondremos al día siguiente.
11: Y hoy las peticiones las empezamos con nuestra amiga Chati de Anna, que hoy escribe y nos dice: buenos días, María Jesús. Una canción para hoy de discoteca. A mi hermana Edurne le encanta. Con todo mi cariño, la quiero mucho y no la cambio por nada. Un saludo para ella y un abrazo para ti. Pues le vamos a poner una canción totalmente discotequera. Es de Tabares y su inmortal Heaven Must Be Missing an Angel. ¡A bailar, mi gente bonita!

0: en Alberique está nuestra Fina. Buenos días, tesoro.
1: María Jesús, buenos días. Mira, yo soy Fina de Alberique. Voy a pedirte un favor. Quisiera que mañana me pusieras una canción para Ricardo. Pues es que mañana no es su cumpleaños, que su cumpleaños es el día 15 de julio. Pero como ayer oí que ya no hay dedicatorias, pues quisiera que se lo pusieras mañana. Él, Ricardo, es un chico muy especial para mí. Pero que también quisiera que se la pusieras antes de las 9, porque es que él se va al centro a las 9. Es que él no tiene vacaciones hasta el mes de agosto. Quisiera que le pusieras la de Álvaro Soler.

0: Sofía. Y también que...
1: Pues ¿sabes qué vamos a hacer, Fina? Ya lo tenemos anotado en la agenda. Y el día 15 de julio, Ricardo tendrá su canción de cumpleaños. Ya que hemos visto que es miércoles, vamos a estar aquí. Le vamos a dedicar el cumpleaños feliz incluido con una canción también. ¿Te parece bien, Fina? Venga, un abrazo y hasta otro día.

0: Está Rubén, guapísimo, muy buenos días.
1: Buenos días, gente divertida, ¿cómo estamos? Bueno, María Jesús, ¿no te gusta lo nuestro, lo internacional, lo español?
0: Sí.
1: Lo digo porque yo creo que la mitad de programas que escucho cuando empieza el programa siempre son canciones en inglés.
0: Sí, es
1: que
0: verdad.
1: No tienes para elegir, Roberto Carlos, Camilo Sesto, tienes canciones, yo qué sé, de David Bisbal.
0: Pero eso lo ponemos después.
1: Pero si retiras para lo inglés.
0: Claro.
1: Pasa, chiquilla. Aquí tenés un poquito para lo internacional, para lo español, para lo nuestro, para la pata negra, vamos.
0: Que sí, que sí.
1: Jamón de bellota y una buena botella de vino. Bueno, vamos a escuchar una canción que nos quedó pendiente por ahí, que se llama Sí pero no, de Rafael. Y un abrazo a todo el mundo.
0: Un abrazo, guapo. ¿Sabes lo que sucede? Que todas las personas que fuimos jóvenes en esa época nos encantan estas canciones porque las hemos bailado muchísimo y como nadie las pide, pues las ponemos nosotros.

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0: Saludamos a nuestra amiga Amparo. Buenos días.
1: Hola,
0: Amparo.
1: Buenos días, María Jesús. Soy Amparo. Me gustaría que para mañana, día San Juan, dedicarte esta canción de parte de mis hijos, en el Dios Santo, que sería de mi marido. De parte de ellos y mía, donde esté. Me gustaría que le pusieras como he enseñado a mis hijos, que es muy bonita. Me gustaría dedicársela para él, de parte de mis hijos y mía. Y muchas gracias, Mónica. María Jesús, ha sido un amor muy grande. Y será mientras viva, Mónica.
0: Claro que sí, el amor de tu vida, el amor de toda tu vida. Pues vamos a mandar al cielo esta canción que se llama Cómo crié a mis hijos. Es preciosa y se la mandamos a tu marido con todo tu amor de parte de tus hijos y tuya.

0: Hola, Sagrario, buenos días.
1: Buenos días, guapísima. Mira, para mañana me gustaría ir a Bruno Lomas con presión. O sea, digo, mi familia, la tuya, a gente divertida, a Domingos Blancos Atien, a Inma, a Carmen, a su madre, a su padre, a Isabel de Punta Umbría, a Belén, a su hija, a Camarena, a Miguel, a Gracia, a Yumi Bombombón, a Tere de Cocoloco, a todo el mundo. ¿Vale, corazón? Chao.
0: Hasta luego y un beso fuerte.
2: Oye.

0: preciosa mía, muy buenos días.
1: Buenos días, mi locutora preciosa, soy Ima. Mira, me gustaría oír para mañana la canción Ser el Primero de Tono Canalla. Y quisiera dedicarla pues para Vicente y Monse, Carmen y Miguel, Herminia, Pedro el Pecador, Amparo mi cuñada, mi hermana Maripepa, para Bonnie, María Ángeles, Sagrario y Joaquina. Y un besito muy fuerte para ti.
0: Igualmente, preciosa, hasta mañana. Tócame.

0: Vamos con nuestro Tony de Beniarjó. Buenos días.
1: Hola, hola, María Jesús. Buenos días.
0: Hola, Tony.
1: Hoy me gustaría escuchar la canción de Loquillo y los Trogloditas, el Rompeolas. Y se la dedicaríamos para toda la gente divertida, para ti, para mí y para mi amigo Juan y su mujer Vicenta de Oliva, para Mano de Cullera, para Antonio Jesús de la Línea y para todo el Mundial y para todos los Juanes, Juanitas y para todos. Gracias, María Jesús, un saludo guapa. Feliz día. Ah, María Jesús, y para Isabel de Piles, que me había olvidado.
0: ¿Ah, sí?
1: Gracias.
0: Hasta luego, Tony.

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7: Violeta, nos vamos de cumpleaños, tesoro. Buenos días.
8: Buen día, Maje Jesús, soy Violeta y Ángeles de Oliva. Quiero para mañana, miércoles, de Julio Iglesias, felicidades. La dedico para ti, para mí, porque es mi cumpleaños dentro poco, para mis hermanos, para mi madre, para mi marido, para Carmen Blanco, para Pedro Pecadores y mujer, para Paquita del Galano, para Marta de Brasil, para Grecia de Valencia, para todos, y espero que os guste. Vale, muchas gracias.
7: Muchas gracias a ti, Violeta. Te cantamos cumpleaños feliz y te deseamos que cumplas muchísimos más, cariño.

0: Ale, Ale, Ale, yole, yole. José, buenos días.
1: Buenos días, María Jesús. Mira, soy José del Che. Mira si le puedes poner la del Fari de Torito Guapo. Se lo quiero dedicar a mi vecino Juan, que es su día, el día de su santo, a su mujer Manoli y a sus dos hijos, Juan Antonio y Alejandro. Vale, venga, a ver si pasa un buen día, que es un buen colega. Venga, hasta luego.
0: Hasta luego.

0: Saludamos a nuestra reina del Remember, Gloria.
1: Por favor, María Jesús, quisiera para mañana la canción de Dos hombres y un destino, de Bustamante y Alice. Una canción muy bonita, sabes que está muy bien y traigo recuerdos, recuerdos buenos, recuerdos malos. Así que eso, la canción Dos hombres y un destino. Y para dedicarla a mi persona especial y tú, que me des tu opinión.
0: Venga, vamos a la opinión. Pues es un tema dramático espectacular. Un clásico de karaoke absoluto y una joya de la cultura pop de nuestro país. Tiene esa estructura de las grandes baladas latinas de principio de los 2000, con una producción épica, guitarras españolas que lloran de fondo, y un ritmo que va creciendo hasta estallar en un estribillo que es imposible no cantar a grito pelado. Pero lo que realmente hace grande esta canción es la química y el contraste entre esas dos voces, la potencia lírica y el desgarro de David Bustamante frente al otro fresco y pop de Álex Casademunt en Gloria Esté. Tema de hace ya unos años, tiene una carga emocional tremenda y un punto melancólico inevitable tras la trágica pérdida de Álex en el año 2021. Para toda una generación, esta canción no es solo música, es el recuerdo de una época dorada, de la inocencia de aquel primer Operación Triunfo y de una amistad real que quedó grabada para siempre en un micrófono. Es un himno que ha envejecido con el cariño de todo un país. Un clásico indiscutible, Gloria.

0: Rafael, todo un clásico de la música española.
1: Muy buenos días.
0: Buenos días.
1: Mike, ya está aquí Rafael Boquerón.
0: A pedir su canción.
1: Una canción de Karina. Comenta que canta. Aquí está, viene ya tan feliz. Esa flecha de amor para mí. Ole. Quizás también para ti.
0: Ole, ole.
1: Quizás también para mí. Esa flecha va contigo donde quiera que tú vas. Esta canción.
0: Sí,
1: y
0: sí,
1: la
0: sí.
1: Dedico a todos los grupos que estoy, a todos los oyentes de la radio, para ti y para mí, y a vivir la vida, que son 3 días.
0: Eso.
1: Venga, un toro de tu guapa.
0: Que son 3 días y ya vamos por el segundo, Rafael, o sea que vamos a espabilarnos a vivir.

0: Muy buenos días, Teresita bonita.
1: Buenos días, María Jesús, lindo día. Por aquí te habla Teresita la cubana, de Ana. Darte un saludito rápido a tu colectivo de trabajo por el buen desarrollo que realiza ahí.
0: Muchas gracias.
1: Con su programación. Un besito y un abracito desde la distancia para ti. Saludar aquí en Ana María Talón, a sus hijos, Mari Vicente, a su nuera María. Y como siempre en Bob Biden, el bañero, saludar a Jorge, a Harry, a todos los trabajadores, a Yanet y a Mercedes. Y que me complazcan, para complacer a María Talón, que me complazcan, consigo siendo rey de José Fernández. Muchas gracias.
0: Muchas gracias a ti. Te mandamos un abrazo. Y nosotros a ti, Teresita.

0: ¿Cómo estás, guapa?
1: Hola, buenos días, María Jesús. Hoy jueves me gustaría escuchar la canción de Juan Luis Guerra, Te regalo una rosa. Se la dedico a la amiga Sagrario, a mi hija, a Gracia de Valencia, a su hermana Maite, a Isabel de Piles, a Diego de Huelva, a Manoli de Pedreguer y a todo el programa de Gente Divertida. Para ti.
0: Muchas gracias.
1: Y te deseo que pases un gran día.
0: Igualmente, cariño.
1: Hasta mañana.
0: Hasta mañana.

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1: ¿Dónde nos dirigimos ahora? A la Puerta del Segura, a saludar a María Dolores, la bandolera.
2: Muy buenos días, familia. Venga, que tengáis un bonito día. Buenos días, feliz jueves para todos y todas, que tengáis un bonito día. Y que tengáis mucha salud con lo principal. Esta canción especialmente para esta... es Pedro Pecador, su mujer... Para ti, María Jesús, y tu hijo.
1: Muchas gracias.
2: Que tengáis un bonito día. Y para Paco, ese de Valencia, y su mujer. Y para todo este de Gandía. Y para toda gente bonita y gente divertida.
1: ¡Ole!
2: Venga, para todos. Y para esta carrera también. Un abrazo muy fuerte. Feliz jueves para todos y todas.
1: Igual, cariño. Hasta luego.

0: Mari Pepa, buenos días, mi amor.
1: Buenos días, María Jesús. Mira, quisiera que me pusieras por mañana por la canción que tú quieras, ya que es la última hasta septiembre, pues por lo que tú quieras. Y la dedico para mis hijos, para mi hermana Inma, su cuñada Amparo, sus hijos, para ti, para toda la familia y para mí. Ale, un besito muy grande para ti, cariño. Y nos vemos en septiembre. María Jesús, perdona, cariño, quería decir para el viernes, que hoy es miércoles. En eso que es fiesta, ya me descontrolo un poco. Perdona, cariño, un besito.
0: No te preocupes, lo hemos entendido perfectamente. Y no, no nos marchamos, ¿eh? En julio vamos a estar aquí. Lo que pasa, lo que sucede, qué dedicatorias no vamos a tener. Os digo, ¿de qué manera podemos tener peticiones? Todas las peticiones que entren antes del mediodía, del día anterior, y no sea dedicar siempre a los mismos, que sea, por ejemplo, algo especial, como un cumpleaños, un aniversario de boda, un agradecimiento, algo especial. Ahí sí que lo pondremos. Pero dedicar así como el rosario diario de todos los días más de lo mismo, eso no. Pero si es algo especial, vuelvo a repetir, repito, un cumpleaños, un aniversario de boda, algún acontecimiento especial, simplemente decir, María Jesús, quiero esta canción, la vamos a poner inmediatamente. Todo lo que mandéis antes del mediodía del día anterior. Lo que se mande después del mediodía ya nos saldrá hasta el otro día, ¿vale? Venga, un abrazo y quedamos así, que en el mes de julio sí que estaremos.

0: Carmen. Buenos días, cariño.
1: Buenos días, María Jesús. Soy Carmen. Quisiera dedicar una canción para mañana de Rocío Dúrcal, Si yo tuviera rosas. Para mi hijo, porque hoy es su santo. Y al mismo tiempo, para Juanjo, de donde ya esté. Vale, os deseo muchas felicidades. Aunque mi hijo me toca todos los días, aquí un rato igual le digo felicidades.
0: Claro.
1: Vale, un beso muy fuerte. Gracias.
0: Gracias a ti. Hasta mañana, Carmen.

0: nos vamos a Valencia a saludar a nuestra Gracia. Buenos días, Gracia.
1: Buenos días, María Jesús. Pues mira, para hoy jueves, la canción de Nino Bravo, Un beso y una flor. Y para darles un beso muy grande a todos los oyentes y a todos los que nos escuchen. Y decirle que tengan un buen verano, que disfruten mucho y que en septiembre nos vamos a volver a escuchar, ¿vale? Pues nada, saludar a Vicente de Alcira, a Diego de Huelva, a Isa La Torbellineta, a Tere de Cocoloco, a Isabel de Punta Umbría, a Isabel de Miramar, a Trini de Miramar, a Sagrario, a Maruja del Baile, a Ángeles la Simpaticona, vamos a ver, a Marta de Brasil, a Cefe de Barcelona, a Ivón Bombón, a mi hermana Maite, a su consuegra Manoli. Bueno, pues para todos y para todas, desearles que tengan un buen verano y que disfruten muchísimo. A Carmen de Oliva y a Miguel, a Pedro el Pecador y su señora Herminia, a José Antonio de Madrid y su señora Rosalía, les mando un gran abrazo. Bueno, pues ya, ahora ya, para todos desearles un buen verano y en septiembre nos volvemos a ver. Y para ti, María Jesús, unas felices y vacaciones que las tienes bien merecidas. Para ti y toda tu familia. Besitos, abrazos y sonrisas de oreja, oreja a oreja. Hasta mañana.
0: Gracias, que no me voy, que en el mes de julio vamos a estar aquí. Lo que pasa, que dedicatorias así de que todos los días dedicamos a los mismos, no. Pero si, por ejemplo, me dices, soy Gracia, pon esta canción, la ponemos. O soy Gracia, es el cumpleaños de mi hermana, de mi prima, de mi amiga, o el aniversario de boda, lo pondremos. Pero todos los días repitiendo a los mismos, y eso en julio, no. En julio vamos a cambiar el guión, ¿vale? Un besito, cariño.

0: Miguel, muy buenos días.
1: Buenos días, María Jesús. Miguel, quisiera dedicar una canción para mañana, Caramelito de Menta, de Maritren de Triana. Y se la dedico para mi hijo, que hoy es día San Juan, y para mi amigo Juan, aunque no está ya aquí, y para todos los que oyen el programa, y para Pedro, su esposa Amparo, Ima, y para ti, pues te abrazo. Gracias.
0: Gracias a ti, Miguel, y hasta mañana.

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0: Hola Carmen, buenos días.
1: Buenos días, María Jesús, y a toda la gente divertida. Quisiera escuchar Ya no estoy en oferta de Viviana. El apellido no me acuerdo. Viviana. Y bueno, se la dedico a toda la gente que me ha dedicado esta semana, a toda la gente divertida, en especial mis padres, mis amigas, tú y Ángeles, Lola, Rosa, María José, y a todos los que van a bailar al flamenco, que son amigos de mis padres. Y bueno, os deseo un feliz jueves. Besitos, chao,
0: besitos,
1: chao.
0: Besitos, igual para ti, Carmen.

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5: Nos vamos a Sevilla, que tiene un color especial, y allí se encuentra nuestro amigo Fernando, al que le damos los buenos días.
6: Hola, buenos días, soy Fernando de Sevilla y quisiera oír la canción Noche de Ronda de Juan Pardo. Saludos para todos.
5: Igualmente, a pasar un buen día, Fernando.

0: Maruja del Baile. Buenos días, mi amor.
1: Hola, buenos días, María Jesús. Soy Maruja del Baile. Para mañana me gustaría que pusieras una canción que es de Lou Ramírez, El Títere. Si no la encuentras, me pones otra salsa, no te apures. Vale. Ayer cogí a mi bisnieto y con alma mexica digo, te has de enseñar a bailar, porque vienes de la familia de los bailadores.
0: Claro.
1: Y me miraba, diría, esta mujer no está bien. Vale, María Jesús, un beso.
0: Ya te digo yo que esa criatura, antes de caminar, va a aprender a bailar, porque ha nacido en la familia de bailarines más grandes de España. Un abrazo, mi amor.

0: Buenos días, Ana, cariño.
1: Mira, para la canción Te he prometido, de Eduardo Melané. Un saludo para María Jesús, y que es muy agradable, muy cariñosa, y saludos para todos.
0: Ana,
1: hasta luego. Hasta soy Ana.
0: Ana, te cuento. Eduardo Milanés, Te he prometido, no la hemos encontrado. Hemos buscado por Pablo Milanés, tampoco. Y creo que será esta, la del Leo Dan. Si nos equivocamos, ya nos lo dices. Un abrazo, mi vida, y que pases buen día.

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0: Vicente de Alcira, buenos días.
1: Buenos días, María Jesús. Soy Vicente de Alcira. Por favor, para mañana me puedes poner la canción. Muchas gracias. Y un día de vivir, saludito a toda la gente de a José Antonio Rosalía, a Vicente de Alcira, a Cira, a Carmen de Bravo, Carmen, Marta de Leña, a Cira de Sánchez y a tu gran corazón de
0: hasta luego, Vicente.

0: Encarna, buenos días, corazón.
1: Hola, María Jesús, soy Encarna de Gandía. Mira, María Jesús, te digo que para que pases buenas vacaciones, porque te las mereces. Eso es lo primero. Y bueno, y solicitar una canción, Quiero tener un millón de amigos. Bueno, para mis hijos, para toda la gente que llama a esta emisora, para toda, para Pedro el Pecador y su mujer, y para ti, María Jesús, un abrazote y un beso muy fuerte. Y ya te digo que te lo pases muy bien, que vayas mucho a la playa, que a ti te gusta muchísimo ir a la playa.
0: Vaya.
1: Y ponerte morenita.
0: Sí,
1: así
0: sí.
1: Así que ya nos vemos.
0: Perfecto, Encarna. Un abrazo, cariño.
1: Un besito,
0: cariño.
1: María Jesús.
0: Un besito para ti también.

0: Salvador, estaría muy bien aprender de los niños. Buenos días.
1: Hola, María Jesús, soy Salvador. Para mañana, a ver si me puedes poner de Paco Candela, Aprendemos de los niños. Y se la dedicaríamos, pues, a Bonnie, a Chelín, a Vicente de Viñapa, a toda mi familia y a toda la gente divertida. Un abrazo y hasta mañana.
0: Hasta mañana.

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2: Hay gente que llega.
3: Camarón, ¿cuánto tiempo sin escucharte, corazón?
4: Buenos días, María Jesús. Aquí Camarón de Murcia. Ya hace mucho tiempo que no nos vemos. Nos escuchamos, perdón. Pues quiero que me pongas este tema y dedícaselo a toda la gente. A toda esa gente, como dice la canción. Y a mi chanela, claro. A mi chanela que no se me olvide. Y a todos vosotros. Y un placer volver a hablar con vosotros. Un abrazo desde Murcia para todos vosotros. Ese tema precioso. Te va a gustar. María Jesús, ha sido un placer. Y un abrazo.
3: Un abrazo, Camarón. Hasta otro ratito.

0: y otras, otras son medicina. No todo el mundo merece entrar en tu energía, y eso también es amor propio.
1: José Antonio de Gavà, Barcelona. Buenos días, ¿cuánto tiempo?
2: Hola, María Jesús. Soy José Antonio de Gavà, Barcelona. Quiero solicitarte el tema Too Many Broken Hearts de Jason Donovan. Hoy quiero que me hagas esta, que me atiendas la petición, pues es mi cumpleaños y el mejor regalo que me puede hacer toda tu audiencia es que al menos el día de hoy no haya nadie ni triste ni preocupado. A ver si puede ser. Bueno, pues un saludo a toda la audiencia y a ti especialmente, que eres nuestra locutora favorita. Espero que pases un buen fin de semana y muchas gracias y hasta luego.
1: Oye, qué palabras tan bonitas en el día de tu cumpleaños, desear a los demás que no haya nadie ni triste ni malhumorado. Eso es lo más bonito que una persona puede desear, porque todo lo que deseas para otra persona lo vas a tener tú. Así que ya lo sabes, deseamos lo mismo para ti, que seas muy feliz en tu día y que cumplas muchos años más.

0: Y en Francia tenemos a Ivonne. Buenos días.
1: La guapísima, ¿qué tal? ¿Bien? Pues mira, pasamos días en vacaciones en Set, disfrutando de 3 días de playa.
0: Ah, eso está muy bien.
1: Bueno, vamos a poner una canción, ¿vale? Vamos a poner una que tú quieras tú, ¿vale? Bueno, la dedico para la gente, para mi gente divertida que dedico siempre. Para ti, para tu familia, para tus hijos, para mí, para mi familia. Un beso enorme, que te quiero mucho y a
0: y
1: tomarte
0: yo.
1: Un tamizado de horchata.
0: Estupendo.
1: ¿Vale? Un beso, hasta mañana si Dios quiere.
0: Hasta mañana, cariño, besitos.

0: Sofía de la Llacuna, hoy tenemos cumple y santo con un poquito de retraso. Buenos días.
1: Buenos días, María Jesús y gente divertida. Mira, quería ver si me podías poner alguna canción que a ti te guste para dedicársela a mi sobrina Victoria, que cumple 18 años hoy, día 24. ¿Vale? Y también quería para felicitar a mi yerno Juan y a mi nietecito Juan. ¿Vale? Una canción para dedicársela a los tres. Bueno, y espero que hayan disfrutado del día San Juan, con las fogatas, con la playa y con todo. Y que hayan disfrutado con sus amigos. Y un beso muy grande para mi sobrina Victoria, para mi yerno y mi nietecito. Bueno, María Jesús, hasta mañana. Feliz día, hoy jueves, que ya estamos terminando otra vez la semana.
0: Otra vez, sí.
1: Con vosotros se pasa la semana volando.
0: Volando.
1: Volando, volando. Bueno, ya hablamos, María Jesús. Un beso grande.
0: Lo dicho, a tu yerno y a tu nietecito les deseamos un feliz santo con un poquito de retraso. Y a tu sobrina desearle que cumpla muchísimos más, porque 18 años no se cumplen todos los días. ¡Felicidades!

0: Pedro Pecador, ¿cómo estás? Buenos días.
1: Buenos días, María Jesús. Para mañana quiero la canción de Coqui Ramírez, Si puede ser que la cante Nieves, dedicada a los amigos de Gente Divertida y a estas amigas que cada día dedicamos, conectamos y simpatizamos. Y no las puedo nombrar y no me quiero dejar a ninguna sin saludar. El Pecador de la Pradera. Estas personas que he tenido la suerte de conocer, para mí cada día es un placer. Y a ti, María Jesús, gracias por tu simpatía, nobleza, llena de belleza y a jugar.
0: Coqui Ramírez, esa canción no la hemos encontrado, no sé si la tendrán grabada o no, pero sí que hemos encontrado una que es muy bonita, cantada por ellos, que se llama La Caracola. La vamos a escuchar.

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1: Seguimos recorriendo la provincia de Huelva, los 80 pueblos de la provincia de Huelva, y hoy nos quedamos en uno muy cerca de la capital de la provincia. Nos vamos a quedar concretamente en el pueblo de Moguer. El municipio cuenta con una población aproximadamente de 23.000 habitantes empadronados y una densidad de población de 112 habitantes por kilómetro cuadrado. La extensión de Moguer es de 203,5 kilómetros cuadrados y la ciudad de Moguer se sitúa a una altitud de 49 metros sobre el nivel del mar. La historia dice que fueron varios asentamientos humanos que desde la Edad Antigua se extendieron por el término municipal de Moguer. Los hispanos romanos fundaron la villa Orium en torno a la torre de defensa construida en el casco urbano actual. Con la llegada de los musulmanes a Moguer, pasó a ser la alquería de Mogaur o Mogur. Sin embargo, la donación de la villa como señorío de Moguer en el año 1333 fue el punto de partida de la actual delimitación del municipio, construyéndose en el núcleo urbano el monasterio de Santa Clara y los conventos del Corpus Christi y de San Francisco. Desde ese momento aumentó notablemente la población, convirtiéndose en una importante villa con una fuerte economía basada en la agricultura, la actividad pesquera y el tráfico de mercancías a través de su destacado puerto fluvial. Estamos hablando del Moguer de 1333, finales del siglo XIII. Es en ese momento cuando Moguer participó activamente en los preparativos del descubrimiento de América. Entre su gente, entre los moguereños, encontró Cristóbal Colón el apoyo de la abadesa del monasterio de Santa Clara, Inés Enrique, también el clérigo Martín Sánchez y el hacendado Juan Rodríguez Cabezudo, y sobre todo de los hermanos Niño, que tuvieron una participación fundamental en el viaje descubridor, aportando su carabela, la Niña, y enrolando un número importante de moguereños en la tripulación descubridora. A la vuelta del viaje, se realizó el voto colombino en la iglesia del monasterio de Santa Clara. Posteriormente, Moguer mantuvo la actividad marinera y comercial a través de su puerto, exportando los vinos producidos en su término y otras mercancías que la trasladaban, la importaban, la exportaban hasta América y también la exportaban a países europeos. La actividad vitivinícola fue el motor de su economía hasta principios del siglo XX, casi cinco siglos de economía relacionadas con el vino. La actividad fue bastante frenética, la del vino. Pero ya, como digo, a partir del siglo XX, es el momento en el que el periodo industrial químico de Huelva y el desarrollo del cultivo del fresón a finales de siglo propiciaron una nueva estructura económica, un nuevo desarrollo económico, demográfico y social en la localidad de Moguer. Al inicio del siglo XXI, la producción agrícola se ha diversificado en Moguer con el desarrollo del cultivo de otros berries, lo que ha convertido al municipio en el mayor productor de fresas y berries de España y Europa. Esto en Moguer. Moguer es bien de interés cultural y de los lugares colombino, al haber tenido especial relevancia en la preparación y la realización del primer viaje de Cristóbal Colón, que dio como resultado el descubrimiento de América, y BIC, bien de interés cultural de los lugares Juan Ramonianos, al ser cuna del poeta Juan Ramón Jiménez, premio Nobel de Literatura en el año 1956 por el conjunto de su obra, designándose como trabajo destacado de la misma a Platero y yo. Además, 3.590 hectáreas de su término municipal forman parte del Parque Nacional y Natural de Doñana, declarado Patrimonio de la Humanidad. También ha sido declarado como Municipio Turístico de Andalucía. Paseando hoy en la hora de Huelva por Moguer. En cuanto a la geografía, el término municipal de Moguer está compuesto por los cascos urbanos de Moguer y Mazagón y los pequeños núcleos urbanos de Las Madres y el Poblado Forestal, las zonas agrícolas con cultivo de secano y regadío y los espacios forestales integrados por el monte público del ayuntamiento y los espacios naturales protegidos, el Parque Nacional y Natural de Doñana, entre otros. Moguer está ubicado al sudeste de la península ibérica, en la denominada Tierra Llana de la provincia de Huelva. Al norte es colindante con el río Tinto, con los municipios de Huelva Niebla y de San Juan del Puerto. Al sur, con Palos de la Frontera. Al oeste, el río Tinto y Palos de la Frontera. Y al este, con Lucena del Puerto. Pertenece Moguer a la comarca metropolitana de Huelva.

territorio lo constituye la campiña, surcada por los arroyos Galarín y Montemayor, que mueren en el río Tinto. Arroyo de Agorrilla, de la Monjas, Cañada del Peral y Grulla en el estrecho de Domingo Rubio y el de las Madres en la Laguna de las Madres. En la campiña, cortando las capas superiores y en los interfluvios, aparecen formas onduladas y cabezos, formado por arenisca calcárea sobre margas. Hay suelos arenosos, arcillosos y calizos. Los manchones calizos margosos y arcillos constituyen los terrenos llamados albarizos y bujeos, que han originado cierta cantidad de cuevas o grietas y que dieron nombre a Moguer en el periodo árabe, Mugar. Así le llamaban los árabes a Moguer, Mugar. Esta zona constituye la zona fértil, en la que se cultiva la tierra y se desarrollan los espacios y especies forestales. La marisma, situada a orillas del río Tinto, está ocupada por suelos de arcilla, salobres y limos, en los que se desarrollan una vegetación halófila y que se inundan con la pleamar, formando una red de canales y caños de unos esteros magníficos. Su término municipal es colindante con la zona atlántica, que se sitúa en el límite meridional con barrancos de arenisca aluvial y alturas de entre 10 y 30 metros. En ellos se forman dunas. La vegetación predominante es el barrón, las camarinas, la retama blanca y el jaguarzo. Moguer actualmente cuenta con una población, como dije anteriormente, en torno a los 23.000 habitantes, de los cuales 11.579 son hombres, un 50,43%, y 11.377 mujeres, un 49,57%. La evolución histórica de Moguer, en la Edad Antigua, la población del municipio estaba distribuida en varios asentamientos del actual término municipal. Sin embargo, con la entrega como señorío del municipio en 1333, la población de Moguer pasó a concentrarse en el actual casco urbano, subiendo hasta los 5.000 habitantes, población en torno a la cual fluctuó hasta el siglo XIX. Entre los años 1850 y 1970, la población de Moguer se mantuvo en torno a los 7.000-8.000 habitantes. A partir de 1970, como consecuencia de la reactivación económica por el cultivo de los berries, experimentó un crecimiento continuo que ha situado la población en casi 23.000 habitantes. La mayor población de su historia, en 2023. Cabe destacar el fuerte crecimiento poblacional experimentado en 19 años. De 1981, año 1981, al 2010, en los que la población se ha publicado, en ese periodo, pasando de 10.000 a 20.000 habitantes. Esto en 2010. Actualmente, como digo, ya está en casi 23.000 habitantes. ¿Y los orígenes? Bueno, los orígenes de Moguer, en cuanto a su historia, dice que el poblamiento humano de Moguer se pierde en la lejanía de los tiempos y están rodeados de legendarias leyendas, como ocurre en toda la zona de desembocadura del río Tinto. El actual término municipal de Moguer fue foco de atracción de población del interior y pueblos del Mediterráneo Oriental desde la antigüedad, como demuestran los restos arqueológicos de origen paleolíticos, neolíticos, fenicios y romanos, porque se han encontrado en diversos yacimientos arqueológicos en Moguer. Existen restos, por ejemplo, material lítico diverso como cantos tallados, útiles sobre lasca sin transformar, núcleos de fragmento de talla, algunos elementos no clasificables. Y estos asentamientos encontrados en Moguer data de la Edad de Piedra, catalogados en las zonas de La Jara, El Monturrio, Cuesta de Jigarrá,

0: Chozas del Junco, Depósitos Agua y Arroyo del Pino. De la edad de los metales existen restos también. Bueno, pues se han encontrado cerámicas a mano de facturas muy tosca, material lítico como útiles lasca y restos de talla. Esto catalogados en las zonas de El Cabezo de la Mina, El Tejar, Poblado de Mazagón y Las Multas. Entre los años 150 y 114 antes de Cristo, los hispanorromanos establecieron sus industrias de salazones a lo largo del mítico río Orium, o río Tinto, vía natural de comunicación y comercio de las distintas culturas que lo utilizaron. En sus orígenes, la antigua Orium fue una villa romana dentro de la provincia santoral que se llamaba, era romana, la Bética, con su torre de defensa, construida aproximadamente entre los siglos 2 y 1 antes de Cristo. Restos de ánfora, monedas, ladrillos, tégulas con marcas de alfarero o fragmentos. Bueno, esto eran cerámicas de gran belleza, fechadas en el siglo II. Confirma la existencia, en el término que hoy ocupa Moguer, de varios asentamientos romanos en las zonas catalogadas de Arroyo Balbuena, Arroyo Culebras, Arroyo Flores, Marisma Santa, Cabeza Rubia o Los Molinos. En la Edad Media, en Moguer, tras la caída del Imperio Romano en el siglo V, permitió el asentamiento progresivo de los puestos visigodos, quedando enmarcada la zona dentro de la provincia baética. Con la llegada de los musulmanes, también a Moguer, en el año 713, la alquería de Mogur, como le llamaban los árabes, Mogur, perteneció al Emirato de Córdoba, el Califato de Córdoba y finalmente al Reino Taifa de Niebla, aunque parte de su actual término municipal, en el sur del municipio, perteneció a la Taifa de Huelva. De este periodo perdura, en el actual municipio de Moguer, el castillo almohade, el aljibe que se encuentra bajo su patio de armas, la fuente y el puente Pinate, la fuente de Montemayor y restos arqueológicos de asentamientos árabes en las zonas rurales Rendón, Las Cacerías o Manzote. Fue conquistada Moguer por la Orden de Santiago hacia 1239 y 1240, junto a otros enclaves del Algarve histórico, y anexionado a Castilla. Moguer pasa entonces a ser Aldea de Niebla hasta la creación del señorío de Moguer. Estamos hablando del año 1240, cuando Moguer pertenecía a Niebla. En 1333, la aldea de Moguer se convirtió en el primer señorío de la zona, al ser donado por Alfonso XI a Alfonso José Tenorio, almirante mayor de Castilla. Bajo este señor, Moguer pasó a ser una próspera villa, uniéndose al existente castillo almohade de Moguer y al castillo de San Fernando como edificios notables. El convento de Clarisas de Santa Clara y el de los franciscanos del Corpus Christi. Seguimos paseando por Moguer, por su historia. A su muerte, el señorío pasó a María Tenorio, su hija, casada con Martín Fernández Portocarrero, y luego también pasó al hijo de ambos, Alonso Fernández Portocarrero, a cuyo linaje quedaría vinculado definitivamente. Los Portocarrero engrandecieron Moguer, sí, y lo hicieron con las construcciones de, por ejemplo, el convento de San Francisco en el siglo XV y la transformación del antiguo convento del Corpus en hospital para los pobres. Esto ocurría en Moguer en el siglo XV. El linaje Portocarrero poseyó el rango de ricos hombres y grandes. Esto dentro del círculo de la alta nobleza andaluza, estando ligado a la corte por el desempeño de sus funciones. En 1375, el señorío de Moguer se convirtió en mayorazgo, Como cualquier señorío jurisdiccional, los señores de Moguer ejercían el control del gobierno municipal y la jurisdicción en el ámbito judicial, administrativo, hacendístico y militar. En muy poco tiempo, la convirtieron en una destacada villa marinera de Andalucía, gracias sobre todo a la política de atracción demográfica que pusieron en práctica. Moguer iba creciendo. Por diversos servicios prestados por los sucesivos señores de Moguer a la corona, distinguieron a la villa de Moguer. Así fue. En 1369, importante para los moguereños, en 1369, Enrique II de Castilla con el título de muy leal, en 1642, Felipe IV le otorgó el rango de ciudad. Fecha también importante. En 1642, Felipe IV otorgó el rango de ciudad a Moguer y concedió a su concejo el escudo de los Portacarrero. Y en 1779, Carlos III, rey importante de nuestro país, la distinguió con los títulos de muy noble y muy leal. Por ello, el municipio de Moguer quedaría nominado como la muy noble y dos veces muy leal ciudad de Moguer. Y Moguer, también como Palos de la Frontera, tuvo un importante protagonismo en el descubrimiento. La economía moguereña se basaba por aquel entonces en la agricultura y en las actividades pesqueras y mercantiles. En 1489, los Reyes Católicos concedieron un seguro a las embarcaciones que arribaban al puerto moguereño desde Canarias, norte de África y países europeos de la cornisa atlántica. Desde el siglo XV, el puerto de Moguer contaba con un muelle de atraque para carga y descarga de mercancía, calzada, astilleros y una alota que era, junto con las de Huelva y Palos de la Frontera, de una destacada actividad dentro del litoral onubense. A finales del siglo XV, la villa de Moguer alcanza una población de 5.000 habitantes, distribuidos por un núcleo urbano conformado por varios ejes. Por ejemplo, denominados por la Iglesia Mayor, el Castillo, el Convento de San Francisco y el Monasterio de Santa Clara. Eran momentos de una gran actividad económica y portuaria, lo que propició que los productos del campo y la sal de las salinas moguereñas tuvieran salida a través de una flota de barco nada despreciable. Había una importante flota de barcos en Moguer. En el puerto de Moguer se fletaban barcos para ir a las pesquerías en el estrecho y al norte de África. Y especialmente para ir a la mina de oro. Esta ruta era bien conocida por los marinos de Palos de la Frontera y Moguer, que recorrían en su actividad comercial, pesquera y en ocasiones de corso contra embarcaciones extranjeras. Los marinos de los puertos del estuario del Tinto, entre ellos los del puerto moguereño, eran avezados, curtidos en travesías por el Atlántico y el Mediterráneo. Estos llegaron a constituir linajes de marinos, respetados, muy respetados, en toda la comarca y en todas las comarcas, que contaban entre sus miembros con armadores y buenos navegantes, que transmitía el oficio de padres a hijos, como los Niño, los Roldán y los Vivas. Tres familias importantes de marineros moguereños. Fue en estas fechas cuando Moguer, convertida ya en una importante villa marinera, participó de forma activa en el descubrimiento de América. En 1488, cuatro años antes del descubrimiento de América, en los astilleros del puerto de Moguer se construye la carabela La Niña, denominada en su botadura Santa Clara, en honor a la titular del monasterio de Santa Clara. Era propiedad de los hermanos Niño, concretamente Juan Niño. fue construida por los carpinteros de la ribera de dichos astilleros y la hicieron con pinos y chaparros de los montes mogreños. Qué importante este dato, ¿verdad? Una de las carabelas, la Niña, fue construida en Moguer por Juan Niño y se hizo con madera de los pinos y chaparro de los montes mogreños. En Moguer, Cristóbal Colón visitó en repetidas ocasiones el monasterio de Santa Clara, cuya abadesa, Inés Enrique, tía del rey Fernando el Católico, apoyó el proyecto de Colón ante la corte. También encontró apoyo en el clérigo Martín Sánchez y también en el hacendado Juan Rodríguez Cabezudo, a quien confió la custodia de su hijo Diego cuando partió en el viaje descubridor. Juan Rodríguez Cabezudo, hacendado moguereño, fue el hombre que cuidó del hijo de Cristóbal Colón. Dato también muy importante. En cumplimiento de una de las provisiones que llevaba Colón concedida por los reyes católicos, Fernando e Isabel, y por medio de una comisión dirigida a la villa de Moguer, embarcó en esta localidad dos barcos en presencia del escribano moguereño Alonso Pardo. Los hermanos Niño, Francisco Niño, Pedro Juan Niño, Pedro Alonso Niño y Cristóbal Niño. Los cuatro tuvieron una destacada participación en los preparativos y el desarrollo del viaje que acabó descubriendo América. Una vez superadas primeras reticencias al proyecto de Cristóbal Colón, se convirtieron en férreos defensores del viaje y pusieron todo su empeño en llevar a cabo la empresa colombina. Convencieron a los marineros de Moguer que tenían miedo de salir, y también al resto de marineros que habitualmente navegaban con ellos, para que se alistaran en el viaje descubridor. Eran marineros que estaban acostumbrados, bueno, a viajar, a atravesar parte del Mediterráneo, pero no en un viaje que no sabía cómo acabaría. Pero los hermanos Niño convencieron a esos marineros. También aportaron, lógicamente, como hemos dicho anteriormente, la carabela La Niña, siendo los responsables de los preparativos de su carabela y que realizaron en junio de 1492 en el puerto de Moguer, según los testimonios recogidos en unas probanzas de servicio a la familia Niño, impulsadas por su nieto Alonso Venegas. Pedro Alonso Niño fue piloto de la Santa María. Francisco Niño participó como marinero en La Niña. Juan Niño como maestre también de la carabela Niña. Y es probable que también el menor de los niños, Cristóbal, también participase. Además, una parte de la tripulación de las naves descubridoras estaban formada por marinos mogreños. Entre otros, Luis Torres, Maestre Alonso, Alonso de Morales, Bartolomé Roldán, Diego Leal, Francisco García Vallejos, Juan de Jerez, Juan Verde de Triana y Alonso Clavijo, marineros de Moguer en el descubrimiento. El día 14 de febrero del año 1493, meses después del descubrimiento, en el Toma Viaje, se cruzaron con una fuerte tempestad que tuvo a punto de hacer naufragar sus embarcaciones. En esta situación, Cristóbal Colón decidió echar en suerte la promesa de peregrinar en romería al monasterio de Santa Clara como acción de gracia por superar tan situación que, bueno, pensaban que la nave se hundiría. Agradecido, Cristóbal Colón era creyente, bueno, y decidió visitar, peregrinar en romería al monasterio de Santa Clara. El 15 de marzo, la Niña, 15 de marzo del 93, la Niña regresó al puerto de Palos de la Frontera, quedando fondeada en el entorno de la Rábida. Testigo de esto fue el hacendado moguereño Juan Rodríguez Cabezudo, que así lo declaró en las probanzas de almirante en el año 1515. Posteriormente, Cristóbal Colón, junto al resto de la tripulación de la Niña, pasó una noche de vigía en la iglesia de Santa Clara, cumpliendo la promesa o voto colombino realizado en alta mar. Pasados unos días, Juan Niño junto a Cristóbal Colón partieron hacia Barcelona para dar cuenta a los Reyes Católicos del viaje realizado. En el desarrollo del primer viaje fue forjando una fuerte relación y amistad con Cristóbal Colón, Juan Niño, fruto de la cual se convirtieron en estrechos colaboradores de los nuevos proyectos del almirante. Participaron en los preparativos y desarrollo del segundo viaje colombino entre 1493 y 1496. Juan Niño acompañó a Cristóbal Colón como maestre. En el tercer viaje colombino, en el año 1499, viajaron Juan Niño y Francisco Niño junto a otros familiares Niño, siguiendo la ruta colombina del segundo viaje, donde se descubrió paria. Bueno, hay razones, ¿verdad?, para haber declarado bien de interés cultural esos lugares colombinos, que también forma parte del patrimonio de la humanidad. Bueno, vamos a ir concluyendo, porque en la historia ya moderna, durante el siglo XVI, Moguer atravesó una época de prosperidad comercial con América, siendo numerosos los moguereños que participaron en el descubrimiento, colonización y evangelización de las nuevas tierras americanas. En los denominados viajes menores o andaluces, personajes como Pedro Alonso Niño, descubridor de la costa de Paria en Venezuela, sus hermanos y su sobrino Andrés Niño, descubridor de las costas de Centroamérica, varios miembros de la familia de Marino Roldán, Alonso Pérez Roldán, Pedro Alonso Roldán o Rodrigo Simón, sobre muchos, bueno, conquistadores de México, Alonso Vélez de Mendoza, comendador de la Orden de Santiago y explorador del litoral brasileño, Bartolomé Ruiz, descubridor y navegante del Pacífico, que integró como piloto la famosa expedición de Pizarro de los 13 de la fama, Diego García de Moguer, al que se le atribuye el descubrimiento del Río de la Plata, Juan Ladrillero, considerado el otro descubridor del Estrecho de Magallanes, Pedro Martín de Moguer, conocido por ser uno de los codescubridores del lago Titicaca, Diego García de Alfaro, primer capitán y piloto que surcó la costa norte de Chile, Fray Andrés de Moguer, primer cronista de México, Antonio Coello de Portugal, fiscal de Guatemala. Muchos nombres moguereños en la historia moderna. El siglo XVII fue una época de penurias para la monarquía católica y no pudo escapar a esta situación la Villa de Moguer, disminuyendo notablemente su población. No obstante, en 1642, la concesión de título de ciudad, otorgado, como dijimos anteriormente, por Felipe IV de España, origina un cambio económico y favorable. Ya en el siglo XVIII, Moguer se caracterizó por la estabilidad económica, política y técnica. La tierra, condenada en buena parte por la oligarquía local, siguió siendo, una tierra de próspera, que siguió sustentándose con el vino. La demanda gaditana y la ampliación del mercado de América, Rusia y otros países de Europa, así como el abastecimiento a la Armada Real, influyeron en el aumento del cultivo del viñedo. En el año 1755, tuvo lugar el terrible terremoto de Lisboa, que causó enormes daños en Moguer, de la cual tan solo quedaron en pie los edificios más sólidos, como parte del castillo, el convento de Santa Clara o la capilla del hospital del Corpus Christi. Por ese motivo, se debieron reconstruir los edificios dañados, a veces restaurándolos, como el convento de San Francisco, y otras veces levantando un edificio de nueva planta, como el edificio del concejo, obra maestra del barroco civil, o también la parroquia de Nuestra Señora de la Granada, de la cual se respetó su torre original del siglo XIV. el templo levantado debido al incremento espectacular de la población en el siglo XVIII, se agrandó hasta adquirir proporciones catedralicias con 5 naves. 5 naves, siendo la central más alta y ancha que las 4 laterales, como futura sede del obispado que debía seguir. Los servicios a la corona en tiempos de guerra contra Inglaterra hicieron posible que en el año 1779 Carlos III de España concediese a la ciudad de Moguer los títulos de muy noble y muy leal. Bueno, pues la verdad es que interesante la historia de Moguer, ya en la edad contemporánea, la historia contemporánea en el siglo XIX, fue para Moguer reflejo en parte de la situación vivida en el país. A comienzo del siglo, el núcleo de población era de 7.200 habitantes. Era, después de Huelva, la localidad más poblada de toda la provincia. La invasión francesa provocó en la ciudad de Moguer una situación de provisionalidad y desconcierto general. En 1833, tras una larga y dura lucha, Moguer perdió la pugna para convertirse en capital de la nueva demarcación política administrativa, convirtiéndose finalmente Huelva en la capital de la provincia, aunque Moguer quería ese honor. Quedaría, sin embargo, como cabecera del nuevo partido judicial, contando además con juzgado comarcal y de instancia de instrucción, distritos notarial y registral y el orden eclesiástico como arciprestazgo de Moguer. En 1881, el día 23 de diciembre, nació en la casa número 1 de la calle Rivera de Moguer el poeta universal Juan Ramón Jiménez, premio Nobel de Literatura en 1956. Gracias a él, Moguer se hace mundialmente conocido a través de su obra Platero y yo. En el siglo XX, la prosperidad económica de siglos anteriores, gracias al cultivo de la vid, se ve truncada por la plaga de filoxera. Esto en los inicios de la centuria. La pérdida de población se hace imparable desde entonces, hasta que el desarrollo del polo químico de Huelva en los años 1960 y, posteriormente, la implantación de cultivos de fresa en los 70 da un giro radical a la evolución económica de Moguer, hasta el punto de convertir al municipio en el principal productor fresero de España. Bueno, pues la economía de Moguer en la época antigua, ya lo hemos dicho anteriormente, actividad económica predominante era la agricultura, marinería y pesquera. Han cambiado mucho los tiempos. En el año 2022, los principales momentos de actividad económica están encabezados por la agricultura, ganadería, silvicultura y pesca, con 518 empresas, al comercio, al por mayor y al por menor, con empresas también importante. Cuenta también, hay que destacar la presencia en el municipio de Moguer del sector aeroespacial por la actividad del Instituto Nacional de Técnica Aeroespacial, el INTA. Están en las instalaciones del Centro de Experimentación de El Arenosillo. Agricultura, frambuesa, fresa, mesón. Ayuntamiento de Moguer, conformado por varios centros administrativos. La casa consistorial se ubica en la plaza del Cabildo, en el antiguo casco urbano. Bueno, pues esto es lo más importante de Moguer. Tiene un patrimonio importante. En el patrimonio del municipio están catalogados por el Instituto Andaluz del Patrimonio Histórico de la Junta de Andalucía un total de 20 bienes muebles y 6 bienes inmateriales y 64 bienes inmuebles. Entre los bienes muebles tienen protección como BIC, 20 bienes, el retablo mayor, la sillería de coro, la Virgen del Subterráneo y las pinturas sobre tabla de las puertas del coro, la Virgen Franciscana, el descendimiento del monasterio de Santa Clara, el fondo documental, archivo histórico municipal, el fondo bibliográfico de la Biblioteca Iberoamericana, las esculturas de Platero, pues hay muchísimo. Bueno, y entre los bienes inmuebles, el Castillo de San Fernando, el Museo al Aire Libre de Escultura de Moguer, la Fuente Pinete, el Molino de Nepomuceno, la Ermita de Montemayor, bien de interés cultural, el Puerto de Moguer, el Castillo, el Monasterio de Santa Clara, la Capilla del Hospital del Corpus Christi, el Convento de San Francisco, la Iglesia Nuestra Señora de la Granada, la Casa Consistorial, un espacio importante, acumulado de PIC que tiene Moguer. Importante Moguer. Bueno, artesanía y gastronomía, culturas y tradiciones. Importante la velada en honor de Nuestra Señora de Montemayor, conocida en Moguer como los Días de la Virgen, y que se vienen celebrando ininterrumpidamente desde la Baja Edad Media para rendir culto a la patrona en torno al 8 de septiembre. Es bonita también la Semana Santa de Moguer, recomendable. La Hermandad de Moguer, que tiene mucha actividad con el Rocío. Bueno, pues punto final a este tiempo de radio que hoy hemos dedicado a uno de los, quizás, de los pueblos más importantes o uno de los más importantes dentro de los 80 pueblos que tenemos en la provincia de Huelva. Hoy nos hemos dado una vuelta por Moguer.
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1: Más éxitos en tu dial favorito. Ha sido remezclada la canción por numerosos DJs, pero aquí ya tienes en versión original el éxito de Justin Jesso y su Getting Closer.

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1: Es cantautora, guitarrista y además productora discográfica. Llega desde Puerto Rico y triunfa, ya lo creo que lo hace con esta canción. Ella es Cani García, esto es Quédate.
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2: Se dio a conocer precisamente en YouTube en el año 2010 con grandes versiones de otros artistas. Ahora triunfa con sus versiones propias, con su composición propia. Él es Austin Mahone y llega con Why Don't We.

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1: Es la nueva versión Wild Wild West del éxito de Enrique Iglesias, Bailamos.

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1: Great es otro de los grandes temazos de John Legend. Every

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2: Llega desde México y con amor, Thalía, con Me Oyen, Me Escuchan.
3: Es

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2: Nino Vargas te trae su música. Sí, tú la ves.

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3: El sonido latino sigue estando muy de moda aquí en nuestra estación de radio favorita con Raiden y Careo.

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1: Tremendo éxito, Mama, con tremendo videoclip parodiando al mismísimo presidente de Estados Unidos. Es el éxito que suena de Clean Bandit y Ellie Goulding, Mama.
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5: Found You Again es otro de los grandes exitazos de Mark Ronson, presentando a Camila Cabello.

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1: Su nombre es Vanessa Martín Mata y triunfa, ya lo creo, con éxitos como este, Inventas. De todas las...

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1: Tres grandes figuras, tres grandes artistas se han unido para traer de este tema. Nayer featuring Pitbull y Moombi. Esto se llama Suavemente.

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1: Delincuente es otro de los grandes éxitos del puertorriqueño Farruko. Dice

0: contigo algo del ojo por ojo y del que ayer muere. Pero sabes cuántos inocentes mataron que nunca dispararon y cuántos hemos hecho más de lo que escribo y seguimos vivos. Y es que los refranes generalistas son para soldados que no nacieron para ser generales. En fin, si intentamos no ser otros más, todo se define en resistir, en soportar sin medir, cambiando tantas cosas que a veces siente que dejas de existir. Fracaso no, rendirse no, matarlo no, vengarlo no, odiarlo no. Yo sé que existe un Dios, pero ¿y si no? No es lo mismo dudar que no creer. Por eso no permito que nadie subestime mi fe. Tengo muertos que dieron más problemas estando vivos, pero tengo vivos sueltos que darían más problemas estando muertos. Y eso es sin hablar de sus amigos. ¿Qué saben ustedes de brincarle los sueños por las regresiones? De levantarse a contar las cabrones tías de tu sentencia para volver a aplastar a estos cabrones. Jamás entenderán de lo que hablo, pero si sigo vivo es porque Dios ha luchado por mi vida mucho más de lo que ha luchado el diablo. Amén. Amén. Kendo Caponi, Farruko,
1: Frikendo.
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2: Tan buena es el éxito que sirve para presentar a Gente de Zona y a Mau y Ricky. Escucha. Yo era tan...

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8: Desde su propio sello discográfico llamado US Records, llega User con esto, Clímax.

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3: Lo prefiero, soto de los grandes exitazos de la jovencísima Eva Ruiz. Escucha.

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3: Mi persona favorita es lo que suena. Para ellos, Alejandro Sanz y Camila Cabello. Escucha. Yo no entiendo.

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11: Más música te traemos en esta tu fórmula musical preferida con la música de ellos, Belgrado. Este es otro de sus éxitos. Yo quiero verte danzar.

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5: Llegan los CNCO de nuevo a la carga y después de triunfar con Ana Mena, ahora en solitario, con este éxito se vuelve

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0: Temas como Eres la flor más bonita o Amores libres son los que se han dado a conocer gracias a él, a Fran Ocaña. Ahora llega con Mi vecina, escucha.
1: De mala compa, ay, esto es mucho chopa. Uy, con Fran Ocaña. Es que no sé qué tiene mi

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2: Javier Álvarez suena con su música, con su éxito llamado Dicen. Dicen que...

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1: con... Más sonidos EDM, sonidos de fin de semana gracias a este DJ Mike Perry y su éxito Closer. 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
4: Llega Paulina Rubio, después de un tiempo de inactividad, para hacerte vibrar con otro de sus éxitos, Suave y Sutil.

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3: Llega la australiana Zoe Badwe. Es artista, es actriz y también es cantante de música de baile. Ahí tienes su tema, escucha.

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1: My Love Goes On es otro de los éxitos del británico James Morrison.

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8: Mi paraíso es otro de los grandes éxitos de Los Secretos.

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6: Nos vamos por lo menos con la mente hasta México. Desde allí nos llega su música. Los Hot Dog traen esto que se llama Lluvia de Estrellas.

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1: Con acento flamencado, llega De Marco Flamenco para hacerte vibrar con este patín.

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4: Llegan desde Escocia. Es una banda de rock alternativo independiente. Su nombre, Snow Patrol.

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1: Te echo de menos es otra de las grandes apuestas de Beret.

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1: Con 69 años sigue triunfando y de qué manera Steve Perry, y trayéndote éxitos como este Have Yourself a Merry Light Christmas.

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1: This Life es otro de los grandes éxitos de este cuarteto llamado Vampire Weekend.

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1: Desde Los Ángeles llega Olivia O'Brien con Love Myself. Why is this

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1: El hip hop sureño está muy de moda a nivel internacional gracias a artistas como 2 Chainz. Así es como suena este Rule the World, escucha. 2 Chainz.

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2: La versión remix de Podía Ser Peor suena así de bien. Ellos son la

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5: Mario featuring Fabulous, esto se llama The Walls.

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1: ¡Qué golazo de Marco Rubén! Vaselina sobre la salida de Sergio Asenjo. Robo en el centro del campo. Juego directo entre la pareja de centrales. Se la comieron ambos. Ni Javier Baraja ni Luis Prieto. Fue más listo el argentino. Se adelantó a la acción y sobre la salida de Sergio Asenjo. La vaselina por arriba para hacer el primero. ¿Cuándo va a morir la primera parte? ¿Cuándo solo queda un minuto? Marca el Recre en Pucela 1 para que llegue el 45 de la primera parte. Real Valladolid 0, Recre 1.
2: Llegan los Westlife, esa boyband que tanto te gusta para hacerte vibrar con Better Man.

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7: Ni la hora es lo que suena de puesta de largo para Juan Magán y Ana Guerra.

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4: Es un grupo jamaicano de EDM formado por Diplo, Gilón y Whitefire. Se llama Major Lazer y así es como suena su música. 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
1: Amigos, ¿qué tal? Saludos cordiales, muy buenas noches desde Antena Huelva Radio y desde Canal Luz Televisión, ya en pleno verano con un mes de junio que se nos marcha, que se nos va. Vamos a entrar en el mes de julio, vamos a seguir con el debate porque habrá seguramente que más acontecimientos. Ya en agosto sí, habrá que parar. Aparte, cierran los juzgados y yo creo que se va a paralizar un poquito estas informaciones que nos van llegando día a día, con sentencia, con peticiones de los fiscales, y en agosto pues imagino que los juzgados cierran y habrá una pausa y nosotros también vamos a pausar el programa para volver en el mes de septiembre. ¿Con elecciones, sin elecciones? Pues no lo sabemos, porque de momento lo que sí va a tener que hacer el líder de la mafia es someterse a una moción de confianza. Tenemos varios vídeos y sobre todo protagonista de los vídeos, los aplausos. Tenemos los aplausos de esta tarde en el Congreso de los Diputados. ¿Os imagináis ustedes el Real Madrid perdiendo un partido en el Bernabéu y todos aplaudiendo al Real Madrid cuando pierde? Pues eso es lo que ha pasado en el Congreso. ¿Y os imagináis que pierde el Madrid en el Bernabéu y sale Florentino riéndose? Pues eso es lo que ha pasado hoy en el Congreso. Y al final dirá, bueno, este señor está enfermo o es un sinvergüenza que no respeta absolutamente a nadie. Pues eso es lo que ha ocurrido hoy en el Congreso con el líder de la mafia socialista y lo vamos a ver. Después tenemos los aplausos de los borregos, un artículo que, bueno, una descripción subjetiva de lo que se vivía ayer en el Congreso de los Diputados, y tenemos, como no podía ser de otra forma, los aplausos de Ávalos, porque ya sabéis que ha sido condenado el ex número 2 del PSOE a 24 años de cárcel. Por consiguiente, los tres primeros vídeos será precisamente de aplauso. Tenemos también de lo que decían de miembros de la mafia socialista sobre Aldama, lo que no dice la mujer de Cerdá en la comisión de investigación. Tenemos también un vídeo del político más pelota que yo jamás he conocido y he visto, Paxi López. Tenemos también vídeo. Este es el Mónica Lewinsky número uno de Pedro Sánchez. Tenemos también una pieza de Zapatero, también de lo que ha ocurrido en las últimas horas. Tenemos un artículo que vamos a meter toda la semana de Paco Velasco. Tenemos también lo que dice en la comisión del Senado la García Ortiz. ¿Quién es la García Ortiz? Pera Mato. Y también tenemos la ley de Nieto, de la que Faraco habló hace ya, yo no sé, muchísimo tiempo, y que ahora se ha puesto de moda porque incluso Santiago Abascal ayer en el Congreso advierte sobre la peligrosidad de la ley de Nieto. Y luego, al final, también Faraco nos va a hablar de todo eso. Bueno, vamos, antes de ver el vídeo, vamos a saludar a los invitados. Paco Lagaré, prestigioso abogado, muy buenas noches.
2: Buenas tardes, Paco, un placer.
1: Y cantante, sí. Además, en los tiempos libres de ocio.
2: Sí.
1: Ahí y estamos. Juan Carlos Duarte es delegado en funciones, ¿he dicho bien?
3: De sí, sí, empleo de la Junta de Andalucía. Correcto, lo ha dicho.
1: Y si yo te digo que vas a seguir como delegado, tú dirás, bueno, ¿y tú sabes más que yo?
3: ¿Tú sabes más que yo?
1: Juanma, ¿o no?
3: ¿Tú sabes más que yo o te lo ha dicho Juanma? No lo sé.
1: Va a salir elegido presidente, porque ya hay fecha para la investidura, el 29 y 30. Primera o segunda votación, no sé, a ver qué pasa. Pero parece ser que hay buen rollito con lo importante entre PP y Vox, porque no está la situación del país para meterse el dedo en el ojo a Abascal y Feijóo. Está la situación como para que se reúnan, que lleguen ya definitivamente a acuerdo y se preparen para gobernar el país. Un país que será gobernado por Núñez Feijóo como presidente y Santiago Abascal como vicepresidente del gobierno. Un año, seis meses, cinco meses, bueno, veremos. Luis, muy buenas.
4: Muy buenas.
1: Bueno, ¿están plagiados los de la ley de Nieto? Aquí todo el mundo ahora hablando de la ley de Nieto, de la peligrosidad de la ley de nietos.
4: Bueno, yo me encanta que hagan este tipo de plagio, porque lo que está claro es que lo que era incomprensible es que ni el Partido Popular ni ningún otro partido de la oposición pues levantara la voz ante esto, que es una ley que se aprobó en 2022, es decir, y que lógicamente en una adicional de esa ley es donde aparece la ley de Nieto como tal, no existe, es la ley de memoria democrática, sí, que es una ley que patrocinó EH Bildu. Es decir, con todos esos perejiles, lo que es incomprensible es que estemos en 2026 y, bueno, luego hablaremos más detenidamente, sí, pero era preocupante, es muy preocupante.
1: Sí, Y es preocupante por los votos, porque la, el propósito de intenciones que tiene Sánchez con esta ley es ganar esos votos que
4: alterar
1: tiene
4: el perdido,
1: alterar el censo. Luego Faraco va a explicar, bueno, ¿y dónde van a votar el nieto del argentino que se fue de España hace tiempo? ¿En Madrid? No, seguramente que no. Que lo van a meter en Jaén o en Huelva o en comarcas pequeñitas. Ahora, bueno, luego al final Faraco lo va a explicar. Bueno, Paco Velasco, ay, perdón, Paco Revuelta, doctor en psicología y cantante.
2: Muy buena, hola.
1: Encantado de tenerte por aquí, Paco.
2: Por ahora yo también, encantado.
1: ¿Tienes calor ahí con él?
2: No, porque aquí hace un aire acondicionado muy potente y prefiero no resfriarme.
1: Bueno, vamos
2: además,
1: a ver.
2: Además, por cierto, cuando me vine de Madrid con, en el tren, te ponen en el aire acondicionado y he estado durante bastantes días. Sí, sí.
1: Bueno, será ayer, porque ayer se paró y los pobrecitos,
2: sí, ya,
1: los mayores
2: ya.
1: Que iban de la Escuela de la Experiencia de la Universidad de Huelva,
2: sí,
1: lo tuvieron en el tren con un calor,
2: sí,
1: se paró 10 horas de retraso.
2: No. Me extraña mucho, Miguel, claro, porque sí, el tren está ahora mismo en los mejores momentos de su historia, ¿no? Eso no es lo que dice
4: el ministro.
2: Oscar Puente.
1: Es vergonzoso.
2: Es vergonzoso, absolutamente vergonzoso, sí.
1: ¿Qué decía, Carlos?
3: No, que yo dejé a mi hijo el martes a las 6 de la tarde en la estación de La Palma. Me llamó a las 8 y algo, que se habían parado en Sevilla. Y lo tuve que ir a rescatar a la 1:30 de la mañana.
4: ¿Todavía está por Ciudad Real?
3: A la 1:30 de la mañana lo tuve que ir a rescatar a Sevilla, traérmelo de vuelta. Allí parece que empezaba. Bueno, lo más curioso es que Renfe, es decir, los otros operadores privados cogieron a los pasajeros y los transportaron hasta Córdoba y desde Córdoba fletaron un tren porque el problema estaba entre Sevilla y Córdoba, ¿no? Pero Renfe no, Renfe la solución que dio es dejar la estación de Santa Justa abierta para que pasasen la noche allí. O sea, es maravilloso. Entonces, bueno, pues fui a recogerlo, llegamos a las 3 y algo de la mañana, le alteró el trabajo, tuvo que trabajar al día siguiente y después marcharse ayer por la tarde, un despropósito.
1: Tremendo.
3: Bueno, y sobre todo sin ninguna información, nada, nada.
1: Un amigo que explique lo de Mónica Lewinsky. Eso estamos en horario todavía infantil, no se puede decir. Pero me entendéis fácilmente. Poner en Google, que os saca de cualquier duda, poner Mónica Lewinsky, Bill Clinton, y seguramente que vais a entender lo que yo he querido antes decir con los aplausos. Vale.
4: Con la F.
1: ¿Con la F de? Ah, vale. Que todo aquí, sí, en la mesa, sí me han entendido lo que quiero decir. Pero claro, lo que pasa es esto de Mónica Lewinsky y Bill Clinton hace ya casi 20 y tantos años de esto, claro. Y lo más jovencito es que quiere decir este con hacer un Mónica Lewinsky. Bueno, que vamos con el primer vídeo, ¿no? Con el vídeo de inicio. Sabéis que Sánchez ha perdido en el Congreso una propuesta que hizo el PP para que se sometiese a una moción de confianza. ¿Quiénes han votado que sí? Han votado que sí el grupo de Vox, ha votado que sí, también Unión del Pueblo Navarro, Coalición Canaria y Jus han votado que sí, por lo tanto ha conseguido la mayoría y Sánchez va a tener que someterse a una moción de confianza.
4: No es vinculante. El que tiene la potestad para convocar, para someterse, es el presidente.
1: ¿Y quién dice que no dice que no va a decir que sí?
4: Ah, bueno, esa es otra cosa.
2: Pero no es vinculante, que no es obligado.
4: La moción no lo obliga.
1: Ni lo obliga a dimitir tampoco, que es lo que también esa moción para obligar a eso. Una
2: pero
1: moción
2: simbólicamente
1: de,
2: tiene mucha importancia.
1: Claro, de confianza y también le obligan, bueno, lo obligan, le sugieren que dimitan porque el Parlamento así lo ha votado. Y otra cosa importante, ¿quién ha votado que no? El PNV, la gran sorpresa. Estos del PNV deben estar muy, muy, muy bien pillados por el Partido Socialista porque se han entregado totalmente al PSOE. Bueno, vamos a ver el vídeo porque, aun perdiendo la votación, Sánchez estaba muy contento y todos sus lacayos, pues también aplaudían la derrota de hoy en el Congreso de los Diputados. Vamos con ese primer vídeo, Johnny.
5: Por 317 votos en contra, 31, ninguna abstención. En consecuencia, queda aprobada la solicitud de la comisión de la prórroga de la subcomisión. Muchísimas gracias a todos y a todas. Muchísimas gracias. Se levanta la sesión.

0: Claro. Bueno, pues ahí están los de Sumar y también los de Izquierda Unida, pues bueno, todos, ¿no? El conglomerado de Sumar, pues también aplaudiendo la derrota, eso lo nunca he visto, no. Si se extrapola esto a un campo de fútbol, la verdad que nadie lo entendería. Aplaudiendo la derrota. Bueno, el análisis psicológico que se puede hacer de por qué se aplaude esa carita risueña de Sánchez.
1: No, vamos a ver, más que psicológico, es sencillamente un análisis ético, político y de esa índole. Porque vamos, aquí no hay ningún trastorno, ¿eh? Los que han estado aplaudiendo saben lo que hacen, es decir, son seguidores de un caudillo, porque

0: efectivamente ante una pérdida, pues resulta que se pongan a aplaudir. Bueno, pues eso es un, es un, una obcecación total en ese líder, y ahí están, y la gente, bueno, no tienen dignidad, una dignidad política no tienen la gente que están aplaudiendo eso después de lo que ha ocurrido, porque se ha quedado totalmente en evidencia de que esa misma cámara que hizo que, bueno, que fuera presidente, esa misma cámara hoy día le ha dicho que no, que tiene que someterse, vamos, que no tienen confianza en él y que tiene que someterse a una moción de confianza, pero no lo, yo dudo que lo haga, aunque tú, como has dicho antes,
1: a lo mejor no sorprende,
0: porque la cara, y hay que decirlo así, la cara dura que le echa es verdaderamente sorprendente, es capaz de decir, sí, ustedes dicen que no, pero como lanzan el mensaje que eso cuaja, y con esto finalizo, ¿no? Que eso cuaja, ellos tienen una serie de mensajes que en cierto sector de la población, de los que son del PSOE, cuaja, por ejemplo, decir, es que esto es un ataque de la derecha, contra un gobierno progresista, y nos atacan sencillamente porque somos de izquierda, ¿no? Entonces tienen ese tipo de mensaje, y entonces eso cuaja, y entonces, bueno, pues él puede a lo mejor presentarse una moción de confianza, perder, y sin embargo diciendo, señores, esto es todo un montaje, esto es una trama, y punto, y hay gente que lo sigue.
1: Es que la estrategia que van a seguir
0: porque desde ahora también en las encuestas sale todavía con un montón de...
1: Sí, ciento y pico de
0: exactamente, de diputados. De escaño, sí. Que te quedas verdaderamente sorprendido, porque ¿qué más tiene que pasar? ¿Qué más tiene que pasar para decir, yo no voto a este señor?
1: Rodi, ¿qué análisis haces de lo que acabas de ver?
2: Yo, el análisis que hago es que ese es el símbolo de la degradación de la clase política en general, y en particular de esos grupos que están respaldando a Pedro Sánchez, porque ya ni siquiera es respaldar al gobierno, es respaldar a Pedro Sánchez y a su familia, contra viento y marea, pero no lo respaldan porque crean que Pedro Sánchez puede hacer algo por España, porque a la vista está que no tienen mayoría para gobernar. Es decir, gobernar es hacer leyes, gobernar es tomar decisiones con el respaldo, porque estamos en una monarquía parlamentaria. Aquí, cuando vamos a votar, no votamos a un presidente, no votamos a un gobierno, votamos a unos diputados. Y esos diputados son los que le dan la legitimidad al gobierno, al presidente, ¿vale? Y se la pueden quitar. ¿Cuál es el problema? Que nosotros, el mecanismo que tiene en la Constitución española era muy conservador, es decir, no se permite hacer una moción de censura, como yo he dicho aquí, como por ejemplo en Francia, sin un candidato alternativo. En Francia tú puedes censurar al gobierno sin necesidad de que haya un candidato alternativo. Aquí no. Y por ejemplo, aquí la prerrogativa de hacer una moción de confianza es del presidente. Por eso antes yo te decía que no tiene ninguna validez la aprobación que se ha hecho hoy, más allá del simbolismo. Es decir, que hoy se ha puesto de manifiesto que hay una mayoría parlamentaria, y por eso recalcaba yo que vivimos, nuestro sistema es una monarquía parlamentaria en la que el Parlamento es quien decide quién gobierna. Bueno, pues hoy lo que el Parlamento ha puesto de manifiesto es que no quiere que Pedro Sánchez siga gobernando, más allá de que legalmente tenga o no tenga fuerza como para destituirlo, que no la tiene por esa misma constitución. Y lo que pone de manifiesto es, hombre, el grado de degradación, valga la semirredundancia, en el que estamos inmersos. Es decir, yo creo que esto es bochornoso. Frente a esto, la política seria la vemos, por ejemplo, en el Parlamento británico, donde sí, un presidente con mayoría absoluta, mayoría aplastante, sin embargo, sus propios diputados, en vez de hacer el ridículo que hizo Patxi López ayer, yo con Begoña, ¿vale? En vez de hacer esa actitud patética y rastrera, los propios diputados parlamentarios británicos le dicen a su presidente del gobierno que ya no confían en él. Y eso se lo dicen, y 10 días más tarde presentan su renuncia a la presidencia del gobierno y al acta de diputado.
0: ¿Qué? Y por un tema mucho menor de lo que aquí está ocurriendo.
2: No, simplemente.
0: Porque sencillamente porque
3: por la pérdida de confianza.
0: Pero
3: la pérdida de confianza es su partido.
0: Sí, su propio partido.
2: Pero te digo que frente a una política seria, tenemos una política patética. Y luego, para terminar, yo, bueno, me espero de los diputados del PSOE ya cualquier cosa. Lo que de verdad siento vergüenza ajena, y supongo que toda la gente esa de la izquierda honesta y honrada la sentirá también, esos que votan a Podemos, esos que votan a Sumar, esos que votan a Izquierda Unida, esos que votan a todos esos partidos tan puros, cuando ven aplaudir hasta con las orejas, como lo han visto en este vídeo,

0: supongo que sentirán vergüenza ajena, o es que ya no sienten ni eso.
1: Bueno, y ahora os preguntaré por la ausencia del PNV en esa votación. Habrá que saber por qué. No sé si también están implicados en caso de corrupción el PNV y lo tiene el PSOE pillado, y por eso hoy no se ha adherido a la votación, que sí lo han hecho Vox, Coalición Canaria y Junts y Unión del Pueblo Navarro. Carlos, ¿qué te dice esas imágenes que acabamos de ver?
2: Hombre, yo quería hacer un poquito de énfasis en algo que a lo mejor no hemos reparado, ¿no? Y es en lo predictivo de determinados aplausos en el Congreso de los Diputados. O sea, tuvimos un aplauso de 1:40 y le han caído 24 años.
1: Ahora lo vamos a ver.
2: A Ábalos, ¿no? Entonces, bueno, a lo mejor esta es la predicción de
0: la cárcel de Pedro Sánchez.
2: Que puede venirle
3: a Pedro Sánchez. A todo el mundo que lo aplaude no vaya a la cárcel.
2: No, hombre, también ha estado. También ha estado el Papa y la
3: cárcel. Por eso digo, por eso digo, me he acordado de él precisamente.
2: Pero bueno, yo ahí lo.
3: Sí, pero vamos, se te entiende perfectamente, se te entiende.
2: Ahí lo dejo. Y después hay una cuestión que a mí me preocupa enormemente, ¿no? Más allá del colapso que estamos viendo de este gobierno, porque, bueno, como decía antes Paco, bueno, pues el gobierno tiene que gobernar el gobierno tiene que aprobar leyes y tiene que mejorar el día a día de los ciudadanos. Ahora estamos viendo un presidente donde le montan actos diariamente para que parezca que está gobernando, cuando realmente, bueno, pues el legislativo en este momento, pues por la acción del gobierno está totalmente bloqueado, ¿no? Pero yo decía que hay una cosa que me preocupa enormemente y es algo, y Paco Revuelta ha hecho lo ha puesto de manifiesto también, ¿no? El qué más tiene que pasar. Yo creo que como sociedad nos estamos anestesiando. Es decir, cualquiera, absolutamente cualquiera de los primeros escándalos del Partido Socialista, del gobierno de Sánchez, de Pedro Sánchez, de la familia de Sánchez, hubiera sido o debería haber sido suficiente. Es decir, no, y lo he dicho mil veces aquí, ya no nos acordamos del plagio de la tesis, que eso hubiera sido ya simplemente pues para que el gobierno, o sea, Pedro Sánchez, pues hubiera caído, ¿no? Entonces, desde el plagio de la tesis hasta aquí, y es que además a mí me hace gracia también el cuando vemos diariamente esto de cero días sin del último escándalo del PSOE, ¿no? Los memes estos que hay. Es decir, que vamos a varios escándalos por día. Con lo cual, bueno, pues yo creo que el problema es que como sociedad nos estamos anestesiando, que ya, bueno, pues parece que aquí vale todo, parece que la política es esto, parece que gobernar es esto, parece que el Congreso es eso, y ni el Congreso es eso, ni la política es esto, ni gobernar es esto. Lo que pasa es que tenemos a un indecente que capitanea una banda y esa banda está instalada en el gobierno con la anuencia pues de todos esos que tienen alrededor. Y lo último y termino, ¿no? A mí me hace una gracia tremenda cuando veo a todo el rojerío este militante hablar y decir que, hombre, que es que ellos no van a hacer nada para facilitar que gobierne la derecha. Oiga, no, mire usted, ¿habrá algo más democrático que la gente se manifieste? Después a estos mismos se les llena la boca diciendo el día de las elecciones que es el día de la fiesta de la democracia, cosa que no soporto más. O sea, es algo que no soporto cada vez que... No, hoy estamos el día de la fiesta de la democracia, cada vez que hay unas elecciones. Pues mire usted, la democracia se respeta dándole la voz dándole la voz al pueblo, ¿no? Y evidentemente el hecho de impedir darle la voz con el fin de que no gobierne quien tú no quieres que gobierne, pues yo creo que eso se llama de otra forma y se llama dictadura.
1: Pero gobernará, es que esto yo también lo recalco mucho, gobernará quien el pueblo quiere que gobierne. Y dice, es que no quiero que... Pero usted no es quien para decir quién tiene que gobernar. Usted eche la papeleta a su día y el resto de los millones de españoles echarán la papeleta que consideren oportuno. Luego se abre, oye, que resulta que hay una mayoría PP y Vox y gobernarán PP y Vox porque el pueblo lo quiere así. Así de fácil se explica esto.
2: O a lo mejor el pueblo vota a Podemos.
1: O Izquierda Unida. Perfecto, o el pueblo vota a Izquierda Unida y saca 200 diputados. Oye, pues venga, pues gobierna Izquierda Unida. Pero eso es lo que se tienen que hacer mirar los diputados. Gobernará quien el pueblo quiere que gobierne. Punto. Así de fácil se explica la historia. Bueno, Paco, ¿qué te sugiere la
4: declaración? Bueno, el problema es cierto que gobernará quien quieran. Tampoco la mayoría de los parlamentarios, como decía Luis, esto es una monarquía parlamentaria, la mayoría de los diputados, ni tan siquiera la mayoría de la población, porque al final son ellos los que votan y votan por mayoría de diputados, que muchas veces, como en este caso, no gobierna la persona que recibió mayor apoyo en las elecciones. Pero bueno, ese es el sistema que tenemos. Lo que sí es cierto es que yo creo que que bueno, viendo las imágenes hoy del Congreso, da bastante vergüenza a dónde hemos llegado.
1: Uf, tremendo.
4: Y hemos, da vergüenza, o al menos desde mi punto de vista, porque yo que veo la política y entiendo la política de una forma más sosegada, más serena, en la que entiendo, parto de la base de que no hay enemigos, sino personas que piensan diferente, que creo que hay que respetar y que hay que tener un sentido de la deportividad. Desafortunadamente, la forma de hacer política, el partidismo y la, el posicionamiento radical nos está llevando a que veamos este tipo de espectáculos en un parlamento. Entonces, ¿cuál es el problema? Una de las consecuencias de la polarización. Pues una de las consecuencias de la polarización es la variación de las líneas rojas. Es decir, ¿qué tiene que pasar para que yo no vote mi partido? Hace unos años, cuando pasaban este tipo de cosas, había personas que decían, yo no puedo votar a un partido, aunque sea mi partido, que comete determinados actos, como puedan ser los que están ocurriendo ahora. Pero la polarización ha llegado a tal punto de que las personas consideran, y así se nos vende, que están dispuestos a asumir determinados comportamientos con tal de que no llegue el contrario al, al poder. Es decir, viene la derecha. ¿Y eso qué significa? Que a mí me gustan más las ideas de izquierda, voto de izquierda. Oiga, si el de la izquierda roba, prefiero al de la izquierda que robe que no al de la derecha. Oiga, si el de la izquierda mata, prefiero al de la izquierda que mate que no. Sí, es decir, estamos desplazando las líneas rojas y naturalizando comportamientos que en otros países están absolutamente normalizados, que cualquiera de ellos por sí solo podría provocar una crisis en el gobierno y podría provocar la dimisión de cualquiera. Sin embargo, aquí hay mucha gente, millones de personas, que todavía están convencidos de que tienen que votar a sus colores por encima de cualquiera y de cualquier cosa. Me da igual lo que hagan. Antes de que llegue el contrario, yo estoy dispuesto a tragarme lo que me tenga que tragar. Y para mí eso es peligroso, porque ya no se están votando ideologías, ya no se están analizando conductas, ya no estamos votando al que yo crea mejor. Incluso se respeta que pueda gobernar el que no piensa como yo. Ya es que gobierne el otro es malo. Es decir, si Luis y yo pensamos diferente, yo ya no pienso que Luis piensa diferente. Yo creo que Luis, pienso que Luis es malo y que lo que va a hacer es algo muy malo. Y vendo que es muy malo y que no podemos llegar a que Luis gobierne porque esto es sería lo peor para todos. No, esto no funciona así.
1: Eso lo,
4: pero esto es simplemente un grupo de personas que están en un parlamento
1: han vendido eso.
4: Que yo entiendo que quieren todos lo mejor para España, que yo creo que hay que pintar las casas de un color y el otro cree que hay que pintarlas de todas, que tenemos un sistema de mayorías, que se votan, que se deciden, y por el hecho de que gobiernen lo que no quiero yo, no significa que sean malas personas. Y estamos llegando a ese punto de odio al contrario. Claro. La gente ya no vota porque yo esté convencido de que lo mío es bueno. Voto porque no quiero que llegue lo contrario. E insisto, lo más grave de todo, le estamos dando las patadas a esa línea roja hasta el punto de que estamos encajando y asumiendo que los míos pueden hacer prácticamente cualquier cosa, que siempre serán mejor que los contrarios. Y eso es muy grave. Porque claro, nunca veremos comportamientos como el que hemos visto en Gran Bretaña o como que se ha visto en Alemania hace poco, que el gobierno está formado por socialdemócratas y conservadores, acaban de salir, de sacar una ley bastante dura en relación con el tema de las pensiones, y los dos grandes partidos se han puesto de acuerdo. Eso es algo que aquí, desafortunadamente, está muy lejos. Ahora mismo yo creo que cualquiera de nosotros vería imposible.
1: Imposible.
4: Y eso es muy triste. Hemos llegado a ese punto.
1: Con el PSOE de Sánchez, imposible.
4: Es muy delicado, muy grave, porque los partidos lo saben, juegan con eso. Por lo cual estamos en manos de ellos.
0: Yo quiero apuntar una cosa. Con ser dramático y terrorífico lo que ha descrito con toda claridad y nitidez Paco, yo creo que es que ya esos mismos partidos que hoy están apoyando y formando parte del gobierno ya han ido un paso más allá. Y han ido un paso más allá, muy peligroso, porque ya nosotros tenemos una experiencia durante la Segunda República en la que Largo Caballero dijo: respetaré el resultado de las elecciones si nos es favorable. Si no, iremos a la confrontación civil. Es decir, él ya amenazó antes de las elecciones de 1933, yo perdón, 36,
4: hemos estado
0: febrero del 36.
4: Hombre,
0: bueno,
4: creo,
0: perdón,
4: como en Europa,
0: perdón, te voy a recordar mucho... una cosa nada más. Antes de ayer, Yolanda Díaz, la ministra de Trabajo, le dijo a los sindicatos: hagan lo que tengan que hacer para que no gobierne esta gentuza. Eso lo ha dicho la ministra de Trabajo a los sindicatos. Eso es exactamente lo que se dijo en la Segunda República antes de las elecciones de febrero de 1936.
4: Estamos normalizando comportamientos, ¿vale?, que son absolutamente despreciables.
0: Lo digo porque a veces nosotros no queremos, porque lógicamente nosotros no participamos de ese nivel de crispación y de ese nivel de odio inoculado, pero yo creo que las personas, los que conocemos la historia, los que conocemos hasta dónde es capaz de llegar el ser humano, pues tenemos que poner en sobre aviso y en alerta a la ciudadanía, que no es lícito permitirse a esos gobernantes lanzar ese tipo de mensaje. No es lícito.
3: Hay una cosa que me gustaría también añadir, aunque sea largo, pero esa es la historia del PSOE, eso está claro.
1: No, la historia no se puede cambiar, que no se puede cambiar la historia.
3: Y van ellos, en fin, de que no tienen ningún pasado, ninguna mancha en el pasado, ¿no? Pero apoyaron la dictadura. Yo le escuché una... Bueno, ellos consideran... Bueno, o han metido en la cabeza a la gente de que cuando no están ellos en el poder son como especie de ocupas. O sea, que eso, ¿no? Y yo le escucho directamente a gente de una cierta relevancia en el PSOE, cuando se pensaba que era muy posible que el Partido Popular ganara las elecciones en Andalucía, decir esta frase: es que esto es nuestro.
0: Sí. Un sentido patrimonial.
3: Exactamente. Un sentido patrimonial de las instituciones, ¿no? Y han logrado calar en la gente esa idea, y es lo que tú estás diciendo, y es que lleva razón. Es decir, que no siempre es que cuidado que viene a la derecha. Y el gran problema que yo repito en más de una ocasión es el siguiente: es que ya a mí no solamente me preocupa el estado actual de polarización que existe y esa cerrazón a votar por encima de todo lo que haga el PSOE, ¿no? Es cómo desandar el camino que se ha construido, porque ahora mismo estamos enormemente divididos. Es decir, que desandar eso va a costar muchísimo trabajo. Eso no es cuestión de dos días. ¿No? Y a mí eso sí me preocupa, ¿no? Aunque ya uno tiene su edad y no sé si lo conoceré, ¿no? Pero a mí me encantaría que eso acabara. Y uno de los méritos que ha tenido Andalucía, precisamente Juanma Moreno, es que ha conseguido eso. Y ojalá, vamos, por lo menos en buena parte, ¿no?
0: Sí, sí. Ha desactivado.
3: Exactamente, ha desactivado eso. Pero, porque, y con esto termino, Paco, y te dejo eso. Cuando yo pertenezco a la Fundación Centro de Estudios Andaluces. Y la primera reunión, allí había gente del PSOE, y estábamos andalucistas en el patronato. Y entonces dijimos, bueno, habéis ganado, aunque el cargo de patrono estaba vigente y podíamos seguir también un tiempo, le dijimos, estaba Elías Bendodo y estaba Antonio Sáenz, el actual consejero de presidencia. Bueno, pero si lo entendemos perfectamente, si vosotros queréis disponer de los cargos que nosotros tenemos aquí como patrono, que nada, que no tenemos ningún tipo de inconveniente. Y dijeron, tanto uno como otro, Antonio Sáenz, el actual consejero, como Elías Bendodo, que entonces era consejero de presidencia, dijo, no, aquí no venimos a eso, en absoluto. A nosotros, mientras, en fin, aquí haya un buen ambiente y no sé cuánto, nosotros, y de hecho, incluso José Rodríguez de la Borbolla también está ya en el patronato. Y estamos una mezcla de gente que son socialistas, estamos andalucistas y está gente del PP. Y oye, estupendamente, sin problema. Y eso ha logrado, como tú dices, ¿no? Ha desactivado esa polarización en buena medida. Y eso es lo que a mí me preocupa, si eso lo vamos a, si se puede conseguir, sí, a nivel de toda España.
0: Sí, se puede conseguir, porque, hombre, yo considero que el problema de la gente mediocre es que necesitan de la crispación. Ya lo vimos en aquella entrevista entre Iñaki Gabilondo y Rodríguez Zapatero. Cuando un mediocre pretende llegar al poder de cualquier forma, lógicamente le interesa crispar y dividir a la sociedad. En esa división salen ganando siempre los mediocres. Cuando se instalan, cuando llegan al poder, democráticamente hablando, gente con capacidad y con talla intelectual y moral, lógicamente todo se basa en el respeto al diferente. Entonces, desde el gobierno hay que hacer una labor muy importante, que es educativa. Es decir, el que gobierna tiene que educar a la población. Es lo que yo antes decía. No es lo mismo que un militante de Izquierda Unida le diga a los sindicatos: hay que hacer lo que sea, a que sea la ministra de Trabajo.
3: Sí, sí.
0: Vicepresidenta,
3: yo lo escucho,
0: del gobierno.
3: Eso que te he dicho, yo lo escucho.
0: Es decir, porque es que, claro, y podría decir, bueno, personas una, personas otra, militantes una, militantes... No. Es que la labor educativa y formativa que tiene la responsabilidad de hacer un gobierno, precisamente si lo que pretende es crear una sociedad sana para el futuro, es esa.
3: Vamos a ver.
0: Es decir, la democracia se basa en la alternancia en el poder, en la alternancia pacífica en el poder. Esa es la esencia.
4: Pero Luis, acércate, yo veo un debate en el Parlamento de Madrid. Y veo un debate en el Parlamento de Andalucía. Es que yo tengo la impresión de que estoy en dos países diferentes.
0: Totalmente, totalmente.
4: Sí, o sea, yo veo hablar a Juan Moreno y veo hablar, con todo mi respeto, a Ayuso o a los líderes de la oposición en Madrid, y veo el Parlamento andaluz y digo, esto es otra cosa. Claro. Es que tú escuchas hablar a Eduardo Madina o a Borja Semper o a Juan Lobato o a Juanma Moreno y dices, esto es otra política.
0: Claro, por supuesto.
4: Es necesario gritar, insultar, faltar a tu madre, a tu padre, a tu hija,
3: otra
4: a
3: política explicar es
4: lo que yo que quiero.
0: Yo no.
4: Que otra política es posible, que Juanma Moreno lleva 8 años en el Parlamento Andaluz y es que no he escuchado una salida, un insulto, una falta de respeto a nadie. Y el hombre sigue ganando las elecciones. Es decir, es necesario insultar, es necesario vejar, es necesario este punto de agresividad, que tú llegues al Parlamento y uno que te diga, mira, malo a la cara, y el otro se ría, y el otro... De verdad, este es el espectáculo que queremos.
0: Es verdad que, Isabel Díaz Ayuso.
4: Se puede hacer otra política.
0: Isabel Díaz Ayuso tiene, bueno, cada uno tiene el temperamento y el carácter que tiene. Isabel Díaz Ayuso responde. Hay que entender que a ella la han convertido en el centro de la diana de todos los ataques del gobierno de la nación. Es decir, estamos hablando de una comunidad autónoma, de una sola provincia, y simboliza, bueno, lo más negativo, lo más nefasto para este presidente del gobierno.
4: Entonces, sí, pero también la directriz de Miguel Ángel Rodríguez por detrás tampoco ayuda
0: una persona a una persona a la que no se le ha abierto nunca ninguna investigación, ni siquiera una revisión de su IRPF. Todos los días los ministros, el presidente del gobierno, hablen de la corrupción de Isabel Díaz Ayuso. Uh-huh. Es decir, entonces, lógicamente, ellos eso lo hacen para provocarla. Posiblemente ella comete la torpeza de saltar a cada provocación. La torpeza es entre comillas, porque claro, habría que ponerse en el lugar de ella.
4: Sí, pero
0: con Juanma Moreno lo han intentado.
4: Y la gestión de Juanma Moreno de los cribados, ahí se emplearon a fondo. Sí, pero aún así tú le has visto salir o saltar o reaccionar de una forma
0: tiene un carácter
4: que
0: distinto.
4: Tú digas, ¿no? Ha estado firme y ha estado contundente, como tiene que estar un presidente en ese momento. Pero no le ves tú reaccionar, además tú pinchas al que salta, porque en el fondo todo el mundo lo que busca es el minuto de gloria. ¿Ya? Y si yo hablo de este y este no me dice nada, pues pincho aquel,
3: de manera,
4: y
3: salta, yo quiero añadir algo,
4: el salto de aquel,
3: como una persona que está mucho en Madrid, ¿no? La gente en Madrid es distinta aquí a los andaluces, no son iguales, y esa forma de actuar de Ayuso gusta allí,
0: hombre, claro. Cuidado,
3: hombre, gusta. Y más de una vez, cuando allí me dicen.
0: Las encuestas le dan hasta el 66%.
3: Que Ayuso, por ejemplo, de candidata para toda España, no Feijóo y tal. Y yo siempre digo, cuidado, que lo que funciona en un sitio no tiene que funcionar en otro.
2: Totalmente de acuerdo.
3: O sea, que eso hay que tener mucho cuidado cuando se dice ese tipo de cosas, ¿no?
2: Mira, yo estoy totalmente de acuerdo contigo, ¿no? Y a mí es una pregunta que me hacen muchas veces, ¿no? Porque claro, cuando están hechos, dicen, porque Feijóo a lo mejor es demasiado blando. Aquí es lo que hace falta, es Ayuso. Bueno, me lo dicen a mí, no sé, salgo ahora y seguro que me encuentro a alguien que me lo dice, ¿no? Entonces, y es verdad lo que dice Paco, es decir, las cosas que funcionan y probablemente a lo mejor Juanma Moreno, el presidente en Madrid, pues a lo mejor no tendría el resultado de Isabel Díaz Ayuso, porque claro, cada territorio tiene esto, ¿no? Pero a colación de lo que decís, no, yo por supuesto que estoy de acuerdo, ¿no? Yo, Juanma Moreno, además, lo dijo desde el minuto uno de gobernar, nos decía en la Junta Directiva Regional, a la cual, bueno, tengo el honor de pertenecer desde hace muchos años, y nos decía, vamos a transformar, queremos que Andalucía, estoy recordando hace 8 años, ¿no? Decía, queremos que Andalucía sea otra cosa, que aquí no se hable de corrupción, que aquí no haya crispación, oye, que todo el mundo sume, y es sin tener mayoría absoluta en la primera legislatura y teniendo mayoría absoluta en la segunda legislatura, todos los presupuestos que han ido al Parlamento de Andalucía, todos han incorporado enmiendas de los distintos partidos, de todos. ¿Por qué? Porque es verdad. Es decir, uno que cuando está gobernando no siempre tiene la razón y el resto de fuerzas políticas también puede aportar. Claro, eso no lo dice el PSOE, ¿no? Porque claro, el PSOE prefiere que le rechacemos, que la pisonadora pase y le rechace las enmiendas, ¿no? Y yo creo que esa vía andaluza que Juanma Moreno pues ha incorporado, que el presidente Juanma Moreno ha incorporado a Andalucía, yo creo que es también una de las claves de la buena marcha de Andalucía, porque el inversor que viene no quiere ruido, quiere estabilidad, quiere seguridad jurídica y no quiere historias. Lo único que quiere es que vaya bien, que haya seguridad jurídica y que, oiga, que voy a poner aquí mi dinero para generar.
3: Mira, una prueba de lo que está diciendo es una simple anécdota, ¿no? Se celebró en Almería, en la universidad, y yo fui, unas jornadas universitarias sobre el andalucismo de segunda generación. Y lo inauguró el presidente Juanma Moreno, ¿no? Y entonces Juanma Moreno ha cogido ideas del andalucismo histórico nuestro, vamos, así de claro, ¿no? Y entonces, concretamente, en esa inauguración de esas jornadas universitarias, que fue organizada por el Departamento de Historia Contemporánea de allí, dijo una cosa Juanma Moreno, y la verdad que llamó la atención, pero que es grato escuchar eso de un dirigente. Dice, bueno, estaba allí Alejandro Rojas Marco. Dice, yo sé que Alejandro Rojas Marco no me vota, pero a mí eso no me importa. Él a veces me dice cosas que yo me parecen muy interesantes y yo, por supuesto, que las acepto y trato de llevarlas hacia adelante. ¿Así? Sí, claro que lo dijo. Sabiendo que, dice, Alejandro no me vota, pero tiene buenas ideas.
1: Bueno, vamos con el siguiente vídeo, ¿no? Que tenemos que hablar de Ábalos. Ya sabéis que esta semana salió la sentencia, 24 años de cárcel para él. 17-12, corregirme, 17-12 para Koldo, ¿era? 19 para Koldo. Koldo, para los no iniciados, es el portero que trabajaba en un puticlub y lo ficha el Partido Socialista para hacer el trabajo sucio. Esto es tal y como yo lo cuento. Trabajaba de portero en un puticlub, Cerdán, le ve, yo creo que este tipo es muy válido para el partido, y se convertía en el número dos de todo un ministro de Fomento como Ábalos, y 19 años de cárcel que se ha comido, y parece ser que no va a colaborar con la justicia. Yo creo que le han prometido algo a los dos, no sé si a través del Constitucional, de un indulto, porque las palabras de Ábalos son las mismas palabras que están dejando caer ahí los ministros. Crítica dura sobre Aldama, que no va a entrar en prisión, 4 años, pero no va a entrar en prisión Aldama por colaborar con la justicia. Bueno, pues este señor que ha sido condenado, él es número 2 del Partido Socialista, es ministro de Fomento, era aplaudido cuando PP y Vox pedían en el Congreso su dimisión, porque ya los compañeros de los medios de comunicación estaban sacando información que apuntaban a la corrupción que luego se ha verificado con esa sentencia. Y esto es lo que ocurría en el Congreso antes de la imputación de Ábalos.
5: ¿Ustedes les preocupa Venezuela? ¿Les preocupa Venezuela después de haber usado
6: silencio, por favor,
5: los españoles?

0: Sí, lo sé, lo sé.
1: Bueno, pues un vídeo para el recuerdo, no sé, lo hemos puesto 200.000 veces y vamos a seguir poniendo 200.000 veces. Bueno, nos está siguiendo Paco Velasco, siempre en el siglo. Luego tenemos un artículo muy bueno de Paco Velasco sobre el indigno fiscal, el presidente del Constitucional, perdón, el Conde Pumpido. Paco Velasco dice, Paco Lagares tiene razón en su breve comentario, pero como han dejado de manifiesto Luis Faraco y Paco Revuelta, PSOE quiere gobernar en su defecto el largo caballerismo que mencionaba Luis. ¿Y qué más por aquí? Dice por aquí esto para los políticos del PSOE de usted es larguísimo. Bueno, lo dejamos por aquí. No, los políticos de la derecha onubense están instalados en la táctica de las canastas triples. Son puntos lejanos del aro y huyen de la zona, que es donde se ganan los partidos. Muy bien que se critique constructivamente al gobierno tiránico de Sánchez. Sin embargo, en Huelva se olvida que ese gobierno infame tiene su sede en la calle Verdigón y su representante es la subdelegada del gobierno. Bueno, la opinión de Paco Velasco. Bueno, que lo de que se me quedó la pregunta que no habéis respondido sobre el PNV, Paco Revuelta, ¿por qué se ha aislado de esa votación en el Congreso en el día de hoy y se ha unido al PSOE?
2: Bueno,
1: en
2: los mentideros por ahí, mi amigo José Miguel Triper, que es un periodista de allí y que tiene contacto, en fin, con el Parlamento y esas cosas, se está hablando, ¿eh? O sea, no, otra cosa es que sea seguro, ¿no? De la posibilidad de unas elecciones en marzo, pero que sería, digamos, un adelanto técnico, o sea, que podría, digamos, justificar lo de la legislatura completa, pero que previamente, además, habría un Consejo de Ministros donde se harían concesiones al PNV. Y una de ellas, que yo he estado mirándola porque me da muchísimo coraje, digamos, este tipo de discriminaciones que se producen, es en el tema de la dependencia. Si, no sé si la gente que nos ven, sino que nos escuchan, pues sabe que realmente la ley de dependencia, que en principio, bueno, pues tiene que ser aplaudida, pero sin embargo se produce una enorme discriminación, ¿eh? Y además, el gobierno no cumple con esa ley de 39/2006, ni mucho menos, porque en el artículo 30 y tanto, que lo tengo por aquí precisamente, que lo he traído, pues viene que el Estado tiene que igualar la aportación de la comunidad autónoma.
3: 50%.
2: Exactamente, el 50%, ¿no? Entonces, cogiendo los datos últimos de lo que aporta cada comunidad, eso es uno de los acuerdos que ha hecho el PNV y que posiblemente pues se apruebe en ese Consejo de Ministros, que supone entonces un agravio para el resto de las comunidades. Resulta que es muy sorprendente, pero yo ya lo he entendido, ¿no? Porque el País Vasco, el 85,3% lo aporta el País Vasco, la comunidad del País Vasco.
3: ¿Ellos tienen la recaudación foral?
2: Sí, sí, no, no, pero ¿qué? Eso, pero
3: espérate.
2: No, pero esto, aquí es donde va a entrar. Es decir, mientras que el resto, en el resto de las comunidades, pues, que, claro, tienen menos capacidad económica. Andalucía, concretamente, tiene un 66% de aportación, pero significa que el 34% no lo pone, al 50% no lo compensa. O sea, que estamos perdiendo dinero continuamente. ¿Cuál es el acuerdo este del 50%? Están pagando por inversión, por persona dependiente, 14.384 allí en el País Vasco, invirtiendo, ¿no? Y en Andalucía, por ejemplo, 7.219, es decir, más o menos la mitad
1: que en el País Vasco, sí.
2: ¿Qué ocurre? Que en ese acuerdo del 50%, ellos que han estado poniendo ahora por mayor cantidad de dinero, le van a dar el 50%. Con lo cual le sale estupendamente, yeah. ¿Eh? Porque resulta que al final, en ese acuerdo, mientras que al resto no. O sea, que es un acuerdo específico para el País Vasco, ¿eh? Y entonces significa que el resto de los dependientes del Estado pues se van a encontrar con que la aportación del gobierno central, del gobierno de Pedro Sánchez, va a ser mucho menor. En la media es que aporta tan solo un 27%, pero hay, por ejemplo, hay algunas comunidades donde la aportación del Estado es un 10 y no sé cuántos por ciento, ¿eh? Y el resto lo tiene que poner la comunidad, y nosotros que estamos infrafinanciados junto con Valencia, junto con Castilla-La Mancha y junto con Murcia, pues resulta que es una discriminación terrible.
1: Toda la lectura que tengo del PNV porque está entregado al PSOE, porque el PSOE le ha dicho o estás conmigo, te quito el gobierno vasco.
2: Sí,
1: yo creo que esa es la razón fundamental.
2: Pero creo que también le va a pagar, digamos, el apoyo. Le va a pagar el apoyo con esas concesiones que le viene haciendo permanentemente, como por ejemplo el tema de justicia, que ha permitido que se le aplique una serie de medidas a los etarras
1: sin arrepentimiento y sin nada. Esto es lo que no se ha presentado. Están casi todos ya en la cárcel. Estos etarras que mataron a casi 1000 españoles, casi todos ya están en la calle. Gracias al trato, al convenio, el conchabeo que tiene Pedro Sánchez con los proetarras de Bildu. ¿Tú qué lectura haces? ¿Por qué el PNV se ha desmarcado? Luis, ¿crees tú?
0: Bueno, el PNV sabemos ya a qué juega. El PNV son unos mercenarios y ellos siempre van por dinero. Es decir, si ellos hoy no han votado en coherencia con el discurso que vienen manteniendo, es porque le han prometido algo económico.
1: Evidente.
0: Punto. Es decir, que puede ser lo que dice Paco,
2: puede ser cualquier otra
0: circunstancia. Y lógicamente ellos no tienen miedo, o sea, ellos no le van a quitar gobierno al PNV para dárselo a EH Bildu, porque el coste político que eso tendría para el PSOE es mayor que mantener la situación actual, ¿vale? El Partido Socialista le dé a unos exterrorista supondría, hombre,
1: pero han perdido la vergüenza, es que Sánchez ha perdido la vergüenza.
0: Bueno, igual, ya le da igual. Pero ellos de todo. No tienen necesidad de hacer una cosa de eso. Ellos, incluso aunque yo ya les puedo asegurar al PNV que tranquilo, que aunque ellos apoyaron una moción de censura, el PSOE no le va a quitar el gobierno del País Vasco. Seguro.
4: Pues yo voy más allá. Yo creo que sí, que puede haber determinadas concesiones, pero yo creo que no está el PNV en este momento, en el momento de las concesiones. Yo creo que es que ahí debe de haber algo más, y sobre todo con todo lo que estamos viendo.
0: ¿No? Tú dices lo de todo reunido.
4: Y eso y más, ¿no? Entonces, vete tú a saber qué habrá ahí, porque el nivel de acciones mafiosas que estamos viendo, que han permeado en todo el Consejo de Ministros, pues vete tú a saber qué es lo que no habrá, es decir, lo que puede faltar por salir, y veremos a ver si alguien nos lo ha dicho. Oye, pues mira, esto aquí estamos todos en el ajo y vamos a llevarnos bien. ¿No?
0: Eso es elucubrar.
4: Yo creo que sí, es una sospecha mía, no lo tengo.
5: Yo soy más simple en el pensamiento. Yo es que creo que, vamos, que no está engañando a nadie, es que ellos lo que están haciendo es lo que dicen que quieren hacer. Aquí estamos 5 personas para arreglar este edificio. Pero yo digo, que yo vengo a hablar de mi piso, Que yo a mí, que este edificio se arregle o no, es que me da exactamente igual.
0: Claro.
5: Que yo vengo a hablar de mi piso. Con lo cual, cuanta mayor diferencia hay entre vosotros,
4: mejor
5: me va mi piso.
0: En esa posición está tanto.
5: Oiga, es que verá usted, estamos peleando por el principio de solidaridad. Yo peleé, pero a mí no me meto usted en el principio de solidaridad. Yo soy el que tiene el PIB más alto y además voy a seguir peleando para tenerlo cada vez más alto. Hombre, verá usted que esto es un país, no se equivoque, es su país, no es el mío. El mío es Euskadi y Cataluña. Y yo vengo aquí para hacer lo mejor para Euskadi y Cataluña. Y si puedo sacar 3, 3. Y si puedo sacar 4, voy a sacar 4. Y si eso provoca que los extremeños estén más pobres, ese es un problema suyo, no mío.
4: Sí. Así lo hago
5: desde el principio. Tengo un gobierno débil.
1: Así de fácil.
5: Oye, cuanto más débil sea el gobierno, mejor para mí. Evidente. Porque ahora me siento y digo, tenemos un problema. Pero, es que como yo voté aquí, tú tienes un problema. Y dice el tío, bueno, ¿qué quieres? Pues lo que quiero es ahora que me lo va a ceder. Con lo cual, yo, en esta reunión, cuanto peor, mejor. Pero además, que no lo ocultan. Es decir, tú no verás a ninguno decir, señor, he pensado que para que España esté más... No.
2: Bueno, ahora podemos hacer...
5: Yo vengo a hablar de mi libro. Mira, y todo lo que pueda sacar para mi libro,
0: como el PNV,
5: que sacar al resto. El resto es el que tendría que decir. No, un momento, siéntese usted ahí, verá usted. Esto no funciona así. Aquí nosotros vamos a pensar por todo el mundo. Ustedes son unos más. Es que no, que yo no, usted no, para usted. Ahora, si se lo damos todo... ¿Qué le va a decir? Yo muchas veces digo, son los más honestos, no engañan a nadie.
0: Yo pienso a mejorar
5: la vida de los vascos y yo la de los catalanes.
0: Tanto el PNV como Jun están a eso. Mira,
5: es más simple.
0: ¿Por qué ahora mismo Jun está desde hace un año asomando la patita, como yo digo? Bueno, por dos razones. La primera, Porque lógicamente todavía el PSOE, además ayer lo dijo la portavoz, no le ha cumplido lo más importante, que es que Puigdemont pueda pasearse por el Paseo de la Castellana o por la Rambla de Barcelona. Eso es lo por esa es por la cuestión principal. Y la segunda cuestión, y considero yo, es que ya ahora mismo quien de verdad está sacando rentabilidad política de lo que le están sacando desde el punto de vista económico al gobierno es Esquerra Republicana de Cataluña, ¿vale? Entonces, ahora mismo ellos lógicamente no tienen ninguna motivación para seguir apoyando al gobierno. Y el PNV, ¿por qué ha empezado a sacar la patita? Porque considera que ya no hay más que explotar. Es decir, las arcas del Estado están secas, porque entre lo que le ha sacado con las políticas populistas Podemos antes, Sumar ahora, y con todas las circunstancias que tenemos, lógicamente aquí no hay posibilidad
5: sí, pero
0: de
5: ayer, sacar. Ayer anunciaron la mejora de la financiación en relación con el tema de las grandes dependencias.
0: Eso
5: claro,
0: es mentira, si dices, todo. Eso
5: están
0: es mentira
5: pagando
0: todo.
5: El 50% de los vale, créditos, Paco, que allí estoy pagando vale. El doble pero que lo que estoy pagando en Andalucía
0: es
5: por cada persona
0: si no hay presupuesto, ¿de dónde se sacan 2.400 millones?
2: Pues yo no lo sé,
5: precisamente de la recaudación
2: que
5: va como un tiro.
2: La recaudación ha crecido enormemente.
0: Sí, eso, para pagar las pensiones tienen que utilizar fondos europeos ilegalmente.
2: Sí, pero eso es lo que sorprende, porque desde luego con el tema del IVA, bueno, con el tema de la
0: cuando entren esta gente a gobernar, te vas a enterar tú de los agujeros.
2: Sí, pero que...
4: Mira,
2: pero,
4: yo estoy de acuerdo con lo que decís, ¿no? Que el PNV siempre ha sido así. Sí, en eso no han engañado nunca a nadie. Y yo sé que en este momento, evidentemente, les interesa un gobierno de hoy. Pero digo que yo, al menos yo, tengo la sospecha de que creo que en este momento hay algo más. Es decir, que están pringados también en algunas de estas historias, o algunos de sus dirigentes están pringados en estas historias. Y después, un poco también con el panorama, ¿no? Yo creo que el presidente Sánchez va a proponer unos presupuestos, que lo hará en octubre. Hará un presupuesto totalmente ficticio y totalmente populista. Dirá que son los presupuestos más sociales del planeta, sí, donde por voy a invertir
0: lo peor que le podía ocurrir es que lo aprobara
4: y que después tuviera que gobernar con esos presupuestos, ¿no? Entonces llegará con eso, que será pues su programa electoral, decir, mire usted, esto soy lo que yo soy, que yo soy aquí un campeón del mundo de lo social. El Congreso previsiblemente le tumbará los presupuestos, y después en el primer trimestre, que yo coincido con Paco, en torno de marzo, pues ya él llegará diciendo, dije que aguantaba hasta el 2027 y aquí está el tío, el Superman del mundo en el 2027.
2: Yo si estuviéramos en otro contexto propondría una especie de declaración integradora de todo lo que hemos dicho, porque realmente lo que estamos haciendo, hipótesis, sí, indudablemente, ¿no? Porque no sabemos a ciencia cierta. Yo he dicho lo que se están comentando en los mentideros de Madrid.
1: En cuanto al PNV.
2: Ahora, seguro, ¿qué? No. Que tú llevas razón en cosas que has dicho, por supuesto, y tú también, Juan Carlos.
1: Bueno,
2: y Luis, ¿no?
1: Vamos,
2: o sea, no lo digo, que, voy a decir, porque no se sabe definitivamente qué es lo que hay detrás.
0: Una cosa muy breve, vamos a ver. Es que cuando se habla, es que yo creo que bueno, los medios de comunicación nos bombardean y nosotros nos llegamos a creer las cifras económicas. Pero a veces, para tú creerte, para tú valorar lo grande, tienes que bajar a lo pequeño, ¿vale? Y resulta que si también, primero, bueno, hoy se ha hecho público que el crecimiento económico del primer trimestre se ha desacelerado. Sí, ha crecido dos décimas menos que el último, que el último de 2025. Pero bueno, dicho eso, esto va como un cohete, va como un tren, pero una cosa que es muy importante, es decir, el ingreso mínimo vital, el presupuesto para el ingreso mínimo vital ha crecido un 14,5%. Claro. Quiere decir que hay un 14,5% de pobres, de solemnidad, así porque es. Eso se le da al que no tiene nada.
1: Nada, nada.
0: Ni ayuda, nada. Ni paro, ni nada. ¿Vale? Pues hay un 14,5% más de personas
2: que
0: en el trimestre anterior.
2: Pero que ha crecido. Entonces, el número de personas que
0: bueno, pero
1: el número de pobres ha aumentado.
0: El número de pobres.
2: Sí, sí.
0: Entonces, si vamos como un tiro, no es lógico que crezca el número de pobres. Si han creado 3 millones de puestos de trabajo, como presumía ayer Sánchez, no es normal que haya más parados que antes, porque claro, aquí nos están hurtando 800 y pico mil parados, que son los fijos discontinuos. Porque claro, no puedes tú decir que hay 2 millones de parados y hay 2 millones de 600 mil cobrando al paro.
2: De la afiliación a la Seguridad Social también es una trampa. Porque realmente a lo mejor puede haber, eso concretamente del jefe de estudio de uso de uso, que es astrofísico, por cierto, José Luis, pues resulta que te dicen que eso es una trampa absolutamente, porque realmente tú no puedes decir que hay tantos puestos de trabajo en función de la afiliación, en absoluto.
1: Evidente. Bueno, vamos con el siguiente vídeo. ¿Os acordáis de la inventada de Aldama, según Pedro Sánchez? ¿Y qué ocurría al día siguiente de la inventada que dijo Sánchez de Aldama? Que en Huelva, el exalcalde Gaby Cruz, que actualmente es diputado en el Congreso, pues también decía pues lo mismo que Pedro Sánchez. No decía lo de Aldama, lo de la inventada, pero decía, no, sí, lo que ha dicho Sánchez es lo que yo digo también. Vamos a ver ese corte, el corte número 3, vamos a ver al exalcalde de Huelva defendiendo a Pedro Sánchez.
6: Expresaron clara y rotundamente la falsedad de las manifestaciones y yo no voy a mover ni corregir una coma de lo que haya dicho el presidente del gobierno.
7: Como dijo Sánchez, ¿para usted todo es falso?
6: Claro, si lo que ha dicho el presidente del gobierno, para eso lo ha dicho, para eso compareció y nada más, no hay nada más que decir más allá de respetar la instrucción judicial, que nos estamos acostumbrando, por cierto, a no respetar la instrucción de los procedimientos judiciales.
1: Es verdad, lleva razón. Tu partido, Gaby, se está acostumbrando a no respetar las decisiones y las sentencias judiciales. Ha dicho la gran verdad. El PSOE no respeta las decisiones judiciales. Bueno, si meten en la cárcel...
0: permiten la instrucción.
1: Si meten en la cárcel a Rato, sí. Eso sí lo respeta. A Rodrigo Rato lo de o a Bárcena, eso sí.
5: Remitirte a las declaraciones ya es la pena. Diría que lo que ha dicho el presidente. Más de uno le dijera, ¿y qué ha dicho el presidente? Dice... no lo sé, pero lo que ha dicho, seguro que tiene.
1: Que igual ni lo escuchó. Igual ni lo escuchó.
5: Ya no se molesta ni en dar una opinión. Lo que diga el presidente. Sí, hombre, pero yo qué sé, hombre.
0: El chiste del gitano que le tocó la lotería, ¿no? Y fue a un restaurante de lujo, y claro, el tío no sabía que yo. La carta era casi todo en francés. Entonces, dice, bueno, pues lo más fácil del mundo. No. Se sentó al lado de uno, que era así muy gordo, tenía cara de rico, y le decía al camarero: ¿usted qué quiere de primero? Lo mismo que este señor. Bueno, y usted le pone el plato. El segundo plato, ¿qué va a querer usted? Lo mismo que este señor. Y ya cuando terminó, la copa, el puro, no sé cuánto, y le dice al vecino: ¿quiere usted algo más? Y dice: sí, por favor, ¿me puede traer un betunero? Y entonces le dice al gitano: ¿usted quiere algo más, señor? Y dice: sí, yo quiero un betunero también. Y dice: mire usted, es que tenemos aquí solamente un betunero. Y yo, un betunero para los dos, no, un betunero me lo como yo solo.
1: Pues ese es bueno. Ese es bueno.
0: Eso mismo la palabra este.
1: Vamos, bueno,
0: digo,
1: vamos a ver.
0: Lo mismo que Sánchez. ¿Qué ha dicho Sánchez? No lo sé, pero yo digo
5: lo que él diga. Ya no se molesta ni en
1: esto. Bueno, vamos con el siguiente vídeo, ¿no? Ahora vamos a decir el pack completo. Lo que decían los ministros de Aldama, que era una inventada, que se lo inventó todo. Pues gracias a la colaboración de Aldama, vamos a ver al señor Ávalo en la cárcel. 24 años, bueno, no estará 24 años, pero la sentencia dice que sí, 24 años y 19 para Coldo, gracias a Aldama, que al parecer, según los ministros socialistas, se lo había inventado todo. Vamos con el cuarto vídeo, Johnny.
8: El señor Aldama se piensa que es James Bond y se parece mucho más al pequeño Nicolás. Pequeño Nicolás, segunda parte. Preocupación ninguna, y el señor Aldama tendrá que responder ante los tribunales de todos los infundios y de todas las mentiras que ha lanzado sobre personas inocentes y sobre instituciones limpias.
9: Le ha faltado decir ser agente de la TIA. Y por tanto, yo a este hombre, credibilidad ninguna.
10: Una persona que está en prisión preventiva miente descaradamente para defenderse, para intentar desviar la atención que hoy está sobre su persona y para intentar enredarlo todo, ¿no? Pero todo lo que han contado es mentira. Y lo que esperamos es que la justicia ponga a cada cosa en su sitio.
11: El señor Aldama no tiene ninguna credibilidad. Y por tanto, en lo que está es en una estrategia judicial que se terminará demostrando, como todo, que es rotundamente falsa. Nunca, jamás, ha habido nada de lo que este señor ha dicho y nunca, jamás, ni se ha producido contacto, ni se ha producido reunión de nadie con este señor.
12: Bueno, un empresario corrupto que incrimina sin pruebas a prácticamente todo el mundo. Veremos. Lo que sí que es cierto es que si el PSOE al final acaba teniendo responsabilidades en esto, pues evidentemente nosotros seremos los más duros.
6: expresaron clara y rotundamente la falsedad de las manifestaciones, y yo no voy a mover ni corregir una coma de lo que haya dicho el presidente del gobierno.
7: Como dijo Sánchez, ¿para usted todo es falso?
6: Claro, sí, lo que ha dicho el presidente del gobierno, para eso lo ha dicho, para eso compareció, y nada más, no hay nada más que decir, más allá de respetar la instrucción judicial, que nos estamos acostumbrando, por cierto, a no respetar la instrucción de los procedimientos judiciales.
1: Bueno, pues no sé qué decir después de escuchar a esta gente. Y todo lo que sea, Juan Carlos, no, no me quedo sin palabras, porque el vídeo ya es para cerrar el programa.
4: A mí me parece de entrada increíble, ¿no? Que personas como nuestros parlamentarios pues sigan apoyando de esta forma al gobierno que tenemos. Claro, alguien puede decir, ¿y qué van a hacer? Hombre, yo creo que la dignidad debe estar por encima de estas cosas, ¿no? Cuando se está viendo, y sobre todo, y yo lo he dicho muchas veces, y a lo mejor alguien, a ver si consigo explicarlo bien para que nadie tenga ninguna duda. A ver, yo creo que España necesita a un partido socialista honesto, fuerte, y que, oiga, porque hay gente que no piensa como yo, y que yo, a mí me gusta que tengan una alternativa a la hora de votar, y yo eso lo he dicho muchas veces. Pero claro, es que el Partido Socialista se ha convertido en una banda para mantener un día más a Sánchez en Moncloa para que se dé su paseíto con el Falcon, que por cierto, con Begoña ya no puede salir. No,
1: tiene que ir solo.
4: Ahora tiene que salir solo, ¿no? Entonces, yo creo que este tipo de manifestaciones, pues, dejan mucho que desear en un dirigente en una provincia como Huelva, que está duramente castigada por el Partido Socialista y por el gobierno de Pedro Sánchez. Y hoy veía yo una viñeta en un periódico que era maravillosa, ¿no? Y me recuerda un poco a esto, ¿no? Está un matrimonio en la playa. Y dice el señor, se está ahogando una persona. Y le dice la señora, ¿vas a hacer como paje o vas a ir a socorrerlo, no? Pues esto es lo mismo, ¿no? Es decir, yo creo que hay un grupo que debería de haber un partido o un grupo dentro del Partido Socialista que pusiera pie en pared y le dijera a Sánchez, basta ya. Entre otras cosas porque le está haciendo un daño terrible a las instituciones, a España, a la democracia, pero también al Partido Socialista.
2: Acaba de salir, en relación con lo que tú dices, una noticia en el Confidencial. Los críticos del PSOE, un grupo que se llama Reactívate, sí, piden al Comité Federal elecciones generales en 2026, sí, y una gestora.
1: Sí, lo he leído también. Acerca, mueve el micrófono hacia ti ahora, Paco, cuando pueda, sí, agáchalo un poquito así, sí, ponlo en horizontal, un poquito más en horizontal.
0: Es verdad, ahí, estupendo. Lo que estaban diciendo los ministros y esta gente llevan razón, ¿no? Que la gente, ellos lo decían de Aldama, pero se les puede aplicar a ellos mismos. Decían, hombre, una persona que está en prisión, lógicamente tiene que inventarse, tiene que decir lo que sea para justificarse o para salir lo mejor que pueda de su situación. Es lo que ellos están haciendo ahora mismo. Es decir, han condenado a Ábalos y Coldo, y ellos resulta que parece lo único que le preocupa es los 4 años y que no va a entrar en prisión Aldama. Es decir, lo otro ya, eso no tiene ninguna importancia, ¿no? No solamente eso, sino que además están inventando, porque claro, dicen, es que en este país robar sale barato si tú delatas a los socios. Y entonces resulta que al que se ha llevado 3.700.000 euros, al que ha robado 3.700.000 euros, que esa es la expresión, además en eso coinciden el PSOE, el gobierno, Sumar, Podemos y Esquerra Republicana de Cataluña, bueno, el BNG y toda esta gente, ¿no? Y todos saben, y si no lo saben me preocuparía más, que eso es una mentira. Es decir, este hombre, hay una serie de cosas por las que no se ha condenado ni a él, ni a Ábalos, ni a Cordo. Entre ellos era la información privilegiada.
2: Exactamente,
0: es decir,
2: cierto.
0: Una de las acusaciones era y tener información privilegiada para vender esas mascarillas. Se ha demostrado que los contratos eran legales. Los contratos eran legales. Es más, en aquel momento las mascarillas que estaba comprando, por ejemplo, Illa, el ministro de Sanidad, las estaba comprando a un precio medio de 3,83 euros. Las de Aldama se vendieron a 2,5. Es decir, un 33% más baratas que las que estaban comprando otros ministerios, entre ellos el ministro de Sanidad. Por lo tanto, esa ha sido la razón por la cual la información privilegiada, que era por la que tenía que haber devuelto los 3.700.000 euros, la han absuelto tanto a Cordo, a Ábalos, como a ellos. ¿A qué es a lo que la han condenado? Pues han condenado a que tienen que resarcir a las arcas públicas, al Estado, de lo que de verdad se ha demostrado, 473.000 euros.
2: Sí, unos 500.000 euros.
0: ¿Sí? 473.000 euros, que es lo que han pagado del el piso de Jessica en la Plaza de España, 10.000 euros mensuales que le pagaban a Ábalos durante 2 años, más lo que le pagaban a Córdoba, más las comisiones que se ha demostrado. Total, 430.000 euros. Bueno, el sueldo de Jessica en aquella empresa, el sueldo de la Mi Asturias, todo eso sumado son 430.000 euros. Y a eso lo han condenado a los tres, aparte de condenarle, que quizás sea lo más costoso, a las costas judiciales, cada uno en una proporción. ¿Entiendes? Pero quiero decir, hombre, que me parece insultante que estos señores estén queriendo tomarle el pelo al pueblo mintiendo. Es decir, no pueden decir que este hombre se les ha perdonado y se ha llevado 3.700.000 euros robados cuando la sentencia dice justamente lo contrario. Claro.
4: A mí una cosa, y simplemente un chascarrillo, ¿no? Cuando sale el ministro Bolaños, que además ahí, hablando de la tía era la esta de Mortadelo y Filemón, sí, sí. Le tienen puesto el mote de Mortadelo. Yo la verdad que creo que, que realmente se podía haber buscado otro ejemplo, ¿no?
0: Gracita Morales también le dice Carlos Herrera.
1: Bueno, es que Paco, pregunta de abogado, creo que el constitucional de Conde Pumpido le podría echar una mano a Ábalos.
5: Yo creo que va a ser complicado,
1: ¿no? Que revoque la sentencia.
5: Yo no he leído la sentencia, pero bueno, las personas que sí me ofrecen confianza, que tienen formación y que le han echado un vistazo, dicen que es complicado. Porque
0: el
5: constitucional tiene
0: unanimidad.
1: Importante eso, sí.
5: Claro, unanimidad, y además hay todo del Madrid y del Barcelona, ¿eh? O sea, de los dos equipos. Sí. Y yo creo que va a ser complicado que tumbe la sentencia. Ya te digo, yo no la he leído, pero personas de mi confianza que sí que tienen formación y conocen de esto y saben de lo que estamos hablando, dicen que la sentencia está muy bien fundamentada.
0: Y el
5: constitucional tiene que además una violación de derechos fundamentales, es decir,
0: es un esfuerzo inútil, porque esta es la primera, este es el menos grave de los, claro, de los viene, procedimientos que tienen esta gente pendiente. El menos grave, es decir, que efectivamente, como dice el hijo de Ábalos, son 430.000 euros entre los tres lo que se ha demostrado que se han llevado, ¿vale?
5: Sí, pero yo me solvente, da igual que sea 400.
0: Bueno, pero que me refiero, que ahora viene lo de Servinaval, las adjudicaciones de contratos, de obras, ahí estamos hablando de millones y millones.
5: Ya ha anunciado que va a recurrir, primero tiene que pedir la nulidad del procedimiento por la vulneración de esos derechos y después ir al constitucional.
0: Pero luego a la
5: Europa, europeo. Yo creo que va a ser muy complicado. Yo creo que esta sentencia, yo no sé muy bien además tampoco cuál es la posición del PSOE, si al final están contentos o no.
1: ¿Contento con quién? ¿Con
5: la sentencia o no? Quiero decir, ¿están contentos con que a una persona que ha cometido esta serie de delitos, por muy de su partido que sea, que caiga el peso de la ley? Quiero decir, si yo digo, oiga, es que yo creo que a los corruptos hay que castigarlo. Es que no. Dice, bueno, pues ya hemos castigado a este. Claro. Pero a este no, digo, porque a este no.
1: Si es corrupto
5: y le han condenado justamente, tendremos que alegrar,
1: claro,
5: de que la justicia haya funcionado y haya dicho, el garbanzo negro que ha partido ha sido.
0: Pero ellos ponen el foco en Aldama.
5: Sí, claro, ya, pero por eso digo que no sé todavía si el Partido Socialista está contento o no con la sentencia.
1: Esa es la gran pregunta que habría que hacerle.
0: No está contento.
5: Si yo tengo una organización y hay un garbanzo negro que además ha cometido delitos y además le ha causado un daño enorme reputacional a mi partido, yo me alegraría que le condenaran, claro, duramente.
1: Evidentemente.
5: Y diría, hombre, este tiene que meterlo 24, no, hay que meterlo 38.
0: Ellos descontaban, ellos descontaban una sentencia de 10, 12 años, con lo cual, entre pitos y flautas, en 3 años, dentro de 2 años y medio, estarían en la calle.
5: Sí, pero le quedan más causas.
0: Claro,
5: sí, ya. Esto no ha hecho más que empezar.
4: El PSOE la ha calificado, yo lo he leído en algún sitio, no pongo en pie a quién, la ha calificado la sentencia de abultada. Ha dicho, o sea, que ha dicho que es desproporcionada y abultada. Entonces, yo no creo
5: sí,
4: que...
5: Sí, pero está abultada como si tú me preguntas mañana, oye, ¿qué te ha parecido la cirugía cardiovascular que ha hecho la extracorpórea? Y te digo, larga. Claro, ¿por qué? Digo, a mí me ha parecido larga.
4: Ha durado mucho tiempo.
5: Y dices, no, como, pero a mí me ha parecido algo larga. Bueno,
4: claro.
5: Pues esto es como...
4: No, pero ellos, y sobre todo intentan poner el foco...
5: Que Oscar López critique la sentencia, claro. Con todo mi respeto, es como si yo critico una intervención...
4: Claro, igual, exactamente igual.
5: Exactamente igual.
4: Exactamente igual, ¿no? Pero eso, la califican de... Hombre, yo creo que el PSOE no está contento con lo que me dice Luis. Yo creo que esperaban una sentencia en torno a 10, 12 años, algo así. Y pero es verdad que esta no solamente, es decir, esta es pecata minuta en comparación con lo que viene con las adjudicaciones de contrato y sobre todo con la madre de Cordero, que es la de hidrocarburos.
5: Vamos a ver. Siendo consecuente, que sea 10 años, es decir... Yo estoy defendiendo que hay no sé cuánto de la tía, el otro que la inventada vaya inventado, no sé cuánto. Y ahora resulta que con todo lo que ha dicho el de la inventada, al menos le ponen 10 o 24 o 32. No me da igual. Yo creo que alguien debería salir y decir, oye, pues mira, que lo que dije de este hombre, pues bueno, pues, oye, parece ahora ser mismo que el hombre eso... tenía más razón de lo que pensaba. Yo estaba equivocado. Nadie reconoce que se ha equivocado. Yo he puesto verde a este tío, después llega la sentencia y este tío lleva razón y dice.
0: Tú has preguntado cómo está el PSOE y yo te voy a responder con una respuesta que tú no la has preguntado. Está acojonado.
5: Hombre, sí.
0: Está acojonado porque el mensaje que lanza esta sentencia es que la gente que tenga que hablar, que hable.

0: Y hay alguien que dice,
1: te está jugando 30 años, ¿eh?
0: Claro.
2: Y después la mujer está diciendo ya, mira, más amigo era de Ávalo que tú.
0: Y después hay una cuestión, ¿no? Lo que ha dicho Óscar López. No, bueno, y este hombre tendrá que responder ante los tribunales de todas aquellas acusaciones infundadas.
2: No lo han puesto ni una denuncia.
0: Absolutamente ni una.
2: Ni al aire tampoco.
0: Ni al aire tampoco.
2: Ni a Gazalto Cerdán, que también decía que había traicionado al partido. ¿Dónde está la denuncia?
0: Claro, eso por ahí, ¿no? Entonces yo creo que bueno, y después decía Bolaños cuando lo de parece que fue cuando lo de la Gürtel, ¿no? Que al que colaboró con la justicia decía, y el gobierno, esta es una muestra de que el gobierno de España está, que lo indultaron, está con quienes colaboran con la justicia, no sé qué, no sé cuánto. Bueno, pues tiene una ocasión estupenda para indultar al Dama ahora mismo, vamos. O sea, bueno,
3: más el próximo en caer será Santo Cerdán, que le vamos a ver en prisión de próximo. Y vamos a escuchar lo que no decía la mujer de Cerdán en el Congreso de los Diputados. Siguiente vídeo, Johnny.
4: Señora Muñoz, ¿está usted aquí?
5: Buenas tardes.
4: Buenas tardes. ¿Por qué está todo el rato con el móvil? ¿Qué está jugando?
5: No, no, no.
4: A esta comisión
5: yo puedo hacer lo que quiera, ¿no? ¿No? Respirar también.
4: No, respirar sí, pero jugar al móvil no. ¿Eh? ¿Qué respeto tiene usted por las instituciones, señora Muñoz? ¿Qué respeto tiene usted por el Senado? Ninguno. Ni siquiera tiene la deferencia de mirar a la cara a las personas que le están interrogando. ¿Y por qué? Porque se escuda en eso. No sé si jugando al Candy Crush, comprando en el Corte Inglés, o mirando Instagram, o qué está haciendo usted en el móvil. Pero es una falta de respeto al Senado. Y mire, usted tan valiente para tirar el ordenador a una periodista, para gritarles a todos los periodistas que estaban en la puerta de su casa, para ir de procesión en procesión por Milagro y pegarse cenas en Milagro, justamente cuando acababa de mandar aquí un certificado médico de dudosa fiabilidad, tan valiente para unas cosas y tan cobarde hoy para declarar cómo tiene que hacerlo. Porque mire,
6: señora Beltrán, modere un poquito el lenguaje, por favor.
3: Lo que no dijo la mujer de Cerdán, bueno, algo previsible, ¿no? Si quieres comentar algo sobre esto, poco más, ¿no? ¿Qué decir?
2: La conversación por WhatsApp debía ser interesante.
7: Era previsible que no declarara, pero esa actitud, esa falta de educación, de decoro y de decencia no es normal de la mujer de un señor que ha ocupado una alta magistratura, tanto en el
2: PSOE
7: como diputado en el Congreso de los Diputados. Hombre, y me parece que ella lo que está demostrando es que ni ella ni su marido merecían estar donde han estado durante tantos años.
3: Una pregunta, bueno, para Faraco, el tufillo que te da, ¿hay colaboración PSOE-Ábalos? ¿Están hablando Ábalos, PSOE, PSOE-Ábalos? ¿Le han prometido algo?
7: Seguro, vale. Seguro. Vamos a ver, no es que le hayan prometido algo, es que todo ha sido una pantomima. Hemos comprobado ahora, cuando han investigado y han entrado en la sede del PSOE, que los abogados, tanto de Coldo como de Ábalos, los estaba pagando el Partido Socialista. Es decir, tú lo expulsas, haces la pantomima de que se vaya al grupo mixto, no sé cuánto, pero al mismo tiempo le estás pagando los abogados. Entonces, ¿para qué pagar, entre otras cosas, de los abogados? Primero, porque lógicamente tiene que mantenerlo en silencio. Segundo, porque tienes que controlar.
0: Tienes que controlar la defensa.
7: La defensa, ¿sabes? Entonces, por lo tanto, ahí lo que pasa es que han engañado a Ábalos y a Coldo, y eso que ellos se creían que eran muy inteligentes, pues los han engañado. Sánchez, si algo demuestra, es que es más astuto de lo que aparenta. Ha engañado a Puigdemont, ha engañado a Esquerra Republicana de Cataluña, ha engañado a Ábalos, ha engañado a Córdoba, ha engañado a Santo Cerdán, no lo ha engañado. Veremos a ver si al final Santo Cerdán no es la china en el zapato de Pedro Sánchez.
3: Yo creo que la china va a ser Leire. Me da la sensación que Leire va a ser la china en el zapato.
7: Yo me parece que más puede ser más contundente, entre otros, hombre, porque lógicamente era el secretario general de organización del partido.
0: Santo Cerdán no acabaría con el partido. O sea, debe tener información un secretario de organización de un partido para acabar con el partido directamente.
8: Sí, así es. Eso es que se encuentra en una situación donde si tira para un lado,
3: haga lo que haga,
8: tiene cosas positivas pero también negativas, y si va para el otro le pasa igual, ¿no?

0: por un lado.
1: Acércate del micrófono un poquito, ponlo en horizontal, Paco, el micro.
0: Sí, ahí, tú, vamos, bueno, a ver. Vale. Creo que tiene ese problema. Si va para un lado, es decir, le interesa mantener callado a Cerdán, a Ábalos y a todo ese tipo de gente, ¿no? Pero también necesitan chivos expiatorios, porque Sánchez no para de decir que son unos cuantos que se han aprovechado del partido, ¿no? Pero yo voy a hacer un comentario lo que ha dicho Luis. Es que los sinvergüenzas tienen un plus, no es que sean más astutos.
2: No, ya, ¿eh? Claro, no tienen, o sea, recato, no tienen, claro, límite.
0: Entonces que tienen un plus de ventaja cuando una persona, bueno, pues es coherente, cuando una persona, bueno, pues acepta, dice sus verdades o espera de los demás que digan sus verdades. Y eso es lo que permanentemente ha pasado con Pedro Sánchez, que ha dicho una cosa y después ha hecho la contraria. Sí, sí. Y le da exactamente igual, con lo cual tiene ventaja. Lo que sí pasa también con el tema actual del tema este de quién va a cantar y ese tipo de cosas, las noticias que están surgiendo es posiblemente sea Leire, porque se ha visto bastante ninguneada. Yo le pregunté a su representante, a Ramón Bermejo.
1: ¿Al representante de Aldama?
0: De Aldama, exactamente. Aldama. Le pregunté, digo, oye, ¿por qué se echó para adelante en Aldama en cuanto a decir voy a colaborar con la justicia, ¿no? Porque la razón también me interesaba a mí, por lo menos también a nivel psicológico, ya que alguna vez tú me dices, Paco, ¿tú qué opinas?
1: ¿No? Psicológico de una acción de la persona, ¿no?
0: Y entonces me dijo concretamente que, bueno, que formaba parte un poco del carácter, porque es una persona muy hecha para adelante y que han tenido también que pararlo en más de una ocasión, es decir, contrólate aquí. Yo el otro día, viendo, por ejemplo, la imagen en la que se aparece en la rueda de prensa que hizo Leire, Dosé lo empuje todo y el tío ni se mueve, sí, con eso, ¿no? Es decir, que iba bien aleccionado, ¿no? Dice eso por un lado, pero también está el tema, indudablemente, del ninguneo que de repente sufrió en el poco tiempo que estuvo en la cárcel. Entonces, con Leire está pasando lo mismo, y además Leire también, ella va a lo suyo también, ¿eh? Es decir, esta mujer no es tampoco una mujer, digamos, de puro convencimiento socialista del partido, ni mucho menos. Y ahí ese es un punto débil que tiene en cuanto a que pueda empezar a colaborar con la justicia, porque le puede caer bastante. Y otro, por otro lado, también es el tema del que llaman los Julitos, Julio Martínez. Porque además, todos los indicios es que está con una tremenda depresión, normal, lógico, indudablemente, ¿no? Y entonces pueden ser dos de los que canten, ¿eh? y que tienen de la manta. Ya veremos lo que ocurre. Esto también es una hipótesis en función de lo que son, ¿no? Pero que es el gran problema que tiene, porque claro, si dice, tenemos que hacer que esté callado y no cante ni Santos Cerdán ni Ábalos, ¿eh? Pero a la vez me interesa decir, señores, esto no es el PSOE, sino son estos dos que se han aprovechado.
2: La clave de por qué querían controlar a Luzón, porque Luzón, lógicamente, es uno de los pocos, vamos, es de los pocos fiscales, de la talla que tiene, que no está sometido a las directrices del gobierno vía fiscal general del Estado.
0: Y además fue muy hábil cuando cogió y planteó lo de Aldama, claro. Fue muy hábil. O sea,
2: no incurrió en desacato.
0: En desacato, exactamente.
2: Pero, sin embargo, él dijo lo que tenía que decir. Entonces, lo que te quiero decir con esto es que lo que antes decía yo, la sentencia de Ábalos, Corde y demás, es un mensaje muy contundente a Navegantes. Y además estamos hablando de que es que lógicamente la fiscalía anticorrupción, el jefe es Luzón. Entonces ahí, lógicamente, tú sabes que una sentencia del Supremo, aparte de que influye como jurisprudencia, la actitud del fiscal jefe anticorrupción influye en los fiscales que están por debajo de él. Y aunque ahora a Santos Cerdán y a toda esta gente lo van a juzgar en la Audiencia Nacional, lógicamente la sentencia que hemos escuchado esta semana va a condicionar totalmente a esa futura sentencia. Entonces, ¿por qué creo yo que es muy importante Santos Cerdán? Porque Santos Cerdán no está solo. Santos Cerdán forma parte de un cuarteto, antes era un triunvirato, que está formado por Alejandro Fernández, el expresidente de la CEPI, Anchón, que era su socio en Servinabá, y Leire Díez. Y él, porque lógicamente esos tres estaban a las órdenes de él, por lo tanto ahora mismo hay cuatro. Y lógicamente no es lo mismo una persona estar más o menos solo que reunirse, hombre, y a mí me consta que Vicente Fernández no es un tío que tiene la cabeza más o menos bien amueblada, y además no es socialista, es decir, que te quiero decir que ahí no hay ideología, ahí lo que hay es interés. Y esa gente en este momento están viendo la sentencia, están viendo cómo ha actuado Ábalos y Cordo y cuáles han sido las consecuencias, y cómo ha actuado Aldama y cuáles han sido las consecuencias. Y ellos, si Aldama tiene un arsenal, ellos tienen un arsenal multiplicado por
1: nuclear,
2: mil.
1: Un arsenal nuclear.
2: Por mil. Porque tiene, estamos hablando de personas que han controlado la CEPI, que es el conglomerado industrial más importante de este país. ¿Vale? El conglomerado industrial. Y el otro ha controlado la organización del partido más importante o más grande que hay en este país. ¿Entiendes? Por lo tanto, tienen una metralla importante.
3: Y hay una cuestión importante, que es que el tema de la aplicación, en este caso la reducción de la pena por la colaboración de la justicia, tiene que ser una colaboración determinante.
2: Claro.
3: Quiero decir, tú tienes que aportar cosas que la justicia no tenga. Cuando estamos cuatro aquí mirándonos a la cara, yo puedo pensar, es que como cante Juan Carlos antes,
2: la teoría de juego que yo aquí he expuesto aquí muchas veces, la teoría de juego.
3: Lo mismo cuando yo cante, ya me dicen ya no lo sabemos.
2: El equilibrio de Nash y la teoría de juego.
3: Ahora,
2: el equilibrio de Nash es decir, antes como alguien hable, claro, se rompe el equilibrio, claro. Por lo tanto los demás salimos perjudicados. Entonces, ¿quién va a ser el primero que hable? ¿Quién va a ser el último? O sea, ahí,
3: claro, y además eso, lo que yo aporte ya está aportado. Entonces, a lo mejor tengo que ser yo el primero que lo aporte.
2: Claro.
3: Porque si es el segundo ya no vale.
2: Claro.
3: ¿No? Entonces, bueno, hombre, al final esto es evidentemente la sentencia ha mandado un mensaje. Verá, la sentencia no ha mandado un mensaje. La sentencia ha confirmado un mensaje que el Supremo viene enviando desde hace tiempo.
2: Claro.
3: Porque no es una cosa excepcional. Es decir, es que el Supremo lleva manteniendo este criterio desde hace ya varios años.
2: En teoría el gobierno
3: ha dicho, mire usted, igual que dice aquí, tengo que hacerlo aquí, ¿qué es esto? Oiga, que es muy poco ya, pero es que este es el criterio que llevamos manteniendo.
2: Y que en teoría el gobierno en 2024 legisló para proteger
3: a los confidentes. Con lo cual, si usted me ha dicho, con una norma, haga usted esto y yo lo vengo aplicando, pues cuando llego aquí lo aplico también. Claro. Ah, es que ahora no interesa.
4: Y de hecho el Supremo viene manteniendo ese criterio, no solamente y donde tiene bastante éxito es sobre todo en las redes de narcotráfico, donde efectivamente cuando se sale alguien, alguno de los integrantes,
2: las organizaciones criminales.
4: Claro.
1: Vamos a ver que no. Ahora tenemos el vídeo preparado del pelota mayor del reino, sinónimo de Mónica Levitsky, que es Pachi López. Pero antes, que nuestro amigo Julio Díaz, al que siempre le deseamos que se recupere cuanto antes, que nos ve siempre, hay una pregunta aquí, que dice lo siguiente. Paco, por favor, una pregunta para los contertulios. ¿Alguna diferencia en cómo, si se reconstruye el PP tras su crisis y la llegada de Feijóo tras Pablo Casado, con la inoperancia interna del PSOE para romper con el sanchismo? Espérate, no acabo de entender. Vamos a ver, vuelvo a leerla. No sé si vosotros lo habéis entendido. ¿Alguna diferencia en cómo, si se reconstruye el PP tras su caída y la llegada de Feijóo tras Pablo Casado, con la inoperancia interna del PSOE para romper con el sanchismo?
2: Sí, perfectamente.
1: Lo entendí. Vamos, yo entiendo que vosotros os recuperáis rápidamente. Oye, este no nos sirve, vamos a buscar
2: otro. El PP detesta el cáncer. El cáncer es Casado, sí. Y más que Casado es el campeón de huesos de aceituna. Y toma la decisión de cortar por lo sano.
1: El murciano.
2: Claro, claro, también las circunstancias son distintas, no es lo mismo estar en la oposición que estar en el gobierno, porque no es lo mismo descabezar al líder de la oposición que descabezar al presidente del gobierno en un país tan presidencialista como este.
3: Sí, pues yo creo que también una cosa, al hilo un poco de lo que decía antes Juan Carlos, este tío, su equipo, la gente que está ahora mismo liderando el Partido Socialista, pueden ser muchas cosas, pero tonto no. Llevan ya 10 años ahí, 11 años, entre el gobierno y el previo.
1: ¿Qué?
3: Tienen ahora mismo un partido a su imagen y semejanza. Decías tú, el tema de Paje, ¿por qué no salen? Yo imagino que esto es como cuando vas a cazar, tengo un tiro. Si lo fallo, muero.
2: Sí.
3: Entonces, claro, Paje, antes de dar un pase, tiene que tener un paso, correcto, tiene que tener muy claro que pueda acabar con esta historia. Y ahora mismo es que toda la estructura del Partido Socialista está hecha a imagen y semejanza de Pedro Sánchez. Y lo tenemos aquí en Huelva. Aquí en Huelva, lo poco que se mueve todo lo que diga el presidente. ¿Qué es lo que ha dicho el presidente? Pues yo digo lo mismo.
2: Claro.
3: Y claro, cuando tú tienes una
2: estructura, a pesar de que eran susanistas,
3: salen ahora un partido y dicen los disidentes. Digo, los disidentes. Es que vamos a pedir, ¿ustedes cuántos son? Porque todos los secretarios provinciales, todos los diputados, todos los senadores, todo lo que hay ahora mismo con un poco de poder orgánico en el Partido Socialista, el 95% está puesto y colocado en ese mensaje de Pedro Sánchez. Son gente fiel y leales que están dispuestos a poner el pecho delante del presidente por lo que haga falta. A salir ahí y decir, Begoña no sé cuánto, lo que usted me diga yo tengo que decirlo. Entonces, claro, así. Acabar con esa estructura no es tan fácil como en el caso de Casado, que yo creo que no tenía una estructura tan consolidada en el partido, ¿no?
4: Pero yo creo, Paco, vamos a ver, sí, es cierto, dice, bueno, yo tengo un tiro y el tiro, pues, si no, estoy muerto, ¿vale? Pero es que, entonces, lo que no puede estar Paz es cada 10 minutos diciendo que esto es una indecencia, que no sé qué, que no sé cuánto, contestando de esa forma. Es decir, ¿por qué? Pues porque él puede coger y yo no sé cuántos diputados tiene el Castilla-La Mancha aporta a esto, pero yo creo, creo, o me gustaría creer que si Paje sale y dice, vamos a ver, mira, yo esto es inaguantable, el PSOE así en esta situación tal, este tío se está cargando el país, como he dicho antes, las instituciones, y el PSOE. Y ahora coge y dice, y le dice a sus 6 diputados, señores, vamos a apoyar una moción de censura con el único objetivo de convocar
5: elecciones. Está muerto Paje.
4: Sí. Cuando haga eso, está muerto. Yo no lo sé. Claro,
3: yo imagino que los 6 diputados del Partido Socialista de Castilla y León serán diputados que cuando le digan esto, te voy a decir, espérate. Que yo me estoy embolsando aquí todos los meses y 8.000 dólares.
1: Claro,
3: esa
1: es la clave.
3: Hay una anécdota. Y ha trabajado día cotizado, que estoy aquí ganando donde voy yo ahora.
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3: de John Guerra.
0: Frío gas en la
3: calle. Ya se habrá encargado este
0: de venir allí. Una anécdota que me la confirmó Rodríguez de la Borbolla. Cuando lo destituyen, tiene una reunión con gente con cargos del PSOE. Primero que interviene, hay que ver lo que te han hecho, fin, todo ese tipo de cosas. Siguiente, lo mismo. Hasta que ya llega uno y dice, mira, hay que ver lo que te han hecho, pero yo voy a comentar algo que nadie de aquí te ha dicho, pero que lo piensa, y es lo que siente. Es que ninguno de los que estamos aquí queremos dejar de ser alcalde, diputado o lo que sea.
5: Por ti.
0: Ah, exactamente. Por ti. Lo sentimos mucho. Pero nosotros,
5: al que le toca,
0: nos lo tragamos.
4: Y
0: eso me lo confirmó, ¿eh?
4: Claro, pero es que el problema que tienen que ver estos señores es el siguiente, es decir, ¿por qué los alcaldes están en este momento temblando? Porque saben que elección que venga, la gente desfoga contra el Partido Socialista, porque es contra Pedro Sánchez. Entonces, él se está cargando y los pocos cargos que le puedan ir quedando van a terminar perdiendo los
0: cargos. Pero mira, Juan Carlos, yo dije una cosa al final de la última tertulia que estuve aquí, y digo, se lo merecen.
1: Sí,
0: porque
1: sí,
0: eso claro, viene desde hace ya mucho tiempo.
4: Claro.
0: Y ahora, cuando ya ven el peligro que pueden perder sus alcaldías y sus cargos, es cuando, oye, hay que ver, conviene que las elecciones sea esto y lo otro, pero si lo estáis viendo hace un montón de tiempo y no habéis hecho nada.
5: Eso es muy fácil, y tú formas parte de un partido, y alguno aquí todos hemos formado parte en algún momento de algún partido. Entonces, es muy fácil decirlo desde la acera de enfrente. Pero yo aquí he explicado muchas veces la ley de hierro de la oligarquía. Los partidos, aunque sean formalmente democráticos, su funcionamiento interno no es nada democrático. Siempre hay una oligarquía, una élite, que es quien lo controla todo. Y si tú quieres ser algo, tienes que llevarte bien con esa élite, con esa oligarquía, ¿vale? Entonces, por lo tanto, los 6 diputados de Castilla-La Mancha, te tienen que llevar bien con el secretario de organización, antes con Ábalos, ahora con la que esté, y con Pedro Sánchez, porque de ellos depende su puesto y su cargo. Pero es que eso lo vemos en el PP y lo vemos sobre todo desde fuera. Aquí, ¿quién hace la lista en Huelva? ¿Quién decide quiénes son los 5 candidatos al Congreso de los Diputados y los 3 senadores?
4: Pues mira,
5: Luis, se tiene que llevar bien con quien lo decide.
4: Pues mira, Luis,
5: con el comité de lista, con quien sea.
4: Pero mira, precisamente en esa época que hablamos antes de Pablo Casado y de Teodoro García Gea, nosotros desde Huelva, probablemente por una visión que tenían ellos principio probablemente sesgada, ¿no? De lo que era la provincia de Huelva. Nosotros tuvimos serios a nivel del comité de dirección, serios encontronazos, de hecho con reuniones incluso en Madrid, por la inclusión o por la confección de las listas.
2: No fue
4: solamente en eso, no. Fue también unas autonómicas, ¿no? Entonces tuvimos una serie de desavenencias importantes que al final pues se solucionaron con mucho hablar, con mucha negociación y tal, y después hubo un congreso provincial donde volvió a salir reelegido el presidente provincial ahora, o sea que, en fin.
1: Que termina, ahora lo voy a decir, que se me pasa, que decía, terminaba Julio Díaz, que se me pasó, que el PP desde la llegada de Feijóo no ha hecho sino ganar elecciones. Desde ese momento en el que tocó fondo ha sido, insisto, ganar elecciones. El PSOE no es capaz de romper la inercia. Lo que quería decir Juan Carlos, lo digo yo, el Partido Popular de Huelva no quería como número uno al Congreso a Juan José Cortés, y Casado dijo que sí, y fue Juan José Cortés el número uno.
4: Claro. Yo no estoy hablando de eso. Estoy
2: la ley de hierro de la
4: confección, confección de listas, no solamente en las generales, sino también en las autonómicas. Es decir,
1: sí, pero yo cuento el caso este que conozco, Nosotros ya no me. Bueno, ¿qué más qué tenemos por ahora? Al pelota mayor del reino. Vamos a escucharle en uno de los vídeos que normalmente solemos hacer viral en esta casa. Vamos con el vídeo número 6, Johnny.
6: Hay una orden de la alta dirección del partido para que ustedes digan esto justamente, que mantienen su confianza en el Zapatero.
7: ¿Tú crees que hace falta una orden del partido para esto o es sentido común? Decir que es el tiempo de la justicia, decir que defendemos la presunción de la inocencia, que es lo más democrático y lo más defensor del Estado de Derecho que hay. No necesitamos nada de eso.
8: Señor López, ¿usted también cree que el caso Zapatero viene de una conspiración de Estados Unidos?
7: No, yo no soy conspiranoico, pero lo que sí es verdad es que hablamos de unos datos de un teléfono confiscado hace 5 años y que resulta que ahora es cuando aparece, ¿no? Bueno, pues que cada uno piense lo que tenga que pensar sobre este hecho.
6: ¿Cómo van las medidas internas que está estudiando el partido para posibles querellas, por ejemplo, contra la ley de 10?
7: También vamos a repetir lo mismo.
6: ¿Hay alguna novedad?
7: No, el tiempo procesal ha cambiado. No, ¿verdad? Pues no hay ninguna novedad.
1: Y tanto que no hay novedad. Sigue el Partido Socialista, sigue sin demandar al aire. Sigue sin demandar al aire.
2: Quiero decir que el día que vaya dentro de 32 años no puede llegar a decir te voy a denunciar, verde. No, ya está prescrito, hay un tiempo. Quiero decir que tener frente del grupo parlamentario a un indocumentado tiene que ser súper cómodo para el líder. Claro. ¿Sabes? Porque claro, le dicen por la mañana, tú dices esto, y el tío, tú le preguntes lo que le preguntes, va a decir lo que le han dicho por la mañana que diga.
4: Ya está.
2: ¿Qué vas a tomar hoy? Pues, no es el tiempo procesar, pero el 4, café 5. Lo quiere con leche solo, no es el tiempo procesar, es decir, él no va a decir
1: no sale de ahí
2: lo que le han dicho,
4: pero que hombre, tiene 4 o 5 así, porque los Oscars son mismo perfil,
2: ¿qué es lo que hay que decir? La mayor barbaridad.
4: Sí, pero sin embargo, al juez Peinado sí se le puede atacar. Ahí no importa que el tiempo procesar sea el que, ¿no? Bueno, y ahí están haciendo una
2: ya lo de ser coherente es más complicado.
4: Una monstruosidad.
2: Hombre, decir dos veces lo mismo ya es más complicado.
4: Yo conocí,
2: hacer lo que dice ya es más
4: conocí complicado. El Partido Socialista sin 1000 asesores, habría 10 o 12, y desde luego la masa gris que tenía esos 10 o 12 le daba 20 vueltas a los 1000 que hay ahora mismo.
2: Con 10 funcionaba.
4: Porque me parece que ese tipo de argumentación son muy torpes.
2: Es que yo creo que han cambiado los tiempos. Es decir, antes esas 10, 12 personas, esos asesores, funcionaban con un proyecto que era intentar establecer un ideario. Un proyecto ideológico, un proyecto político, ya. Para intentar convencer al electorado. Hoy el electorado no se convence con un proyecto político, se convence con un grito, con una imagen, con un
3: Y es que desafortunadamente funciona así.
2: Te voy a poner un ejemplo.
3: Yo siempre he puesto el ejemplo.
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3: un parlamento con debates como el de la clave. Sí. Un parlamento con debates como el de la clave, en el que todo el mundo escuchase serenamente y dijera, no estoy de acuerdo con la parte final. Eso no va, no mola, no mola. Entonces, claro, cuando yo soy esa masa gris y tú dices, bueno, ¿y por qué no piensas como antes? Dice, porque ya no se consiguen los votos así. Hoy los votos se consiguen saliendo en TikTok diciendo, ten cuidado que hace mucho calor, deberías tomar agua, y conseguimos más votos que haciendo la mejor medida económica, tú la lanzas y la gente se entera. Mira, sin embargo, si tú recomiendas un disco, la gente te vota. Entonces, ¿qué vamos a pensar? Esto es muy sencillo de pensar. Ya no tenemos que pensar en proyectos, tenemos que pensar en vender votos. Aquí hay que vender votos. ¿Y cómo se vende votos? Macho, ¿cómo se vende Coca-Cola? Igual. ¿Cómo lo ponemos en el sitio adecuado, con el color adecuado, a la altura adecuada, con la música adecuada, en el momento adecuado, y la gente lo compra? Es que hace eso cuando se... Estamos hablando de... Parece que ya no nos acordamos del tema del indulto. O sea, parece que fue una cosa del siglo pasado, de esta cultura. La gente no se acuerda. Yo creo que ellos están esperando. El Partido Socialista está esperando unos FM. Que de pronto haga algo que cambie. Y lo del 11M, que yo siempre he dicho que algún día se estudiará en las facultades de comunicación, cambió el sentido del voto 20 puntos en un día. En un día tenían una mayoría de 30 diputados al PP y acabó perdiendo las elecciones. Y yo imagino que estarán esperando un golpe de suerte de esto. ¿Cuál?
2: Esperando o...
3: un golpe de suerte de este tipo de impacto
2: o
3: que diga la gente.
2: O induciendo.
3: ¿Esto qué? O induciendo. Ya claro, ya después el del Departamento de Comunicación.
2: Yo me refería...
3: Si no pasa nada, a lo mejor lo tenemos que hacer
2: me
3: nosotros.
2: Refería a la torpeza. Pero porque, que... mira, esos bien pensantes que tan buenos salarios cobran, resulta que son los mismos que han diseñado todo esto, ¿no? Es decir, vamos a atacar a la jueza Viesma, que además estamos hablando, yo siempre digo lo mismo, es decir, matar moscas a cañonazos, es decir, si tú torpedeas la instrucción de una causa, ¿qué vas a hacer luego cuando con el juez que juzgue? Es decir, si al instructor le está empleando toda la artillería, ¿qué vas a dejar luego para el tribunal que lo juzgue? Que es el que de verdad va a definir el futuro, ¿vale? Y por ejemplo, con el juez de la mujer, coño, el juez Peinado, igual. Es decir, el acoso que tienen, esta gente es que se creen que un juez no sabe cuál es la protección que tiene, la inviolabilidad que tiene y la inmovilidad que tiene. O sea, todo lo que han hecho ahora el tribunal, el Consejo General del Poder Judicial, eso es una pantomima. Eso es todo una pantomima de cara al electorado, de cara, eso no queda en nada, porque entre otras cosas no tiene, el Consejo General del Poder Judicial no tiene atribuciones para hacer lo que pretenden hacer. Y finalmente, es decir, todo lo que han hecho con el juez Peinado, que llama a la mujer del presidente y a la otra para que entregue el pasaporte y se niega. Y aquí decimos todo el mundo, porque alguien ha dicho, hombre, es que una persona no tiene por qué colaborar en la instrucción contra sí misma, ¿vale? Y ahora todo el mundo se extraña de que entre las medidas cautelares haya dicho, se tiene que presentar cada 15 días y entregar el pasaporte. Seguramente que si lo hubiera entregado entonces, ahora no se lo habría pedido. ¿Qué es lo que ha hecho el juez ahora mismo? Pues poner delante suya el pasaporte de la asesora y el pasaporte de Begoña Gómez y comprobar cuántos viajes han hecho al mismo sitio.
3: Que eso para eso no necesitaba pedirle el pasaporte. Bueno, pedirle el pasaporte para comprobar. Yo creo que esa es una medida desproporcionada, porque seamos realistas. Bueno. Nos imaginamos al presidente del gobierno diciendo, buenos días, quiero anunciarles que mi mujer se ha ido a Venezuela evitar la acción.
2: Creo
3: de la
2: que
3: justicia.
2: No ha entendido lo que yo he dicho. No, sí, se lo ha pedido para que no salga. Es decir, es más.
3: Pero quiero decir que si lo hubiera necesitado para eso, no tiene que pedirle el pasaporte. Sí. Le requiere el pasaporte, lo comprueba, le
2: fue. Es que se lo requirió. Se lo requirió dos veces y se negó.
0: Exactamente.
2: Es lo que yo estoy diciendo. Es decir, es más, yo estoy seguro de que mañana Begoña me dice, mira, es que mi marido tiene un viaje a Bruselas y tengo que ir con él, y el juez le va a decir, toma usted el pasaporte, ¿cuándo vuelve?
0: Es que
2: el lunes, pues el lunes por la tarde me lo vuelve usted a traer.
0: No
2: va a tener ningún problema. La consecuencia, es que yo es lo que decía con los malos asesores, la consecuencia de aquella chulería es esto. Es decir, yo te pido a ti el pasaporte y a la asesora porque quiero comprobar si usted ha utilizado a la asesora para viajes en provecho, en beneficio propio.
3: Es que el ¿vale? problema
2: y
3: es
2: usted
3: que...
2: se pega la chulería de no entregarlo. Bueno, pues ahora te lo pido a ti y a la asesora, porque al otro implicado no se lo ha pedido.
3: Claro, pero lo que te quiero decir es que cuando estamos hablando de política, hay asesores políticos. Cuando hablamos de justicia ya hay dos asesores, el político y el abogado.
2: Vale.
3: Entonces el abogado le dice creo que hay que hacer blanco, y a lo mejor el asesor de comunicación dice creo que hay que hacer negro. Entonces tienes que decidir.
2: Bueno, yo estoy hablando de los 747 asesores.
3: Claro, claro, pero te quiero decir que la cosa se complica.
2: Sí, ya, ya.
3: A lo mejor los intereses de la línea de defensa jurídica no son compatibles con los intereses de la línea de comunicación.
0: Algo que ha hecho muy mal el PSOE, ya que estamos hablando del tema de justicia, es que mientras está continuamente hablando de la presunción de inocencia de todos,
2: asegura que son inocentes.
0: Sí, exactamente, pero sin embargo, cada vez que puede deslizan una presunción de prevaricación en relación con los jueces.
2: Pero
0: cada
2: no
0: vez
2: son
0: que...
2: capaces de denunciarlo.
0: No, no, no.
2: La prevaricación.
0: Pero lo lanzan para que la gente.
4: Yo la primera vez que veo. Yo la primera vez que vi a Bolaño criticar la acción de los jueces, digo, hombre, el ministro de Justicia, joder. Es que ya no se corta. Pero es que además ya no se cortan. Claro, es decir, claro. Ya es todo el gobierno en pleno.
3: La libertad de expresión. Claro. Cuando usted trabaje en el bar de la esquina y se acerque el de televisión y le diga, ¿usted qué opina de esto? Usted opine lo que quiera. Claro, pero usted hoy no está hablando como una persona normal. Usted está hablando como ministro de Justicia. Usted le pone en el alcachofa adelante porque es ministro de Justicia. Claro. Por tanto, ahora no está hablando Félix Bolaño, está hablando el ministro de Justicia. Y el ministro de Justicia no tiene libertad de expresión. Y va con un presidente de España, de un gobierno, no tiene libertad de expresión. Yo no puedo llegar mañana y decir, quiero matar a siete. Claro, usted, eso lo dice usted cuando está en la taberna, pero usted no lo puede hacer como... Entonces, claro,
1: Vamos con el pana Zapatero, ¿no? Vamos a escuchar la pieza y luego vamos a hablar un poquito de Zapatero, que lo tiene bastante complicado. Está el imputado y está también las hijas imputadas. Y vamos a ver si Julito Martínez canta o no canta. Venga, vamos con el vídeo número 7, Johnny.
9: Víctor de Aldama cobró 300.000 euros de una sociedad del chavista Francisco Flores Suárez en enero de 2020, a cuenta de la operación para la venta de crudo de petróleos de Venezuela, PDVSA, con la que financiara José Luis Rodríguez Zapatero y al PSOE. Según fuentes judiciales, Aldama ofreció más detalles de la operación durante su declaración ante el juez Ismael Moreno en la pieza secreta por la financiación ilegal del Partido Socialista. En su declaración del pasado 12 de marzo, el empresario explicó que este pago de Flores, supuestamente fallecido el 6 de febrero, está vinculado al sobre que le entregó Delcy Rodríguez. El sobre contenía una puesta a disposición de un cupo de petróleo de PDVSA por valor de 250 millones de dólares. El pago se realizó a través de la sociedad Apamate Corporate and Trust, SL, investigada también por haber pagado al Grupo Zapatero y que está administrada por Carlos Alberto Parra Delgado, testaferro de Flores en España. La transferencia con concepto, abono Operación Target 2 recibida de Apamate Co., se efectuó el 3 de enero de 2020, 17 días antes de que Delcy Rodríguez viajara a Madrid, pese a que tenía un veto de entrada y tránsito por el territorio de la Unión Europea. Según recoge un informe de la UCO en el caso Coldo, la transferencia se realizó a la empresa Deluxe Fortune, de Víctor de Aldama. Entre los documentos entregados por Aldama se encuentra un certificado de volumen de crudo de fecha 4 de febrero de 2020, en el cual se ofrecen 6 millones de barriles de crudo Boscán con vencimiento a 45 días. La operación, según indican fuentes judiciales, no llegó a producirse, pero sí existe el pago de 5 millones de euros de anticipo en una cuenta bancaria de Rusia. Delcy negoció en barajas con Ábalos los 6 millones de barriles de crudo estipulados en el sobre de Aldama para financiar al PSOE. Los agentes, en su oficio firmado el 2 de junio de 2023, indicaron que se desconocía a qué se debe ese importe, pagado por la sociedad administrada por Carlos Alberto Parra Delgado, bajo el control de Francisco Flores Suárez, y en la que aparece como apoderado Óscar Cunto André, vicepresidente de la Federación Venezolana de Fútbol. Aldama indicó en la Audiencia Nacional que cobró por la intermediación y que este anticipo se produjo un mes antes de la puesta a disposición del cupo de petróleo que él mismo entregó al juez Ismael Moreno. Softgestor, la otra empresa controlada por Flores Suárez, a través de Carlos Alberto Parra, fue la encargada de pagar a Análisis Relevante, la empresa del Grupo Zapatero, 145.200 euros en dos abonos, en octubre de 2020 y septiembre de 2021. Aldama dijo al juez: «Hay un sobre y me lo dio Delci». La semana pasada, el juez Calama preguntó a Zapatero por los clientes de Análisis Relevante y por las personas que estaban detrás de las sociedades que financiaban a la consultora. Tras identificar a los hermanos Amaro Chacón, que estaban detrás de la empresa Inteligencia Prospectiva, Calama preguntó si conocía a algún otro cliente más. «Sí, al señor Flores», respondió el expresidente. Calama le pidió entonces que identificara la empresa con la que vinculaba a Flores. Zapatero contestó que no conocía inicialmente qué sociedad realizaba los pagos, aunque terminó señalando a Softgestor. Dijo Zapatero: «Yo no sabía qué empresa contribuía a Análisis Relevante. No lo sabía, pero es Softgestor o algo así». El expresidente describió a Flores Suárez como un empresario de los sectores petrolero e inmobiliario. Añadió que lo había conocido en los años 2017-2018, durante su intensa actividad política y diplomática en Venezuela.

0: Pues menudo entramado, ¿verdad? Pobre, pobre juez. Ingeniería, la cantidad de folios, ¿verdad? Tremenda. Claro, ocurrir, empresas, ¿no?, que se montan para ir desviando los fondos de una a otra, pero como dice Luis Farraco, al final, pues muchas empresas que monte, el dinero al final siempre, siempre deja, deja rastro.
1: Y yo lo he dicho aquí, o sea, lo de las joyas.
0: Eso es pecata minuto.
1: No, pero es pecata minuto, ¿no? Eso es, una, es un pago de comisión porque, lógicamente, es de las pocas cosas que todavía hoy por hoy no deja rastro. ¿Sabes? Y entonces, pero bueno, está, lo, igual de difícil va a tenerlo él demostrar el origen como el juez demostrar si es de comisiones o no. De todas formas, hombre, yo creo que ya prácticamente se ha producido una confesión de Rodríguez Zapatero. Es decir, desde el momento que ya ha renunciado a declarar y justificarse ante, ante el propio juez, ¿no? Y lo único que se ha limitado es a buscar prescripciones, anulaciones de pruebas y ese tipo de cosas, bueno, pues entonces prácticamente luego el resultado final del procedimiento será el que sea, con las intríngules legales, con todo lo que tú quieras. Pero lo que está claro es que ya sabemos cuáles son las armas que tiene, y esas armas son las que utilizan los que se saben culpables, no los que se saben inocentes. Lo último que ha ocurrido, y aquí seguramente lo vamos a comentar, es la filtración del móvil de Gertrud, ¿vale? Entonces, yo no dejo de reconocer que seguramente ahí ha habido una cierta torpeza del juez Calama, que me extraña de un juez con esa experiencia, de darle a todas las partes toda la información, sabiendo, bueno, que en un momento determinado se iba, eso se iba a filtrar. Pero claro, cuando el juez inmediatamente ha pedido investigar esa filtración, con lo cual el juez se está poniendo el parche antes de que le salga el grano. Y yo me he permitido buscar, porque claro, aquí yo siempre digo, ¿a quién beneficia esa filtración? ¿A quién más beneficia? A Zapatero, ¿vale? Lógicamente su abogado no va a ser el que la filtra. Ahí está también el abogado de Gertrud, que también está, está los abogados de todas las acusaciones, está la fiscalía, está el juez, y está la policía, ¿vale? Y entonces, yo no puedo aseverar nada, porque lógicamente no tengo los datos, pero sí hay, tengo algunas observaciones. Es decir, ¿quién es el primer periódico? O sea, eso llega a la prensa, curiosamente. O sea, quien sea, tiene una capacidad de despliegue enorme, porque llega a la prensa prácticamente en los mismos, en 10 minutos llega a toda la prensa toda, la información. Bien, pero dentro de que en 10 minutos llega a toda la prensa, el primer periódico que lo publica es el diario El País. El segundo es el diario El Plural. Y el tercero es el diario El Confidencial.
0: Sí, yo te entiendo.
1: Lógicamente no puedo sacar ninguna conclusión porque no tengo instrumento. Solamente tengo esta información que acabo de dar. El que tenga capacidad que saque su deducción o su conclusión.
2: Yo no controlo mucho el tema, pero bueno, sí sé que normalmente lo que son las escuchas suelen estar discriminadas o expurgadas, como llaman, primero por el órgano que investiga. Es decir, en este caso la UDEF es la que normalmente hace un primer expurgue y envía al juzgado
3: lo que considera relevante.
2: También en muchos casos el propio juez el que hace el expurgue. Es decir, hay jueces que lo que hacen es leerse todo y eliminar lo que no es relevante y dar traslado a las partes de lo que considera que sí es relevante para la causa. El problema es que lo que el juez considera que es relevante para la causa puede no coincidir con lo que considera la defensa o la acusación que es relevante para la causa. Entonces, claro, los jueces son un poco reacios a eliminar cosas y siempre que consideren que puede haber algún indicio... Ante la duda lo dejas. Claro, realmente aquí hay un problema porque el abogado... las causas tienen un punto de no sé si son exactamente secretas, es decir, no son secretas para las partes, pero tú tampoco puedes divulgar libremente. Por otro lado, el que tú divulgues datos que no tengan que ver con la causa o datos que no sean divulgables pueden dar lugar a la comisión de un delito.
1: Desde
2: el punto de vista que no provocaría la nulidad de la escucha.
1: No.
2: Sí. Aunque tú filtres, eso no significa que con esto busco la nulidad de la escucha. sino que simplemente ha filtrado algo que no se debería filtrar y tendrá que responder donde sea, en los tribunales, con lo que sea. Pero yo creo que estas cosas ocurren porque las escuchas son a veces muy extensas, a veces, insisto, hay un criterio de no restringir mucho para evitar indefensiones, y entonces, bueno, ahora son las partes los que son responsables de esa información. Ahora el juez lo que está investigando es de dónde ha salido.
1: Claro.
2: Porque evidentemente el que haya, el del dónde ha salido, puede provocar un delito contra personas porque se han
1: filtrado. Revelación de secreto.
2: Teléfonos personales, clave, es decir, algo complicado. ¿Cómo se hizo el expurgo? No se sabe. No se sabe hasta qué punto, porque se dio esa información. Pero bueno, evidentemente yo creo que procesalmente, para la causa principal, creo que no va a tener una gran relevancia.
1: Es interesante ver o leer lo que contenía ese teléfono, ¿no? Porque claro, aquí muchas veces cuando escribimos nos mostramos tal como de verdad somos, y sobre todo si estamos escribiendo con alguien de absoluta confianza como es su secretaria desde hace 26 años, ¿no? Entonces yo creo que es digno de leer, ¿no? Por ejemplo, cómo denomina a sus propias hijas. Las lobas.
4: Sí, pero hay una. Hay una, hay
1: un... Imagínate ahora cuando he llegado acá.
2: Filtraban el tema de
1: la loba mayor.
2: Ábalos, que es un no sé cuánto, porque la Jessica hay que ver que no sé cuánto.
5: Que
2: es,
5: se enrolla que te cagas.
2: Se enrolla que te cagas. Son informaciones que no son relevantes para la causa, ¿no? Entonces, bueno.
4: Pero hay sí,
2: aquí en la prensa por, desafortunadamente es lo que destaca interesa, porque entra en el juego de la...
4: Claro,
2: de
4: por la ejemplo, el PSOE tenía al menos 61 periodistas, que era la sincronizada.
0: Tenía y tiene.
4: Y tiene, exactamente.
0: Tenía y tiene, no se han bajado ninguno
4: de
0: momento.
4: Y no está mal que, porque a lo mejor dice, esto no tiene relevancia, pero desde luego, desde el punto de vista político, nos interesa sí, saber.
0: Claro.
2: Pero eso alimenta el... Claro, la falta de control, que se está buscando las teorías conspirativas, que después la compran 6 millones de personas, filtran esto porque lo que sí, se intenta es tal, y
1: de sí, pero el juez la anticipado. Imagen. Como el juez deteste.
2: Claro, porque como este tío,
1: imagínate este tú juez que es un juez deteste con, de dónde viene.
2: Pues con mucha experiencia,
1: claro, y sabe lo que está haciendo. Y nos podemos llevar una sorpresa.
0: Bueno, todos. Vamos a la recta final, ¿no? Vamos a escuchar el artículo de Paco Velasco y luego vamos a cerrar con la ley de Nieto. Vamos con el vídeo número 8. Johnny, cuando quieras.
6: El artículo sonoro del abogado e historiador Paco Velasco. Atad corto a Pumpido. El actual presidente del Constitucional hace de su cargo político el más deleznable de nuestra democracia. La vileza no viene por la institución, sino de la persona que la mancha. Pumpido, fiscal general bajo el zapaterismo, es el generalísimo de la politización del derecho sanchista. Su ascenso venía precedido de su gestión en la escuela garzoniana de Lola Delgado y de García Ortiz. Los jueces han de mancharse las togas con el polvo del camino, decía. Si de contentar a ETA y ciscarse en sus víctimas, adelante. A fin de dar de mamar a los golpistas catalanes 3 biberones de amnistía criminal. La borrachera de cocaína con los ERE andaluces se pasa con 3 falsas chicuelinas a base de indultos. La promesa solapada de anular la sentencia de las mascarillas forma parte del proyecto en marcha para que Ábalos y Coldo no se quiten la mordaza. En toda esta varaunda de maldiciones bíblicas figura el indecente Pumpido. Pumpido se ha erigido en el cancerbero pardo de la dictadura macarra y macabra de Zapatero y Pedro Sánchez. Su prestigio jurista no se orienta a la neutralidad ni a la objetividad. Se dirige, sin frenos, al blindaje del presidente mafioso que, a su vez, le regala los oídos y, tal vez, los bolsillos. Una democracia deja de serlo cuando el Ejecutivo se parapeta tras una sumisa peramato de turno y un presidente del TC adicto. Sin independencia judicial, ni Estado de Derecho ni leches, el limpio expresidente del Tribunal Constitucional, Tomás y Valiente, asesinado por ETA, escribió: las instituciones ganan o pierden prestigio por lo que hacen y por lo que con ellas se hace. Pumpido las deshace, las mancilla. Mientras no se reúnan pruebas en torno al posible delito de cohecho por parte de Pumpido, el Supremo rechazará todas las querellas contra él. Como dicen los marxistas, sigan las huellas del dinero.
0: Muy bueno el artículo de Paco Velasco, que podéis escuchar todos los días en Antena Huelva Radio y en nuestras redes sociales. Bueno, que vamos con la ley de Nieto, si te parece, y tú le explicas a los oyentes y televidentes en qué consiste y lo que pretende Sánchez. Vamos a escuchar antes a Abascal, que lo vas a denunciar, a demandar por plagio, que es lo que dice Abascal, lo que ha dicho muchas veces Faraco aquí desde hace tiempo. Venga, vamos con el último vídeo, que nos pasamos de tiempo, Johnny.
5: Y es que el presidente del gobierno trata de adulterar también otra sentencia, la definitiva, la que en las urnas emitirán los españoles cuando se les devuelva la voz. Sí, yo afirmo que lo peor ya ha llegado, que el presidente del gobierno, Pedro Sánchez, en connivencia con varias o varios de sus cómplices en otras tramas, está maniobrando para adulterar y manipular las próximas elecciones generales y mantenerse de forma fraudulenta en el poder. Lo puedo decir más claro, señorías, Sánchez está actuando para robar las próximas elecciones en España. A algunos les parecerá exagerado, probablemente a los mismos que les pareció que exageraba cuando desde esta misma tribuna y en solitario, presentando dos mociones de censura, denuncié todas y cada una de las tramas que se han ido judicializando después. Lamentablemente no exageraba, probablemente me he quedado corto en demasiadas ocasiones. Y no estoy hablando de pequeños fraudes hechos aquí o allí, estoy denunciando toda una trama diseñada para alterar el resultado de las próximas elecciones. Una trama que se ha dedicado a liquidar todo control sobre el voto de los españoles emitido en el extranjero, al mismo tiempo que reparte millones de pasaportes españoles a personas que nunca han vivido en España. Y lo hace con la mayor eficacia, allí donde todos los aliados de Sánchez mantienen aún estructuras políticas capaces de actuar en nuestras elecciones. Estructuras chavistas que aún operan en Venezuela, algunas estructuras kirchneristas que operan aún en Argentina, donde Paco Salazar está haciendo de agente electoral, ¿verdad? Y en México, cuya presidenta vino a España hace muy poquito a mostrar su apoyo a Sánchez. Y en Cuba, por supuesto, donde ya hemos leído estos días que los pasaportes se reparten solo a los adictos al régimen. Millones de votos que van a controlar desde el aparato mafioso de Pedro Sánchez, donde no habrá interventores, no habrá trazabilidad ni custodia de los sobres, y donde tendrán un papel esencial las autoridades cubanas, venezolanas, mexicanas, brasileñas, es decir, todos los socios leales de Sánchez que le acompañaron en el evento de Barcelona y todos los clientes de Zapatero. El régimen cubano, por ejemplo, va a ser el encargado de recoger y enviar las papeletas. El régimen cubano va a mandar cientos de miles de votos directamente a las urnas en España y ustedes le van a decir a qué provincias hay que mandarlos para alterar el reparto de escaños. No es una broma, ya lo están reconociendo. Ni es un atraco más de la pandilla de salteadores de caminos que ha llegado a este gobierno. No es la vergüenza de ver cómo con dinero de los españoles se pagan señoritas de compañía, ¿no? No es solo eso. Aquí nos vamos a jugar la libertad, la democracia y el Estado de Derecho. Por eso creo, señorías, que todas las instituciones democráticas, junto con la sociedad civil, deben hacer frente a esta amenaza real, porque Sánchez pretende perpetuarse en el poder a cualquier precio y de cualquier forma. Y después de lo que hemos visto hasta ahora, ¿hay alguien en esta Cámara, que no sean los que le aplauden, pero probablemente incluso ellos, que no se haya dado cuenta de que es capaz de cruzar cualquier límite con tal de conseguirlo? A nosotros nos toca impedirlo. A todos los españoles que quieran continuar decidiendo su futuro con libertad en las urnas.
0: Bueno, pues muy serio y muy importante lo que acaba de decir el próximo vicepresidente del gobierno. ¿Le puedes dar otra vuelta más explicativa para que la gente se entere qué es lo que quiere hacer Sánchez para ganar las elecciones?
1: Vamos, lo primero que hay que decir, creo que lo dije anteriormente, es que la ley de Nieto no existe. La ley es un anexo a la ley de memoria democrática que se aprobó impulsada por EH Bildu, los herederos de ETA, en el año 2022. Ese anexo ya establecía que, bueno, que y tenía una cierta, bueno, comprensión, que los hijos o nietos o familiares directos de los aquellos que se tuvieron que exiliar con motivo de la guerra civil y la posguerra, pues, bueno, tenían derecho a reclamar su nacionalidad como españoles. Por eso se denomina vulgarmente la ley de Nieto, ¿no? Bien, entonces, ¿cuál es el La filosofía está bien, ¿no? Ya de hecho, mientras estaba tramitando esa ley, eso quisieron modificarlo. Porque esa ley acotaba, decía, que solamente se podían acoger a ella aquellos que salieron por motivos políticos, de exiliados, entre 1936 y 1955. Como digo, ya en la tramitación de la ley quisieron modificar los plazos y modificar las causas. Eso no se permitió, pero luego el ministro, mediante una orden ministerial, una directiva, una directriz, lo que hizo fue flexibilizar enormemente los motivos para conceder esa nacionalidad. No solamente eso, sino que rizando el rizo y bueno, alegando que ha habido una avalancha, se habla de 2.600.000, hasta 2.600.000 solicitudes, entonces alegando que los funcionarios no tienen capacidad para resolver, pues han externalizado, curiosamente, a la misma empresa que depende de Adif, donde se enchufó a Jessica, en la segunda empresa donde se enchufó, a esa se le ha encargado hacer estudiar los expedientes y conceder la nacionalidad, de que los funcionarios luego simplemente firman y ya está, en este caso los cónsules o los que sea. Claro, con todo esto nos estamos encontrando que lógicamente, bueno, se están violentando un montón de cuestiones, yo no diría que de leyes, porque la ley, lógicamente, el propio ministro lo que ha hecho es flexibilizarla. Bien, pero una vez que ya esto se ha conseguido, o sea, se calcula que ya, bueno, hay que decir que el plazo para solicitar terminó el 25 de octubre de 2025, ¿vale? Entonces, ya después de entonces para acá, teóricamente no se ha podido, digo teóricamente porque no se ha tenido en cuenta ahora en manos de una empresa pública o semipública, pues entonces cualquiera sabe, ¿no? ¿Entiendes? Lo que sí está claro es que ¿cómo se adjudica? Porque claro, hay personas que son nietos de aquel que salió, no se sabe ni siquiera si efectivamente eran aquellos que salieron por motivos políticos, porque hubo muchos que se fueron por motivos económicos, que emigraron a hacer las Américas, ¿no? Entonces las circunstancias son diferentes. Bien, pero una vez que eso se, una vez que le conceden la nacionalidad, y ya te digo que hasta 600.000 personas ya la han conseguido, ¿en qué circunscripción electoral votan? Claro, entonces la ley lo dice, pero también es muy flexible. Dicen que en primer lugar, donde se demuestre que estuvo radicado el familiar últimamente, es decir, el que fuera de Huelva, pues a sus nietos se inscriben en la provincia de Huelva, o en la ciudad de Huelva, o en el municipio X. Pero claro, hay algunos que ahí nos vamos a encontrar con otro problema, es decir, la gente tiene que saber que el registro civil existe desde 1871, o sea, los que nacieron antes de esa fecha solamente se pueden comprobar con la fe de bautismo. Pero ¿qué es lo que ocurre con la fe de bautismo, con los registros parroquiales? Que durante la guerra civil muchos de ellos se quemaron. Con lo cual, veremos a ver qué justificación están presentando para demostrar que su abuelo era español. Porque claro, si era anterior a 1871, no hay registro. Si era en la fe de bautismo, si el archivo se quemó, tampoco hay. Entonces, ¿cómo están validando eso? A cualquiera se le puede dar por válido, ¿no? Entonces, en definitiva, la ley lo que dice o lo que establece es que cuando no se pueda demostrar de dónde a dónde se asignan, pues van a la provincia de la cual que tenga asignado el consulado, en este caso Madrid. ¿Sí? Entonces, y ahí es donde entra la cuestión. Es decir, con el reparto de diputados, se calcula que a Madrid van a incrementar el censo en torno a 100, con estos 600.000, en torno a 175.000. Esos 175.000 electores más van a hacer que Madrid pase de 37 a 38 escaños, ¿vale? Como sabemos, porque hemos visto en las últimas cuatro elecciones autonómicas, ha ganado ampliamente el PP, pero sin embargo en el voto cera de esos que están en el extranjero, ha ganado en las cuatro el PSOE. Entonces, ¿qué es lo que va a suceder? Pues lo que va a suceder, en el caso de Madrid, que sería el menos sangrante, en vez de 37 y 38, como la mayor parte de esos votantes son del PSOE, lógicamente el último escaño es del PSOE, y el penúltimo casi también, porque sería el último que por los restos, antes como partido más votado, conseguía el PP y ahora eso. Pero ahí no está la clave. La clave está en aquellas provincias de pocos habitantes donde el incremento de unos pocos más en el censo puede alterar sobre todo los restos. Entonces estamos hablando de provincias que tienen 3 escaños, por ejemplo, hay bastante. Y en esas provincias, si tú incrementas el censo electoral en 800 personas, estás inclinando la balanza del último escaño enormemente. Y estamos hablando posiblemente de 15, entre 15 y 20 provincias las que pueden estar sometidas a un cambio radical mediante los restos del último escaño en lista. Con lo cual, si tú consigues 12 escaños más para el PSOE, son 12 escaños menos para el PP o otro partido, pero fundamentalmente por el PP. Claro. Eso es lo que yo llevo años denunciando y que Abascal dijo ayer o antes de ayer.
4: Eso ha salido hoy también en el debate de Isabel Durán, concretamente, ¿no? Dice, varios archivos de la Iglesia revelan que la comprobación de las partidas con las que se concede la ley de nieto es casi inexistente.
0: Claro. Porque no se puede comprobar. Qué mafioso. La verdad que
1: en 1971 se crea el registro civil.
2: Parece ser que casi todos están escribiendo en el registro central de Madrid.
1: Sí, claro, no. La ley dice, porque la ley dice que los consulados, el consulado de las capitales, de las capitales de las naciones, depende orgánicamente de Madrid. Y luego, por ejemplo, en Argentina hay varios consulados y puede que alguno depende de Barcelona.
0: Bueno, ¿vale? Pues vamos a ir terminando. Vaya, la capacidad maquiavélica que tiene este individuo que no quiere marcharse del poder porque sabe que es fuera del poder. Sánchez es un hombre muerto. Mientras esté como presidente, pues puede controlar a mucha gente. Tiene un boletín oficial del Estado en la mano con el cual puede comprar a mucha gente. Y el miedo que tiene Sánchez, y por eso no deja el poder, sabe que fuera del poder es un hombre muerto y posiblemente seguro que iría al banquillo de los acusados. Bueno, Juan Carlos, ¿alguna cosa más? Que estamos ya en la recta final, nada más, ¿no?
7: El lunes lunes y martes está el debate de investidura en el Parlamento de Andalucía, en la primera de las sesiones, y bueno, confiemos que ya pronto tengamos gobierno en Andalucía.
0: ¿No hay, de acuerdo con Vox, algo puede apuntar, que parece ser que va a votar que sí, o se van a abstener?
7: No lo sé, yo veo un poco en la línea de lo que hablábamos al principio, ¿no? Yo veo mucha tranquilidad, mucho sosiego en las negociaciones, como las están llevando, mucho silencio. Quienes están encargados de estas cosas, pues parece que lo están haciendo y al menos no trasciende. Y entonces yo creo que eso también es bueno porque se aleja bastante el ruido y se produce la negociación donde se tiene que producir y se aleja el debate de la calle en este momento, ¿no? Ya ha habido unas elecciones y bueno, y ahora pues toca que los partidos se sienten y que alcancen ese acuerdo y que bueno, pues que creo que es bueno para Andalucía que pronto haya un gobierno ya que no esté en funciones. Vamos, el gobierno está funcionando y funcionando bien. Yo siempre digo, me dicen, está en funciones, digo, en funciones funcionamos.
0: Bueno, para, estás haciendo las mismas cosas.
7: Paramos.
0: ¿Y cuándo sabríamos que tú vas a ser, yo lo afirmo, lo asevero, cuándo sabemos oficialmente? Extraoficialmente va a ser el nuevo delegado, bueno, nuevo no, el mismo delegado, pero oficialmente, ¿cuándo lo sabríamos?
7: No, bueno, lo primero que tengo que decir yo en esto, que por supuesto, esto donde quiera el presidente, donde quiera la consejera, ahí estaremos, ¿no? Sí, por lo que sea, pues no renovamos, pues muy agradecido por

0: más flojo en cuanto a actividad, pues ya que de tiempo también pues para ir engrasando las cosas y en septiembre empezar a saco.
1: Bueno, pues ya te acuérdate de este debate y te diré, ¿te acuerdas? Septiembre, cuando viniste, en junio,
0: Bueno,
1: te dije
0: también
1: que ibas a volver.
0: me dijiste que iba a ser el candidato y el alcalde de San Juan del Puerto y no lo voy a hacer, ya
1: No,
0: he
1: no, eso no,
0: renunciado y
1: eso
0: tenemos
1: no te
0: otro
1: lo,
0: candidato.
1: no te lo he dicho, sé que
0: Eso,
1: tenéis uno.
0: alguna vez me lo has dicho.
1: ¿Sí?
0: Sí,
1: ¿Que ibas a ser el candidato?
0: sí, alguna vez
1: Hombre,
0: me lo
1: vas a
0: has
1: tener.
0: dicho.
1: Hombre, si eres delegado no puedes.
0: No, no, claro.
1: Si eres delegado no puedes ser. ¿Quién es el chaval este que va como
0: No, pues
1: candidato?
0: mira, tenemos un candidato. Chaval independiente que está presidiendo los empresarios, alguien muy emprendedor y con muchas ganas y un enamorado de San Juan, ¿no? Entonces yo creo que como llevábamos tiempo trabajando en eso y ha dado el paso, ya lo ha hecho público en redes
1: Sí,
0: sociales
1: ya.
0: y bueno, pues estamos muy ilusionados también con el nuevo candidato.
1: Es independiente, ¿no? Del Partido Popular.
0: Bueno, de momento no está afiliado,
1: Ah, por eso te
0: es
1: quedé,
0: alguien
1: quiero decir. Sí.
0: que tal. Nosotros tampoco le exigimos a nadie la afiliación, que comparta el proyecto y si ahora quiere afiliarse, pues por supuesto una decisión suya, ¿no?
1: Perfecto. Bueno, Paco, ¿alguna cosa más? Que mañana tienes juicio, te están esperando.
2: Mañana tengo juicio, a las 10 de la mañana echaremos un ratito allí.
1: Muy bien.
2: Oye, eso del mes de agosto.
1: Mes de agosto no trabajáis, ¿no?
2: Debate en bañador.
1: Sí.
2: ¿O tú crees que la UDE no trabaja? Eso siguen trabajando, ¿no?
1: No, sí, hay algo.
2: Y Peinado va a seguir trabajando en el mes de agosto.
1: No,
2: Y
1: agosto
3: los
1: no.
3: tribunales.
1: ¿Hombre?
2: Entonces.
3: Los juzgados de lo penal funcionan.
1: Sí.
2: Claro, entonces, pues te digo, yo creo que plantéate el tema del debate en bañador.
1: Ya, me
2: hacemos un
1: parece.
2: chiringuito.
1: Venga,
2: ¿Eh,
1: Luis? Si hay noticias así importantes, en agosto
3: hombre,
1: también
3: pero
1: lo hacemos.
3: Aunque sea
2: No, hombre, claro.
3: Una pijotita.
1: Y
3: que
1: Paco.
3: Se estira menos que.
1: Paco, ¿alguna cosa más que quieras añadir?
4: Dos cosas, ¿no? Que el tema del silencio con las negociaciones, entre otras cosas, el Partido Popular lo ha retrasado. ¿Por qué? Pues para evitar efectivamente, porque Vox aprovecha cualquier situación para desgastar al Partido Popular. El otro día, lo que sí, Gaviria hizo unas declaraciones diciendo, bueno, antes no tenía prisa el Partido Popular y ahora la tienen. Y dice, bueno, pues ahora se tienen que esperar. Ya veremos, ¿eh? Porque no es un socio muy fiable.
0: Muy bueno, pero ayer.
4: ¿Eh? Y la última, sí, bueno, y la última cosa que me gustaría decir, hombre, pues mandar desde aquí comprensión, cariño, solidaridad con el pueblo venezolano.
0: Rafael, sí, ¿verdad?
4: ¿Eh? Porque la verdad que es una tragedia impresionante. Así que, por tanto, mandarle por lo menos eso, ¿no? Y además todo nuestro cariño a todos los venezolanos que se encuentran ahora mismo en una situación tan, tan terrible.
1: Bueno, nos unimos también a ese dolor, a ese pésame a tantísimas víctimas que se pueden ir a más de 50.000 muertos. Es una barbaridad. No había visto unas imágenes tan desoladoras como la que estamos viendo en estos días. Bueno, Luis.
3: Yo simplemente terminar felicitando a la presidenta de Perú, Fujimori, y al presidente de Colombia, Abelardo de las Priellas.
1: Dos por uno.
3: ¿Sabes? Que en los últimos días se han proclamado dos nuevos presidentes dándole un giro copernicano a la situación política en América Latina, bueno, en Sudamérica, en Hispanoamérica en este caso. Y yo soy de los que piensan que para amar a España hay que conocer Sudamérica.
1: Sí. Van cayendo, el socialcomunismo corrupto en Hispanoamérica va cayendo, cae Colombia, cae Perú, cayó Chile, cayó también Argentina y poquito a poco el próximo en caer será el régimen dictatorial venezolano. Domina también Bukele, en México no, ahí gobierna también el socialcomunismo a pesar de esa campaña que los 61, a las órdenes de Sánchez han maltratado a la señora Fujimori que ha ganado diciéndole que era una candidata de ultra, super, tupe, ultra derechista. Se han llevado haciendo una campaña en contra de nuestra modelo de ultra y añadiendo ultra. Señora, ya no cuela. Esto de ya ser de ultraderecha no cuela. Ya la gente no se traga en ese mensaje. Gracias a Jonathan, que se encargó de la asistencia técnica. El jueves más.

0: nadie lo está escuchando en la televisión.
1: Que están dentro del propio sindicato oficial, ¿eh?, del régimen.

0: abuelo, está escuchando en la televisión.
1: Que están dentro del propio sindicato oficial, ¿eh?, del régimen.

Estamos hasta arriba, ¿eh? Estamos hasta arriba. Yo estoy aquí en el estudio. No les cuento cómo estoy, porque igual ustedes dirán, ¿y este hombre? No, este hombre no, es que no se puede soportar el calor que hace. Es que es imposible aguantar este calor. Estoy con un barreño, o sea, con un barreño, ¿sabéis lo que es? Claro que sí. Con un barreño hasta las rodillas, lleno de agua, ¿verdad? Las piernas metidas dentro, con cubitos, ¿verdad? Y estoy, pues eso, como estoy, ¿eh? Porque es inaguantable, no se puede aguantar. No se puede aguantar. Buenas noches, artista, un abrazo. Pues nada, pues buenas noches. Hola, Ángel, espero que te encuentres algo mejor. Me gustaría volver a escuchar una canción que pusiste la otra noche, titulada Mi Mujer. Qué bonito sería que tu pareja te cantase o dedicara esa letra tan preciosa. Pero claro, eso sí, con mucha verdad, porque las palabras se las lleva el viento. Feliz noche. Gracias de corazón. Bueno, tenemos ya un montón de peticiones, con lo cual veremos a ver lo que podemos alcanzar. Lo que podemos alcanzar. De momento, el teléfono lo tenemos cerrado, ya diremos cuándo. Puedes llamar en el supuesto caso de que tú quieres llamar, no hay ningún problema si no lo deseas. Si lo deseas, pues ya lo sabes. Mientras tanto, el teléfono sigue parado. Ya estamos recibiendo llamadas, pero estamos diciendo que el teléfono, de momento, está parado. Acabamos de empezar, ¿de acuerdo? Vamos, en todo caso, a poner en escena a María Dolores Pradera, la que fuera esposa de Fernando Ferrán Gómez y Manolo García. No volveré.

me dicen, tienes la voz tomada. ¿Cómo no tener la tomada? ¿Cómo no tener la tomada? Pero si es que... si estamos que... si es que no, si no ponemos el aire, entonces no podemos vivir, ¿eh? Tendréis que verme aquí en el estudio ahora, ¿eh? Tendréis que verme, ¿eh? Sí, sí, sí, sí, sí, sí. En un barreño, ¿sabéis lo que es un barreño? Pero alto, ¿eh? Alto. O sea, me pongo de pie dentro del barreño y me llega al barreño hasta las rodillas, ¿eh? Y ahí he puesto un montón de cubitos, las piernas dentro, por lo menos, mira, ¿sabes? Te va refrescando, ¿eh? Me mojaba el cogote con agua fresquita y ya está, ¿eh? Me encanta estar contigo, lo sabes, ¿verdad? Me encanta que tú estés a mi lado, borrioncillo mío. Me encanta que todas las noches revolotees en mi mano, que te poses en mi hombro, que me cantes al oído y que me digas cuánto y cuánto me quieres. Porque, bueno, se puede decir te quiero, pero las cosas hay que demostrarlas. No solo se trata de decir te quiero y listo y punto. No, ni mucho menos. Hay que demostrar que efectivamente se quiere y se quiere de verdad. Ayer decía yo, a ver quién me llama y me dice en directo que me quiere. Y hubieron personas que lo hicieron y me dijeron que sí me querían. Y yo digo, ¿y tú me quieres a mí? ¿Tú me quieres a mí? Si lo piensas así, ¿a qué esperas? Ser el primer amor de alguien puede ser grandioso, pero ser el último es más que perfecto. El último se refiere, claro, a la última persona que está contigo o a la persona que te acompaña durante toda la vida, ¿verdad? Eso es maravilloso. No somos amigos, ni novios, ni amantes. Esos solo son títulos que nos hacen diferentes a los demás. Y es la calidez de nuestros sentimientos que brotan a flor de piel. Paulo Coelho, en el grupo de Corazón a Corazón Radio. ¿Tú ya perteneces al grupo? ¿Tú ya estás en el grupo de Corazón a Corazón Radio? 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No soy joven, ¿eh? No soy joven, pero tampoco soy vieja. Estoy en mi mejor versión. Mi otoño llegó, pero no para apagarse, sino para transformarme. Sigo siendo primavera, solo que ahora florezco con más sabiduría. Las arrugas cuentan historias que los años jamás podrán borrar. Ya no busco aprobación, hoy elijo paz. Porque la verdadera belleza no tiene edad, tiene esencia. ¿Quién? Efectivamente, la verdadera belleza no tiene edad, tiene esencia. Hay personas que creen que nunca van a cumplir años. Están cumpliendo, ¿eh? Lo que pasa es que les pillan una edad, pues todavía, ¿verdad? De buen ver, que se llama. Pero, amigo mío, amiga mía, la vida pasa, ¿eh? La vida pasa y pasa volando, ¿eh? Que estaba yo diciendo feliz año nuevo y estamos ya comiéndonos en la mitad del año, ¿eh? Es que no lo digo por decir, es que es la verdad. Saludos desde Ciudad Valles, de San Luis Potosí, México. Sintonizo su programa en la hora de la comida. Le saluda Erika. Erika, buenas noches, buenas tardes para ti, México. Gracias
Si estás ahora comiendo, pues muchas felicidades, porque Dios te ha permitido tener alimentos para llevar a tu boca, también a tu familia, y eso es bonito y eso es maravilloso. Si a la vez, mientras tú comes, pues escuchas y sintonizas esta música, mis palabras, entonces ya puedes ser la persona más feliz del mundo. Si en algún momento crees que no lo eres, entonces piensa en mí, ¿vale? Piensa en mí, 671-20-6220. Ella es Luz Casal.

¿Sabes que el tiempo se me pasa volando a mí ahora? ¿Sabes que el tiempo a mí se me pasa completamente volando? Hay que ver, hay que ver, hay que ver, hay que ver. Buenas noches, mágica voz de la noche. Quiero recordaros que todas las noches no podéis pedirme canciones, porque me ponéis en un compromiso. Os lo digo siempre. Entonces, el resto de personas no pueden pedir canciones. Claro, porque entonces si ponemos, por ejemplo, 20 canciones en la noche, si hay 20 personas que me escriben todos los días, pues ya el resto no puede escuchar canciones. Hemos de dejar un tiempo prudencial, ¿verdad? Un tiempo prudencial. Y no es que no quiera. Me duele tener que deciros esto. Pero es que no hay tiempo posible. Sería entonces, pues eso, poner canciones una detrás de otra y ya está. Y nos dicen, buenas noches, primor. Te decía que no empieces ya con las tonterías, que es muy temprano. ¿Eh? Bueno, pero sí, qué tonterías, yo no he hecho nada. Sí, yo no he dicho nada. ¿Yo he dicho algo? ¿Qué he dicho yo si yo no he dicho nada? Pues eso me dicen. Y has empezado con el barreño. Y no digas el nombre de mi pueblo, ni mi nombre. Si no, ya mismo no puedo escribirte, ¿sí? Vamos allá con las declaraciones de amor. Cualquier noche, verás, nos vamos a partir de la risa. Anoche a mí me faltó muy poco. Te digo de verdad, y te lo digo en serio, que tengo las piernas metidas dentro de un barreño, ¿eh? En serio, ¿eh? Muchos cubitos, muchos, muchos, muchos, muchos, muchos, muchos cubitos.

Buenas noches, Ángel, ya estás cantando de mi Laura. Sí, de mi Laura. Abrázame fuerte, de mi Laura. Y dame muchos besos, de mi Laura. ¿Sabes? Me gustaría volar contigo. Me encantaría volar contigo. También deciros que aunque no diga el nombre de la persona que me pide el tema, porque no quieren que lo diga, no significa que aunque yo no diga nada, no me la hayan pedido, ¿eh? Ahí está. ¿Cantamos de mi Laura? Pues yo vuelo contigo hasta ti.

hay personas comprensivas. Hay personas comprensivas. Hay personas comprensivas. Peticiones sin compromiso. Y es comprensible. Somos mayorcitos, tenemos que saber que por qué no pongas una canción, pues sería un programa como otro cualquiera. Lo hacemos por oír tus frases, Ángel, pensamientos, locuciones y, por supuesto, por oír al resto de angelitos que quieren salir en antena y exponer sus sentimientos e inquietudes. Gracias, amigo, gracias de verdad. También para ello digo yo que cuando alguien llama a la radio, además de querer hablar con el locutor, tiene que expresar algo más, ¿no? Tiene que decir algo más. Y entonces, si todos los días llamamos los mismos, el programa es completamente aburrido. Así es que el que quiera llamar, que llame, y el que no lo haga. Pero tampoco todos los días, porque entonces sí que sería un programa más de esos que solo se escucharían las mismas voces. Y tenemos muchos seguidores porque tenemos muchas emisoras que emiten nuestro programa. No solamente es una, son muchas. Muchas emisoras, ¿verdad? Y hemos de respetar, en todo caso, a que esas personas también quieran escuchar y quieran, pues, pedir sus canciones. Gracias de corazón por WhatsApp, por Telegram, lo que queráis. Si alguien hace tiempo que no me llama, una semana que no me llama, o alguien nuevo quiere llamarme a la radio nueva,

0: 6220. 671-206-220. Ahí estamos. Jamás olvidaré el día que empecé a hablar contigo sin saber que te iba a amar tanto. Ya ves, y es que, claro, yo voy entregando ese veneno, ¿verdad? Poquito a poco lo voy dosificando, te muerdo la yugular y poquito a poco. Y llega un momento en el que tú ya no puedes hacer nada. En absoluto, te entregas por completo. Te entregas por completo. Gracias de corazón, grazie mille. Gracias, ¿verdad? Merci beaucoup. Caminas con la mirada perdida. Dejaste escapar la felicidad, no supiste retenerla. Se cansó de esperar. Como agua entre tus dedos se fue perdiendo el amor, pero para ella eres su vida, su más grande ilusión. De nada vale lamentarte ahora que ya no está. ¿Quién sabe si en otros brazos? ¿Quién sabe? Sí, ella. En otros brazos. Es feliz. E incluso pueda volver a soñar. Conchita de Osuna. Gracias. Qué bonito. Pues 671-20-6220.
1: Hola, buenas noches.
0: Hola,
1: ¿qué pasa?
0: ¿Cómo estamos,
1: Ángel?
0: ¿Cómo estamos? ¿Quién eres?
1: Pues soy Victoria. Lo que pasa es que yo te llamo más que dos veces porque soy una persona que dejo, vamos, que no llamo porque tiene que llamar a otras personas.
0: Bueno, pero digo, tú me puedes llamar solamente para decirme que me quieres. Eso sí me puedes llamar.
1: Ah,
0: ¿eh?
1: Claro. Ah, vale.
0: Para
1: vale,
0: eso sí, pues, tú me dices, te llamo para decirte que te quiero. Entonces llámame tú todos los días, me puedes llamar. ¿Eh?
1: Pues nada.
0: Bueno, ¿qué tal, Victoria? ¿Cómo estás?
1: Pues mira, aquí estamos, que me sabía ya con el, no tenía tu número y ahora lo has dicho, digo, sí. Pues mira, voy
0: ahora,
1: a probar.
0: Ahora es el momento, ¿no?
1: Ahora, digo, bueno. A ver si me se ha quedado, mira, me se ha quedado.
0: ¿Qué te iba a decir? ¿Con quién estás, Victoria?
1: Pues mira, estoy con mi hija, que está durmiendo.
0: ¿Anda?
1: Mi niña.
0: Se levanta muy temprano.
1: No, es que está aquí conmigo, ¿sabes? Porque está conmigo una... Se pone en pachuchilla, ¿sabes? Y se viene.
0: Sí. Ah,
1: así que...
0: Muy bien.
1: Y está...
0: Está descansando, ¿no?
1: Está durmiendo.
0: No, digo, igual puede estar descansando y escuchando la radio, digo, no lo sé.
1: No, pero ella se ha tomado, bueno, ella te escucha y Radio Clavel, vamos, todo. Yo ahora no quito ya hasta mañana, hasta las 2 de la tarde, estoy con la radio, estoy acostumbrada con la radio
0: muy bien, de siempre. Muy bien.
1: Porque yo he sido una, vamos, de la radio de Luis del Olmo y de todo eso, vamos, que me encanta la radio, me encanta, y a mí no me estorba la radio para dormir. Mi marido duerme en otro cuarto, ¿sabes? Sí. Para que no quiera radio, para que no le puedan molestar,
0: ¿no?
1: Sí, yo con mi radio debajo de la almohada.
0: Eso está bien.
1: Me rodeo de otro mundo en un sitio, me lo pongo en el otro lado, porque no quiero agriculares, no quiero, ¿sabes?
0: Y además, ¿sabes qué pasa? Que ahora con el calor que hace, ¿verdad? Dormir juntos, ¿verdad? Tira para allá. Que te
1: no, pegues, ¿eh? Exactamente. Pero... además, yo duermo poco y tengo mis varones que son conductores, ¿sabes? Sí, y parece que cuando tienen los nenes en la carretera te ponen nerviosa. Uf. Yo no te digo que los hombres que no quieran a los hijos, pero tú me entiendes.
0: Bueno, a mí no me lo digas, ¿eh? Habrán padres, sí. A mí no me lo digas, porque yo... Estoy todo el día temblando.
1: Ah, Ah, bueno, que te voy a decir una cosa, que el domingo estuve desayunando con una amiga de María Luisa, de aquí de Villa de Rubia, y me enseñó tu foto, porque es que yo no tengo el teléfono, que ¿sabes? Digo, mira, me enseñó también a Rafa, pero tú eres muy guapetón, tú eres canoso, eres muy guapetón.
0: Vaya, pues mira, ya me has visto.
1: Sí, me se ha quedado tu imagen un poquillo más.
0: Yo no tengo pelo.
1: No, tú tienes pelo,
0: ¿eh? No tengo pelo, pero qué va, te habrán enseñado algo del Tony Curtis.
1: Y con el pelo canoso, y las barbacas, no, vamos, las barbas también.
0: Yo para mí que
1: eras tú, que me has dicho que eras tú, vamos, me se ha quedado tu imagen. Vamos, atractivo. Sí, eres atractivo. Era una persona, no que sea, pero vamos, más bien ahí tirando bien mozo. Anda.
0: Vaya.
1: Anda. Te he hecho retrato, ¿verdad? Cara, sí, por lo menos a mí me ha dicho. Este es Ángel, digo, y Ángel no lo tienes por ahí. Dice, sí, míralo. Mira, pues me está quedando más que Rafa, la cara de Rafa me se ha quedado la tuya.
0: Y yo sin saberlo. Yo me quedo que nadie me conoce y de pronto me dices que me conoce.
1: Sí, algo me se ha quedado en la mente. Fue de refilón, nada más que me enseñó, es que claro.
0: Como no queriendo.
1: No, me ha enseñado la foto, pero claro, como no lo tengo en el móvil, pues claro, no se me ha quedado. Claro. Hay una persona que te enseña una foto, claro, la imagen, pero. Dentro de la otra día se me borra, pero no se me va a borrar tu careto, ¿no?
0: Aparte, te voy a decir una cosa, yo que soy un ángel, me puedes poner en la mesita de noche y rezarme todas las noches, ¿eh?
1: Claro que sí.
0: Bueno, Victoria, eres muy simpática, hija.
1: Bueno, vale, pues nada, hasta... Yo no te pido canciones, tú pones las que tú quieras porque son todas las que pones. Las veo muy bien, así que a mí me da igual unas que otras, ¿me entiendes? Así que, y nada, que hasta dentro de 2 semanas por lo menos no te llamo, para que entren otras nuevas.
0: Bueno.
1: ¿Vale, guapo?
0: Tampoco tanto, si quieres, a la semanita o así, ya me puedes llamar.
1: Vale. Desde que estás, te llamo más que 2 veces y está 3, así que me llevo tiempo, vamos, que dejo pasar para otra.
0: Muy bien, ¿sabes qué pasa, Victoria? Que... Tú lo tienes que entender.
1: ¿Sabes desde cuándo no te llamamos? Desde la feria de mayo. 25 por ahí, del 20, ahora que me acuerdo que estaba la feria de mayo.
0: ¿Tú sabes el día que yo empecé en Radio Clavel?
1: No me acuerdo bien. Mira, no me acuerdo fue, bien, pero fue,
0: fue... Fue un domingo por la tarde.
1: Sí, por la tarde fue en Radio Clavel.
0: Es verdad, un domingo por la tarde, que sí.
1: Sí, no, domingo por la tarde no. No me enredé, ahora que me acuerdo. No, pero ahora he recordado que tú estás tomando el pelo. No, fue por la noche.
0: Ahora te mando un besazo grande con una canción.
1: Bueno,
0: y voy a poner un trocito del sábado sabadete, ¿eh? ¿Verdad?
1: Sábado sabadete.
0: Sí, que muy bien. Nada más que me podéis escuchar por De Corazón a Corazón Radio.
1: Sí, pero yo no te puedo mandar ni mes porque tengo el teléfono que no... Bueno, y ahora cuando yo uso mucho el teléfono...
0: Tiene un teléfono de pilas, ¿no?
1: Bueno, el teléfono para hablar.
0: Muy bien, vale. Pues te mando un beso grande. Feliz noche.
1: Bueno, besito, Feliz fin de semana.
0: Gracias.
1: Adiós, guapo. Adiós.
0: Qué simpática nuestra amiga Victoria de Córdoba, ¿eh? Qué simpática. Le mandamos un besazo grande. Me gusta la buena vibración. Me encanta la buena vibración. Y por eso para ti, amiga, India Martínez y Carlos Rivera. estuviera siempre a la verita tuya. Qué bonito.

pedían un tema de Filippa Giordano, una italiana con nacionalidad también mexicana. Hay una canción que la canta con Peter Cetera, If You Leave Me Now, si me dejas ahora. Yo no te voy a dejar, yo no te dejo, porque yo estoy contigo y estoy a tu lado. Así es que no te asustes, que no pasa absolutamente nada. Estamos aquí juntos, tú y yo. Y me dicen, mi vida, ja, ja, ja. Y cómo no, si te dejo de oír, se me va la vida. Uy. Hace un frío, nos dicen desde Argentina. Aquí hace calor en España. ¿Te has caído dentro del barreño? Pues no me puedo caer porque estoy sentado y con las piernas dentro, ¿eh? No. Vamos a escuchar vamos a escuchar la canción de, que os decía, de Filippa Giordano, If You Leave Me Now, con Peter Cetera. Bueno, pues es un tema que nos pedía un caballero ayer y esta noche lo ponemos. Es que no nos da tiempo. No nos da tiempo de tanto y tanto que queremos regalarte. Y nada, dejaremos otra vez el teléfono Libertad por si tú no quieres llamar. Toma nota, toma nota, toma nota. Ponemos una canción, luego viene el corto ese que os he dicho, recordando el sábado sabatete, no de este sábado anterior, sino del otro. Un trocito pequeño, ¿eh? El programa dura 3 horas, desde las 11 y hasta la 1:30. Digo 3 horas porque nunca terminamos a la 1:30, siempre nos da la 2 de la tarde. Porque Ocelo y Zulín de Granada y Ocelo de Huelma, ¿verdad? ¿Le gusta un micrófono? ¿Le gusta un micrófono? Por Dios. Por Dios. Pues nada. Escuchemos a Filippa Giordano. Un tema precioso. Si me dejas ahora, no me dejes. Por Dios, no me dejes.

0: poner ese corto, ¿verdad? Un trocito del sábado anterior, del sábado sabadete. Lo voy a poner. Más que nada para que las personas que nunca lo han escuchado, pues que lo escuchen un poquito. Nos reímos mucho durante el programa, ponemos música marchosa para levantar el ánimo, pues los sábados, ¿verdad? Así se llama, sábado sabadete. Así se llama, sábado sabadete. Damos una receta, la que yo hago, tú la haces mucho mejor que yo, pero yo la hago a mi forma, a mi manera, y te digo cómo yo la hago. Te digo cómo la hago yo. Así es que, fíjate, creo que puedes pasarte una buena mañana conmigo, con Zulín de Granada y Ocero de Huelma, de Huelmas, en el sábado sabadete. Estas tonterías decíamos hace dos sábados. Un corto, un trocito nada más, ¿eh? Vamos a ver. Estoy muy enfadado. Hoy voy de... Bueno, hoy voy de resopón y mañana voy de boda. Cuando salga de aquí, digo, nada, ducharme, vestirme y salir zumbando para los madriles.
1: Porque hoy, hoy
0: tengo cena, de verdad, en serio, tengo uno en avión particular. Hoy me voy para los madriles porque hoy tengo cena, pero mañana tengo boda. Pero claro, me da mucha rabia porque a veces, no sé si os ha pasado a vosotros, ¿verdad? Yo no soy muy alto, sinceramente, no soy muy alto. Entonces, ¿qué pasa? Que me he encontrado a veces que me han puesto una silla muy bajita.
2: No pido cojines,
0: me da vergüenza. Es que yo he llegado a sillas, yo me he sentado en sillas que la nariz me ha tocado en el filo de la mesa. La nariz en el filo de la mesa. O sea, se veía un poco la cabecilla. Como, la última vez que estuve me dice, yo me siento al lado de ese niño. Digo, que ese niño era yo, ¿sabes? No tenía el sitio.
1: Que te pongan una tro.
0: Yo de verdad, yo,
1: que ya la hay, la trona la hay ya en los restaurantes.
0: ¿Os ha pasado vosotros alguna vez de sentaros en una silla de aquellas pequeñitas?
2: A mí tampoco.
0: Nada más que, escucha, nada más que se ve el periscopio, o sea, la altura de los ojos.
1: Ve la pista de la vista, nada más.
2: Ya te digo.
0: Ve de cerca el... Ve de cerca el bollete, El bollete lo que... Porque al estar bajito...
1: Los ojillos pegados. Sí. Los ojillos pegados al mantel.
0: Al estar bajito. Al estar bajito ves el bollete, ¿sabes? Que lo tienes cerca al bollete y lo ves. Y... En serio, oye, me da mucha rabia. Ya le he dicho, sí. No, porque voy a la boda de un hijo. Voy a la boda de un hijo de un amigo mío. Y en la boda del otro hijo, ya me puso una silla y dijo, oye, ponme una silla en condiciones porque la otra vez, mira cómo yo estuve. No, tranquilo, está todo controlado. Bueno. Precisamente en la boda del hijo de este amigo mío. Entonces tuve un enganchón en el pomo de la puerta con el bolsillo, el pantalón. Se me enganchó el pomo en el pantalón, en el bolsillo, y al tirar para adelante, raca, me descosí todo lo que es la banda hermética. Un día yo subía por la escalera, y yo por la escalera para arriba, y delante iba otro caballero. Y entonces se enganchó con el pasamanos de la escalera, ¿verdad? Sobresalía un poco así el pomo y al subir.
1: De esos que tienen un gato, a lo mejor.
0: Sí. Subió para arriba, se enganchó con el pantalón, hizo un ruido el pantalón muy raro.

0: ¿No?
1: Sí.
0: Ya estamos.
1: Iba detrás. Yo dije, me lo comí entero. Y luego comprobamos que era el pantalón que se había...
0: Ya estamos hablando.
1: Se le quedó el pantalón como si fuera un pantalón corto, igual, ¿sabes?
0: Bueno,
1: al romperse el lateral, la banda magnética, pues fue lo que pasó. Que yo, claro. Por ejemplo, el pantalón o...
0: ¿En la escalera?
1: En la escalera o en el pomo de la puerta.
0: ¿Automática?
2: ¿Eh? No, automática no.
0: No,
1: ¿no?
0: Yo tengo con mucho cuidado una escalera eléctrica, automática.
1: Porque te vas, ¿no? Te vas, ¿no?
0: ¿Y qué me voy? Yo con la pierna que tengo... Todavía no,
1: esas
0: que salen, pero las que están
1: hechas, que ya... A él se le enganchó, yo dije, ya está, ya me lo trago entero. Pero es que... Iba enchancletado. Y resulta que el calcetín lo estaba comiendo. De los nervios. Llevaba el calcetín de rayas, que era un calcetín de rayas. Llevaba el calcetín de rayas, pero toco mío. O sea, salud con... ¿Sabéis puesto alguna vez algún zapato de vestir y sabéis comer los calcetines? ¿Alguna?
0: Sí.
1: ¿Qué? ¿Qué? ¿Qué? ¿Qué? ¿Qué? ¿Qué? ¿Qué? ¿Qué? ¿Qué? ¿Qué? ¿Qué? ¿Qué? ¿Qué? ¿Qué? ¿Qué? ¿Qué? ¿Qué? ¿Qué?
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1: 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Yo, pero vamos a ver, ¿qué te ocurre? Que
0: el calcetín
1: te se va corriendo para adelante, ¿no?
2: Pero para adelante.
1: Y te deja el talón de Aquiles, te lo deja al descubierto, ¿no?
2: Sí, correcto. Al descubierto.
1: No, porque yo me acuerdo, habían estado así, todos así, acachados, arrodillados, ¿sabes? Adorando. Adorando. Y a uno se le rompió el pantalón y de atrás dice, ala.
2: Ala.
0: Que lo tenía enfrente, donde...
1: El de atrás dice, ala. Qué barbaridad. Sí.
0: Y con cuatro flexiones que haga, pues imagínate.
1: Ay.
0: Pero bueno, ¿por qué saca estos temas?
1: Ya lo ves, a ti te gusta que lo saque, porque si no lo saco te mueres.

pues esas tonterías y más. Los sábados abadetes, con música marchosa, decía, y con mucha, mucha, mucha alegría. Vámonos para Granada. ¿Qué tal? ¿Cómo estás, Francisco? Ahí tienes a Rosette. Un día sin ti. Son 23, 24 ya, por encima de las 23, contigo hasta la 1 de la madrugada. Venga, 671-20-6220, un telegrama, un WhatsApp, una llamada telefónica, si nunca lo has hecho. Si hace tiempo que no me llamas. ¿Escuchamos a Rosette? Sí, entera. Vamos, que venga, va.

Buenas noches, guapo, eres mi amigo, eres un crack. Ten cuidado, no te vayas a ahogar en el Barreño. Eres un crack. Me quedaría sin mi ángel. No. Vamos a ver, despacito, Ángel, a ver qué tú puedes, cariño. Ángel, venga, va, tira. Vamos allá. Vamos a ver. Buenas noches, guapo, eres mi amigo, eres un crack. Ten cuidado, no te vayas a ahogar en el Barreño, eres un crack. Me quedaría sin mi ángel, amigo, ya te conozco. Un abrazo muy fuerte para mi amigo Ángel, de corazón a corazón, María Rosa. Gracias, gracias, María Rosa, gracias. Y ahora resulta que tienes el pelo blanco y eres resultón, genial. Ay, guapo y todo, y con barba. Si sale con barba San Antonio, si no la Virgen del Carmen. Anoche se me derramó la infusión y esta noche vamos por las mismas. Pues vamos por las mismas. Vamos por las mismas. Contigo y a tu lado compartiendo estas bonitas noches románticas. Estamos recibiendo un montón de mensajes con risas y risas y más risas. Porque también hace falta reírse un poquito, ¿verdad? También hace falta reírse un poquito. Nunca debes perder tu forma de ser, tu esencia, la humildad de tu alma, la voz de tu corazón, el respeto a ti mismo y el valor por la vida. Nunca pierdas ese valor, nunca, nunca lo pierdas. Procuramos siempre darte cariño, darte mucho amor, y esas pinceladas que a veces damos, esas cositas lindas que cerramos, como ahora los ojos, ¿verdad? Los cerramos bien cerrados. Y me pongo a hablarte y a decirte lo mucho que yo te quiero. Y a decirte que sin ti no puedo vivir. Y a decirte que tú eres el amor de mi vida. Que me tienes completamente entregado. Que me tienes completamente entregado. Que estoy contigo. Que estoy a tu lado. Que no te dejo solo. Que no te dejo sola ni un solo momento.

puedas mandar un abrazo especial a esas criaturas del alma que van con las manos en el volante, jugándose la vida, por la noche, llevando la carga, llevando alimentos, llevando utensilios, máquinas, pues a los lugares desplazados, para que al levantarse las personas por la mañana tengan todo a punto y puedan seguir en la vida. Porque traen alimentos, porque ellos se tiran toda la noche conduciendo. También un abrazo muy especial, bueno, manos al volante, vista al frente, lleváis un ángel de la guarda con vosotros. Feliz viaje, feliz destino. También a los guardas de seguridad, a los ojos grandes, a esas personas que también están en lugares, pues haciendo su guardia, ¿verdad? Que están ahí, al frente, para que nada, nada ocurra. Guardas de seguridad, guardas jurados. Un abrazo muy grande para vosotros, ojos grandes. Para los panaderos, están toda la noche trabajando ahí, para que al otro día tengas tú el pan calentito y bien hecho, ¿verdad? Para que puedas desayunar esa tostada con aceite, con adobo. Pero ellos trabajando toda la noche. A las fuerzas de seguridad del Estado, que ellos velan por nosotros, que ellos están con nosotros, que por ellos estamos en la vida, porque ellos lo que hacen es, pues, vigilar a los malos para que no hagan daño a los buenos. Un abrazo para ellos, que también son hijos, también son hermanos, también son esposos, son esposas, son compañeros y compañeras. Es decir, a todas las personas que durante la noche velan por el resto de humanos. A todos los compañeros de las diferentes emisoras, que ahora pues también están haciendo su labor, su trabajo, ¿verdad? Que también tienen pues su audiencia. Yo deseo que todo el mundo esté bien. Yo deseo que todo el mundo vaya bien. Somos millones de personas en el mundo. ¿Por qué no repartirnos? ¿Por qué no repartirnos a todos? Y especialmente a ese colectivo sanitario, que son lo mejor que nos puede haber tocado. Por ellos estamos en la vida. Por ellos seguimos en la vida. Ahora muchos hospitales de urgencias estarán llenas. Ojalá que todas las personas que vayan de urgencia salgan por su propio pie y que todo vaya a las mil maravillas.

Ellos son Los Ángeles. Un tema que nos piden desde Barcelona, recordando a este bonito grupo. Mañana.

estas canciones me las cantaba mi abuelo. Yo era muy chiquitín, era pequeñito, yo muy pequeñito. Vamos a darle un beso cálido a nuestra amiga Maribel. Feliz noche, Maribel, gracias por estar en sintonía. Gracias de corazón. Qué bueno eres, nos dicen, qué bueno eres. Bueno, para comerme. Ah, no, que has dicho que qué bueno soy. Ah, vale, vale. Yo te decía que para comerme, pero bueno, no viene al caso, no viene al caso.

0: imaginarme
1: cómo serás. Aunque creo que debes de ser muy guapo, no sé por qué será. Por tu voz. De todas formas, seas como seas, por dentro eres un bellezón. Eres muy buena persona, de verdad, te lo digo, gracias. Eso es lo que más me importa, eso es lo que más lucho cada día, cada día. Por ser cada día mejor.

0: sabes que eres mi vida, ¿verdad? ¿Lo sabes? ¿Que no lo sabes? Pues sí, te lo puedo decir. Que tú eres mi vida, que eres mi amor, que lo eres todo, que pongo joyitas para ti, para que las disfrutes, para que las vivas con intensidad y con mucho cariño. Porque mi gran deseo es que tú seas feliz, mi gran deseo es que tú lo vivas con intensidad y con mucho cariño. Gracias, vida mía, por estar a mi lado. Gracias, corazón mío. Y bueno, pues nos felicitan, nos dan las gracias por la mención al gremio de la seguridad privada, que te escuchamos muchas personas que pertenecemos al gremio. Claro, tiempo hay, ¿verdad? Tiempo hay de estar escuchando la radio mientras vais dando ese paseíto de un lado a otro, descansáis y vuelta a la ronda. Así es que me encanta. Me encanta mandar saludos y recuerdos a las personas que viven por y para nosotros. Buenas y calurosísimas noches, Ángel, aquí como cada noche a tu vera. ¿Qué hay mejor que estar a tu vera? Pues a tu vera, a la verita tuya, ¿eh? Un beso cálido, gracias de corazón. Son 41 por encima de las 23, el tiempo se pasa volando. Bueno, me callé porque digo, a ver si callándome entonces, ¿verdad? Entonces se dan cuenta de que efectivamente este programa no es un programa de ir poniendo canciones y canciones sin decir nada, sino de hablar, comentar y llegar a tu corazón. Yo te muerdo la yugular muy despacito, ¿eh? Pero muy despacito. No te das cuenta ni siquiera. Es un sedante lo que hago contigo. Te muerdo dulcemente la yugular, el cuello, y te quedas así acurrucado, acurrucada. Y entonces yo ya te inyecto ese veneno que te corre por la vena y llega a tu corazón, y entonces ya nada puedes hacer. Un beso también grande para esas personas que están escuchando, pero que no pueden escribir porque su teléfono no les permite escribir un WhatsApp o un Telegram, porque son teléfonos que no permiten esa opción, y son personas que están ahora escuchando, pero a la vez son personas que tampoco pueden llamar porque quizá están con otra persona y esa persona se puede enfadar o no sin llamar a la radio. Yo lo puedo entender, yo lo entiendo, así es que un beso muy grande para ellas también, que desearían por todos los medios llamar a la radio, pero no lo hacen por ese miedo que a veces se tiene, ¿verdad? No sé por qué. Hemos de ser libres, hemos de ser personas libres, y que cada cual haga lo que tenga que hacer sin hacer daño a los demás, pero libres, muy libres. Porque entonces, ¿qué? Bueno, pues yo esta noche te quiero regalar una canción, aunque me lo estoy pensando, no sé si regalarte una canción o regalarte una rosa.
1: Hoy corté una flor.
0: Y llovía. Leonardo Fabio nos piden. Y

estos momentos estás necesitando un abrazo, un beso en tu mejilla. Estás necesitando un te quiero. Escalofríos sientes cuando la palabra te quiero llega a tus oídos. Y es que el amor es precioso, lindo y maravilloso. Buenas noches, Ángel, ¿ya estás bien del todo? Es verdad que te vas cuando, si se puede saber, es normal que disfrutes de unas merecidas vacaciones. Si es que aún no me voy, que aún no me voy, que Eva no quería, que Eva no quería. Buenas noches, Ángel, me inspira mucho tu forma de ver la vida y cómo te enfrentas a todo Buenas noches, Ángel, me inspira mucho tu forma de ver la vida y cómo te enfrentas a todo. Un besillo desde Jaén, pues un besazo desde Vigo. Feliz noche, Ángel, hasta mañana. Gracias, amiga Teresa, Jaén. Gracias de corazón. Bueno, podríamos ir leyendo, ¿verdad? Mensajes que desde esta mañana, desde ayer, quedaron un montón. Brasil, buenas noches. Hola, Ángel, siempre un placer escuchar las noches de Ángel. Saludos y bendiciones. Gracias de corazón, Brasil. Ni el tiempo vuelve ni la vida se repite. Sé feliz, que todo lo bueno hay que vivirlo. Gracias de corazón, gracias. Alicante, buenas noches. ¿Cómo estamos? Besos. Que todo lo bueno te espere y te venga al amanecer. Gracias, Granada, gracias de corazón. Ahora, ¿sabes? Eres eso. Eso que yo quiero. Eres esa persona que yo siento. Eres eso que me cuesta dejar de querer. Que empecé a quererte sin querer. Cortázar. ¿Estás en camita ya? ¿Estás con tus auriculares puestos? ¿Estás en tu sofá? ¿Estás en tu terraza? ¿Estás tirado, tirada en tu terraza, tomando el fresquito?

empecé como que no quería. Empecé como que yo no quería. Pero poco a poco me he dado cuenta de tantas y tantas cosas, de tantas y tantas cosas. Por ejemplo, he sabido que yo

sabré yo que tú me amas? ¿Cómo sabré yo que tú me amas? Porque cuando un hombre ama a una mujer, ese hombre lo dice, lo comenta. Quiero que sepas que te quiero más que a mi vida. ¿Y sabes por qué? Porque estoy completamente enamorado de ti. Porque has entrado en mi vida de una forma que posiblemente no era la correcta. Has desordenado toda mi vida, pero sin embargo, no me arrepiento de que hayas entrado, de amarte y de quererte con locura. Y es que cuando un hombre ama a una mujer, se lo dice así de bonito. No sabes cuánto y cuánto te quiero. Él es Michael Bolton. Sigamos bailando. ¡Ay, qué bonito! Vamos, acércate un poquito más. Llegaremos a la medianoche. Michael Bolton, When I'm in Love's a Woman.

amigos, estamos de vuelta. Y nos dicen, uff, entre la calor que hace y mi calor menopáusico me da algo. ¿Tú cómo estás? Pues yo de momento, el tema de la menopausia no, todavía no. Pero quizá haya pronto. Ya comentamos el otro día, pues lo que ocurría con la menopausia. Estuvimos hablando precisamente porque muchas oyentes, ¿verdad? Pues querían que habláramos de ello y lo hicimos. Lamento mucho los calores que tienes. Haz como yo, coge un barreño, métete entera dentro y agua fresquita. Agua fresquita con cubitos, ¿verdad? Con cubitos. On the rocks, ¿eh? En inglés es on the rocks, ¿eh? No lo sabías tú eso, ¿verdad? Pues sí, on the rocks es con hielo, cubitos, ¿eh? Rock es roca, roca de hielo, ¿eh? On the rocks. Y yo estoy en traje de baño. Me he puesto una pancarta grande, como si estuviera en el Caribe Mix. Una playa, uff, veo la playa y se me van los ojos. Y metido las piernas dentro del barreño, ¿verdad? Oye, y se está a gustito y me creo que estoy por ahí. ¿Eh? Me creo que estoy por ahí. Puente Génave, buenas noches, Ángel, gracias. Barcelona, Badalona, buenas noches, Ángel. Gracias de corazón a corazón. Son las noches más bonitas de la radio, ¿eh? Son las más bonitas.

es que me dicen, es que no te quiero escribir mucho porque sé que estás muy agobiado. He estado toda la tarde acordándome, ¿qué hago? ¿Le escribo o no le escribo? Pero claro, también hay otras personas que quieren escribir y no nos puedes leer a todos. Ni te podemos pedir todos canciones. Pero si tú quieres que te hable a todas horas, yo te escribo sin problema ninguno. Pues escribe, que hagamos gasto, y así gastamos tinta. Así gastamos tinta. Solo te preguntaba de tus vacaciones para saber cuándo ya no te escucharé en la radio. Fijo, fijo, fijo. O sea, de piñón fijo, ¿eh? De piñón fijo, el mes de agosto. O sea, el mes de agosto, parte de julio, parte de septiembre. Como todos los años, tengo que irme. Tengo que irme al África este año. Voy buscando el fresquito, voy buscando el fresquito. Quieras que no, un alivio, ¿eh? Un alivio, ¿eh? Bueno, me piden una canción desde Almería y nos dice Ángel, buenas noches. Qué maravilla, cómo me reía cuando has puesto lo del sábado sabadete. Nunca lo había escuchado, pero la verdad es que me ha encantado. Procuraré el sábado escucharte y reírme, porque también tengo yo deseos y ganas de reírme. Y tanta tristeza por la televisión y todo lo que pasa, a veces uno se hunde. Pues sí, la verdad es que sí, amiga. Por eso tenemos el sábado sabadete, ¿verdad? En decorazonacorazonradio.com, decorazonacorazonradio.com. Si tú quieres pasar un rato bonito y, en fin, bueno, ¿no? Dice, sigue diciendo, cantas una canción con Triana, una noche de amor desesperada. Yo esta noche estoy desesperada por el calor y por el amor. Así es que te la dedico a ti, con todo mi cariño, porque eres un sol bendito y porque tengo celos de la luna que siempre está contigo ahí y encima se sienta en tu rodilla, te tú. Se sienta en tus rodillas, hazte tú, ¿eh? Pues sí, tiene por costumbre, pues, sentarse en mi rodilla, porque, bueno, es que en el estudio tengo el sillón mío nada más, ¿verdad? Y dice, ¿dónde me siento, Ángel? Pues aquí mismo. Se sienta en mis rodillas, sea como sea, te dé las gracias infinitas. Por tanto amor, por tanto cariño y por decirme todo lo que me dices, que no lo digo. Como me pones ahí, no digas nada, no digo nada, calla, no digo nada. Calla, que no, tranquila, pues, duerme tranquila, que yo no digo nada. Tranquila, que no pase nada, tranquila. Ay, qué noche. Ángel, Triana, una noche de amor.

sensación de paz. Qué sensación de tranquilidad. Qué sensación de sosiego. Buenas noches, Ángel. Aquí estamos de Feria de San Juan. Yo ya voy con mi traje de flamenca a pasar un rato de diversión. Feliz noche, pero te sigo escuchando. Pues muchas gracias, de corazón. Esta música es un remanso de paz. Estas melodías llegan y calan a lo más profundo del alma. ¿Sabes? Posiblemente no te hayas dado cuenta de lo mucho que yo te quiero. Posiblemente no te has dado cuenta del sentimiento tan grande que tengo por ti. Pero antes de decirte que me envían desde Tarragona una estampa preciosa, limones cortados

0: iba a decir. ¿Qué hace?
1: ¡Qué calor!
0: Pero, ¿cómo estás? ¿Cómo estás?
1: Estoy achicharreída.
0: Eso te iba a decir. Con el calor, ¿qué hace, verdad? ¿Qué dices tú, Mónica? ¿Qué dices tú?
1: Ángel,
2: es que yo de verdad...
1: Ángel,
2: es que estoy
1: achicharreída.
2: Pero harta.
1: ¡Qué calor! Ángel.
0: Qué calor, ¿no? Sí, qué calor, ¿verdad? Bueno, voy contigo. Y estoy contigo y estoy a tu lado. No creas que me olvido.

disfrutar de los dos. Te encontré cuando mi corazón ya había aprendido a esconder sus heridas. Y aún así bastó una mirada tuya para volver a creer en el amor. Llegaste sin hacer ruido, pero lo cambiaste todo dentro de mí. Desde entonces, cada amanecer lleva tu nombre escrito en mi alma. Contigo descubrí que un abrazo también puede ser un hogar, el que hacemos tú y yo cuando nos juntamos. Que una caricia sincera tiene el poder de detener el tiempo. Aprendí a sonreír con solo escuchar tu voz y a esperar cada instante en el que pudieras volver a encontrarme. No sé si el destino jugó con nosotros o simplemente quiso ponernos a prueba. Solo sé que te habría amado en cualquier lugar y en cualquier vida. Porque hay amores que nacen para desafiar el tiempo y la distancia. Y el nuestro tiene la fuerza de los sentimientos que nunca se rinden. Aunque la vida nos haya llevado por caminos diferentes, siempre guardaré un rincón de mi corazón donde solo exista tu recuerdo. Siempre te recordaré. Siempre, por siempre te recordaré. Siempre. Porque es difícil olvidarte. Es muy difícil olvidarte. Entraste en mi vida. Porque hay amores que nacen para desafiar el tiempo y la distancia. Aunque la vida nos haya llevado por caminos diferentes, siempre guardaré un rincón de mi corazón donde solo exista tu recuerdo. Y ahora te digo adiós, y te digo adiós para siempre. ¿Y sabes por qué? Porque llegamos tarde, los dos. Madrid, muy buenas noches. Julio Iglesias, llegamos tarde los dos.

desde Barcelona. Buenas noches, Ángel. Ya hace mucho que no te escribo, pero te echo todas las noches. Te echo de menos, me imagino. Me pones te echo. Todas. Te echo de menos todas las noches. Me gustaría escuchar a Abraham Mateo. Gracias desde Barcelona. Gracias, amiga Miriam. Gracias de corazón. Gracias por llevar tantos años escuchándome, escuchando las noches de Ángel.

qué será. ¿Qué será ya de nosotros? Tú por tu camino, yo por el mío. ¿Qué será de nuestro amor cuando la noche vuelva a abrazar el horizonte? ¿Seguirá viviendo en cada recuerdo que compartimos? ¿O se esconderá entre las estrellas que un día contemplamos juntos tú y yo, cogidos de la mano? Me pregunto si aún pronuncias mi nombre en voz baja. Qué bonito que lo pronuncies, como me gustaría que lo hicieras. Si todavía guardas mis abrazos, ¿los guardas todavía? ¿Guardas mis abrazos en algún rincón del alma? Porque hay amores que nunca aprenden a despedirse. Amores que siguen latiendo aunque el tiempo avance sin detenerse. Yo aún conservo la ilusión de volver a mirarte a los ojos. De sentir que el mundo desaparece cuando nuestras manos se encuentran. Quizá el destino todavía esté escribiendo nuestra historia. Quizá el amor solo nos pidió paciencia para volver a encontrarnos. Quizá son tantas preguntas. ¿Qué será? ¿Qué será? Me pregunto yo una y mil veces. ¿Qué será cuando mi voz no suene en tus oídos? ¿Qué será cuando la noche deje de ser calma? ¿Qué será cuando las estrellas dejen de iluminar tu noche? ¿Qué será cuando la luna la busques y no la encuentres porque, cogida de su mano, nos fuimos ella y yo a un mundo distinto, diferente? ¿Qué será de nuestro amor? ¿Qué será de todo? Algo bonito, algo que se inicia, algo que se pinta de colores. Luego los colores se acaban, luego solo queda el carboncillo y luego se ve todo negro. Solo me queda decirte feliz, feliz vida, que seas muy, pero que muy feliz. No te preguntes qué será, no te lo preguntes.

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0: como il mare, Luca Marcelli, brilla como el mar, como la mar. Seguimos contigo hasta la una de la madrugada, 671-20-6220. 671-20-6220. ¿Quieres enviarme un telegram? ¿Quieres enviarme un WhatsApp? ¿Quieres llamarme directamente a la radio? 671-20-6220.
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0: Alicante, buenas noches, buenas noches, Alicante.

tras el umbral de mis temores, de mis errores y mis fracasos, tras las heridas del pasado y los amores ya olvidados, tras la inocencia que hubo un día, tras la ironía de aquellos años, solo ha quedado un frío inmenso, la espina cruel del desengaño. Llegas a mi vida como un sol, como la suave transparencia del amor, como el aroma de la brisa en la mañana, borrando para siempre mi dolor. Volver a amar, una vez más, nacer de nuevo en ti, en tu mirar, llenando con tu luz las sombras de mi soledad. Volver a amar, tras la inocencia que hubo un día, tras la ironía de aquellos años, solo ha quedado un frío inmenso, la espina cruel del desengaño. Llegas a mi vida como un sol, como la suave transparencia del amor, como el aroma de la brisa en la mañana, borrando, borrando para siempre mi dolor. Volver a amar una vez más, nacer de nuevo en ti, en tu mirar, llenando con tu luz las sombras de mi soledad. Volver a amar, sentir que ya te quedas junto a mí, que no regresarás, y así, así podré vivir el dulce amor que tú me das. Y volver, volver a amar, sentir que ya te quedas junto a mí, que no me dejarás, y así podré vivir el dulce amor que tú me das. Se nos va para Barcelona. Miriam, buenas noches.

Ángel, siempre te he querido. Te quiero y te querré. Pues gracias de corazón. Gracias. Gracias de corazón. Buenas noches, Ángel. No me extraña que tengas tanta audiencia, porque de verdad, entre las llamadas, la música y tu voz hacen la noche súper divertida. A ver si soy un poco... Enseguida. Es que el corrector, ¿verdad?, hace malas pasadas. A ver, dice, hacen la noche súper divertida. A ver si soy un poco... Enseguida, por aquí, pero bueno. Una noche de estas hablo contigo. Soy tímida y me lo estoy pensando, pero si un día te llamaré y tendré el placer de hablar contigo. Mientras tanto, te mando todo mi cariño y un abrazo fuerte, fuerte, de corazón a corazón. Gracias, de verdad, gracias. Gracias. Buenas noches, Ángel, descansa. Un abrazo. Córdoba, gracias. Buenas noches, Ángel, ¿cómo vas? Hoy quisiera que me dedicaras una canción a años de casados y quisiera dedicársela a él. Muchas gracias y buenas noches. Pues fíjate la hora que es, me lo dices. En el momento de irme, que estaba poniendo ya, quitándome la ropa ya, ¿eh? Anda, porfa, que ya mismo te vas de vacaciones. Ponte un poco graciosillo esta noche. Di como anoche, que te llame y te digan que te quieren. No me llama nadie para decirme que me quiere. No me llama nadie, nadie. Vamos, de las que ayer me dijeron te quiero, no, pero personas nuevas que me digan te quiero y que me llamen. Qué va, qué va. Qué va. Bueno, pues vamos con unas palabras. Dices el nombre de él. Dime el nombre de él antes de que yo diga unas palabras, venga. Dímelo. Sí, puede ser, claro.

ya que nos vamos. Ahí vamos. Buenas noches, Ángel. ¿Cómo vas? Hoy quisiera que me dedicaras una canción. Hago años de casado, si quisiera dedicársela a él. Muchas gracias y buenas noches. Conchi, ¿qué tal, Conchi? Bueno, pues vamos a dedicaros unas palabras. Vamos, si te parece, vamos allá, venga.

es un día especial y maravilloso. Es un día bonito donde celebrar los años que nuestra amiga Conchi y Cristín llevan juntos en la vida. Se dieron la mano para nunca soltarla. Tuvieron momentos difíciles, momentos más bonitos, momentos que juntos subieron a lo más alto del mundo. El amor lo puede todo, sencillamente el amor lo puede todo. Muchas felicidades en el día de vuestro aniversario a través de las Noches de Ángel, a través de este programa romántico. Cristi, tienes que estar súper feliz junto a Conchi. Conchi, tienes que estar muy feliz junto a Cristi. La verdad es que formáis una pareja maravillosa, que sea por siempre y para siempre. Muchas felicidades en las Noches de Ángel. Dile amiga Conchi, dile tú Cristi, estáis atados al amor por siempre y para siempre. Felicidades en el día de vuestro aniversario.

muchas felicidades para nuestra amiga Conchi y Cristín. Pues llegó el momento de decirle adiós. Ya prácticamente no tenemos ni tiempo de despedirnos. Hemos llegado al final de este viaje por los caminos del corazón. Esta noche hemos hablado de esos amores que desafían la distancia, de sentimientos que sobreviven al tiempo y de personas que, aun estando lejos, siguen ocupando el lugar más importante de nuestra alma. Quizá al escuchar estas palabras hayas pensado en alguien en especial. Tal vez en esa persona cuya voz tiene el poder de regalarte calma, de dibujar una sonrisa en tu rostro o de acelerar tus latidos como el primer día. Guarda esa emoción, conserva esas mariposas que todavía revolotean en tu interior. Porque mientras exista la capacidad de amar, de amarme, de amarte, siempre habrá esperanza, siempre habrá un motivo para mirar hacia adelante. No importa cuántos kilómetros separen nuestros corazones, cuando el cariño es sincero, hay sentimientos que encuentran la manera de viajar más allá de cualquier distancia y abrazarnos como más y cuanto más lo necesitamos. Gracias por permitirme acompañarte una noche más. Gracias por compartir conmigo tus recuerdos, tus sueños y esos pequeños secretos que solo se confían a la madrugada. Que la vida te regale momentos hermosos. Que el amor te encuentre cuando menos lo esperes. Y que nunca te falte una voz capaz de transmitirte paz cuando la necesites. Yo soy Ángel, lo sabes. Soy tu ángel de la guarda y ha sido un placer caminar junto a ti bajo el mismo cielo de emociones. Buenas noches, canallas. Recibe este beso cálido. Y un te quiero mayor. Tengamos siempre junto a nuestras familias la bendición de nuestro amigo el Barbas, que con sus brazos nos ampare y nos libre de todo mal, de toda enfermedad, de todo accidente y de toda cosa mala. Que su mano nos guíe siempre en nuestro caminar por la vida. Mundo, duerme feliz, porque hay un ángel que vela por ti, tu ángel de la guarda. Mañana volveremos, Dios mediante, a las 22 horas en Radio de España, en las noches más románticas de la radio, junto a ti, para siempre y por siempre. Espero de verdad y de corazón que tú lo hagas en realidad. Pero no de boquilla. No pienses y diga, bueno, sí, mañana conecto otra vez. No, no, no me vale, no me vale, no me vale. Tienes veneno en tu sangre, te muerdo la yugular, te inyecto veneno. No sabes cuánto y cuánto te quiero, canalla. No lo sabes. Me tienes completamente enamorado. Me tienes completamente entregado. Te veo en los sueños, si te apetece. Y te daré un beso en los labios. Y te diré, vida mía, gracias por estar en mi vida. Gracias, hasta siempre. Y ahora, ahora hazlo realidad.

Al principio, el hombre era libre para elegir su propio camino. Hasta que esa libertad le hizo introducirse en un pasillo que jamás se había recorrido. Un pasillo que le conduciría a traspasar una puerta que escondería detrás la plenitud del conocimiento. Desde aquel momento, el ser humano ha ido en busca de una actividad cognoscitiva superior, bordeando los precipicios de la locura, donde cada paso hacia la puerta es una mutación mental hacia los saberes desconocidos. Una puerta que permanecerá cerrada mientras el hombre no consiga la

0: Sucedía en Almansa, una localidad habitualmente tranquila de Albacete, en el mes de septiembre de 1990. La sanadora del lugar, Rosa González, inicia un ciclo de delirante locura colectiva que no se va a detener hasta varios días después. Primero, convencida de que su vecina María Ángeles está poseída por el demonio, le practica un exorcismo que parece tener éxito. Sin embargo, la sanadora no está muy convencida. Decide que es conveniente expulsar el mal de las dos niñas de la vecina de 5 y 6 años, donde ahora reside el diablo. Introduciéndoles la mano en la boca para forzarlas a vomitar entre gritos y rezos, hasta que son rescatadas por su padre, que descubre la esperpéntica escena horrorizado. Las niñas vuelven a casa con el padre, pero este no consigue que su esposa abandone a la curandera. Durante toda la mañana siguiente y gran parte de la tarde, las dos mujeres rezan y danzan desnudas en un ritual sin sentido al que se van sumando muchos más acólitos. Para entonces, los exorcistas ya no tienen freno y su delirio les lleva cada vez más lejos. Pero en el cuadro falta algo. No hay exorcismo sin alguien que esté poseído. Así de pronto son sorprendidas la curandera, Ángeles y Mercedes, totalmente desnudas, cubiertas de bilis y excrementos, sorprendidas por el marido de la sanadora. La niña es desnudada. Luego la ponen en el suelo recién fregado y gélido de la habitación. La sanadora toma sus palabras por un síntoma de que Mercedes también está poseída. Y así, ella y María Ángeles comienzan a darle patadas en la vagina y a meterle los dedos en la boca para que expulse al espíritu maligno. Solo para cuando la mujer comienza a sangrar por la boca, se detienen. Es entonces cuando Rosa se dirige hasta su hija y comienza a golpearla gritando que el demonio estaba ahora dentro de la niña. Aunque el padre de Rosy quiere rescatarla, las mujeres apalancan la puerta y tienden a la niña en el suelo. Le abren las piernas y su madre introduce el brazo en la vagina, conminando al demonio a que saliera. Al poco la niña muere, víctima de un shock hipovolémico, aunque la madre no se detiene y desgarra las entrañas de la hija, sacándolas por la vagina con gritos de triunfo. Son las actuaciones del delirio, la locura de personas que con la mente trastornada cometen asesinatos tan atroces como este. Amigos, buenas noches. Aquí comenzamos La Llave del Conocimiento de hoy. Un programa en el que nuestro estudio adquiere un carácter detectivesco. Esta noche, escenas relacionadas con el esoterismo que terminan con el fraude, el engaño y, desgraciadamente, la vida de muchas personas. Será el tema de esta noche. Les habla Pedro Fernández.
1: Desconocido.

0: miedo, pánico. Son sensaciones que se experimentan en determinadas circunstancias y muy especialmente cuando existe de por medio un caso de fenomenología paranormal. Ustedes que nos escuchan lo habrán sentido en ciertas ocasiones, miedo a lo desconocido. Y son muchos de ustedes los que nos preguntan sobre los peligros de los fenómenos extraños. Si realmente puede pasarnos algo grave, si presenciamos un poltergeist, si jugamos con la tabla Ouija, en definitiva, si quienes están detrás de ese tipo de acontecimientos anómalos pueden causarnos daños irreversibles. La respuesta parece ser bien sencilla, y no la doy yo, sino la propia experiencia de quienes durante muchos años han luchado cara a cara con naturalezas de este u otro mundo. No existe más peligro que el que la persona permita, me explico. Es cierto que no sabemos nunca a lo que nos enfrentamos y por ello la cautela y la precaución deben estar siempre presentes cuando nos metamos de lleno o simplemente nos asomemos al estudio de los fenómenos de origen extraordinario. Pero sobre todo el mayor arma con la que debemos contar no es otra que la estabilidad emocional, fácilmente alterable, y lo entendemos al presenciar algún caso real. En otras palabras, debemos utilizar siempre el sentido común y no relacionar cualquier cosa con el trascendentalismo culpable de patologías psíquicas en los individuos. Es aquí cuando llega el pánico, y solo él es el responsable de lo que nos pueda ocurrir. Pero fuera de los miedos, del pánico, el esoterismo no parapsicología, cuidado, ahora haremos la distinción oportuna, ha sido el responsable directo de atroces actuaciones de personas que han perdido precisamente el sentido común y, presas de la incoherencia, han puesto en peligro la vida de muchas, muchas personas. Y esto no queda aquí, sino que además han llevado a cabo siniestros asesinatos pensando para más inri que actuaban en pro de sus propias víctimas. Actuaciones que reciben el nombre de crímenes esotéricos. Y para abordar ese caso en esta noche, pues un arte tan tétrico como este, hemos querido contar en el programa con verdaderos profesionales que han dedicado muchas horas al estudio de la criminología. De una parte tenemos a Pedro Morós, presidente de la Sociedad Española de Investigaciones Parapsicológicas, al que ustedes ya conocen muy bien porque no es la primera vez que pasa por este santo programa. Pedro, buenas noches.
1: Hola, buenas noches.
0: Encantadísimo, como siempre, de tenerte entre nuestros micrófonos.
1: Pues para mí, ya sabes que es un placer especial poder encontrarme aquí y desde luego en esta bonita tierra que me encanta.
0: Salvando las distancias, agradecer también a David Sentinella, que también ustedes le han podido escuchar en este programa. Es el redactor jefe de la revista Enigmas y desde Madrid nos llega. Y encantadísimos otra vez de tenerte de vuelta para hablar de algo distinto a las momias, aunque no sé si alguna de ellas fue asesinada bajo una terminología esotérica. David, buenas noches.
2: Hola, buenas noches. Yo me imagino que sí, que algún crimen que otro esotérico ya habría, y sobre todo en el Antiguo Egipto, seguro que sí.
0: Y de otra parte, pues tenemos la técnica, la ciencia, el estudio, la profesionalidad de un agente de policía, en este caso Antonio Mula, que también nos acompaña esta noche, y con su conocimiento en criminología, puesto que él es criminólogo, evidentemente, pues analizaremos esos detalles más poco comunes, pero que se suelen dar desgraciadamente entre los entre la sociedad, algunos de los casos que también podremos comentar a lo largo de estos 60 minutos radiofónicos de misterio han sucedido y que han llamado y que han despertado pues la curiosidad de toda la sociedad por lo atroces que han resultado. Antonio, buenas noches.
3: Buenas noches.
0: Y
3: gracias
0: por supuesto
3: por la presentación.
0: Muchas gracias. Y por supuesto a nuestro 50% del programa, Claudio Caballero, buenas noches.
4: Pues muy buenas noches, Pedro, y encantado de estar aquí en esta casa y muy contento de estar aquí.
0: Gracias también por estar aquí. Espero que tus preguntas sean, como siempre, tan, tan interesantes como nos vienes acostumbrando. Decíamos al inicio del programa que íbamos a hablar de crímenes esotéricos, pero hay un detalle con el que me gustaría comenzar, porque siempre hay una confusión, yo creo que por parte de toda la sociedad, que no tiene por qué conocer este tipo de detalles o de diferencias, entre lo que es la parapsicología y el esoterismo. Vamos a empezar por ahí. Diferenciemos parapsicología de esoterismo. David, Pedro.
1: Bueno, hay que tener claros los conceptos, perdón, sobre todo para poder afrontar un poquito el tema. Son dos cosas absolutamente distintas. Los parapsicólogos investigamos los fenómenos que lo esotérico nos proporciona. no es así exactamente, pero entendámoslo así para que todos los ciudadanos de a pie nos comprendan, ¿no? No es lo mismo un psiquiatra que analiza e investiga a un paciente que un psiquiatra y un paciente. El paciente es el que sufre el daño, el mal o el problema, y el psiquiatra es el que le ayuda, el que analiza su caso y el que le trata. Los parapsicólogos hacemos lo mismo con lo esotérico. Estudiamos, investigamos y analizamos. La parapsicología siempre comprende lo que es el estudio y el avance, entre comillas, científico, pero aportando lo que es el carácter paracientífico. No se puede aplicar una ciencia a un método de investigación como la parapsicología utiliza. Para ello se establece lo que se llama el método paracientífico, un método en el cual los investigadores aplican la, entre comillas, la técnica de un sistema apropiado para la investigación de cosas que suelen ocurrir, que no tienen una explicación científica, que no tienen una lógica y que no tienen una base de ser. Poco menos esto sería cómo se define la parapsicología. Por otro lado, en parapsicología no se cree que los muertos se comuniquen con nosotros, en parapsicología no se cree que los fantasmas existan tal como nosotros pensamos que pueden tener una trascendencia extracorpórea por parte de espíritus, en parapsicología no se concibe esa magia que pueda establecer un cartomante a la hora de echar las cartas o de tirar las cartas. Es decir, es una ciencia de investigación o una paraciencia de investigación. Por eso la diferencia entre lo esotérico y la parapsicología.
0: ¿Sería el método más que otra cosa?
1: Sería el método de análisis, indudablemente.
0: David, ¿cuál es tu opinión?
2: Hombre, yo pienso que desgraciadamente, y eso no me cansaré nunca de decirlo, la parapsicología en España desgraciadamente se ha convertido en el cajón desastre, o al menos bajo lo que es la opinión pública. Entonces, en la parapsicología se ha metido dentro, pues, desde esoterismo, tarot, ouija, experiencias extracorporales, casos ovni, videntes, etcétera, etcétera. E incluso la sociedad, desgraciadamente, piensa que un parapsicólogo que, entrecomillado, en España no tiene titulación oficial, puede haber investigadores científicos o personas que estén preparadas en diferentes campos científicos de manera universitaria que se dedican a la investigación parapsicológica, pues piensa que un parapsicólogo se dedica a crear el fenómeno, por ejemplo, ¿no? Uh-huh. Y que la parapsicología es todas esas cosas. Hay que separar evidentemente el grano de la paja. El esoterismo es una cosa, además estamos hablando de una corriente filosófica, estamos hablando dentro del esoterismo también entra en el tema de las creencias, dentro de la parapsicología no, la parapsicología, como apuntaba Pedro, se encarga de investigar, de estudiar de la manera más científica posible, dentro de que desgraciadamente casi todos los fenómenos que abarca la parapsicología no pueden ser repetidos a voluntad en un laboratorio, si no, pues evidentemente siempre podríamos practicar el método científico y la parapsicología ya no serviría como tal. Y
0: porque
2: ya
0: no se controlan esas constantes, ¿no? Como sucede con cualquier fenómeno.
2: Claro, exactamente. Es como dentro la única herramienta que podíamos abarcar sería la estadística, que es algo parecido a lo que están utilizando, por ejemplo, dentro de esa ciencia entrecomillada, que es ciencia, por supuesto, que es la meteorología. Es decir, ellos pueden hacer unas previsiones.
0: Cálculos aproximados.
2: Pero, exactamente. Y esos cálculos están basados en cuanto a una serie de estudios estadísticos. En la parapsicología todavía lo tenemos más

0: la mesa corresponde también al ámbito policial, al ámbito de la criminología, porque se dan muchos delitos, no solo a nivel de, digamos, de vidas humanas, sino también, digamos, hay otra serie de delitos que vienen tipificados.
1: Estafas,
0: y a nivel sociológico, por supuesto.
1: Pues vamos a entrar en... Claudio, si tienes que apuntar algo, puedes hacerlo, como sabes, con toda la libertad del mundo.
2: Yo creo que deberíamos de escuchar a nuestro experto, a ver por dónde nos encauza un poco lo que es el asunto, y de alguna forma luego hacemos las consideraciones oportunas.
1: Sí, puesto que vamos a hablar de criminología esotérica y en definitiva de criminología, que de alguna forma siempre radica en un mal acto, en este caso pues con la muerte de una o varias personas, vamos a entrar primero a definir lo que sería el crimen. Antonio Mula.
3: Bueno, más que el crimen, tendríamos primero que hablar lo que es la criminología. La criminología, ni más ni menos, que es una ciencia empírica e interdisciplinar, entre otras cosas, es empírica porque se basa en lo que es la realidad y la experiencia. Y interdisciplinar porque toca muchos campos, como puede ser la antropología, técnicas de investigación, psicología, medicina, y, ¿por qué no?, también podía tratarse del tema, tener un campo más del tema que hoy estamos tocando.
1: ¿Es lo mismo asesinato que homicidio? Porque, claro, cuando escuchamos en los medios de comunicación de se ha producido un asesinato, y de otra forma escuchamos se ha producido un homicidio o esta persona ha realizado un homicidio, ¿qué diferencia básica, para seguir abordando el tema, podríamos encontrar entre asesinato y homicidio? Porque los dos imagino que están dentro del mismo campo de la criminología.
3: Sí. Bueno, el homicidio es, por decirlo de alguna manera, se puede decir que es la muerte de la persona. El reo, pues, comete lo que es un homicidio, una muerte. Sin embargo, el asesinato es un agravante del homicidio. Entonces, los temas que estamos tocando hoy sobre el tema esotérico, pues estaríamos hablando, casi todos serían asesinatos. Porque la diferencia que hay entre lo que es el homicidio y el asesinato son una especie de característica a la hora de cometer la muerte.
4: Y, por ejemplo, ¿puedo hacer una pregunta?
1: Sí, por supuesto, adelante.
4: Una de las cosas que a mí me ha sorprendido muchas veces es, y yo tenía un querido amigo que era Luis Jiménez Maruenda, amigos de todos, claro, y él vivía en Guinea Ecuatorial durante mucho tiempo. Parece ser que hubo un caso donde un señor en Guinea Ecuatorial, estamos hablando de África, estamos hablando de un sitio que está muy cercano al Congo, y que evidentemente las religiones normalmente suelen ser, bueno, pues a veces de tipo africanas profundas, y no olvidemos que el vudú, la santería, pertenece a ese tipo de religiones, ¿no? Y con lo que un día un señor caminaba por la calle y, bueno, pues murió de repente, y al día siguiente otro señor se entregó a la policía diciendo que él había sido el asesino, que le había matado. Y entonces, bueno, el juez le dijo, bueno, ¿pero qué está usted diciendo? Sí, ha sido, yo le he matado. ¿Pero cómo que le ha matado usted? Y dice, sí, yo pinté una línea en el suelo, y cuando él atravesó la línea, él murió, porque le hice un hechizo. ¿Cómo se consideraría esto? ¿Homicidio? ¿Asesinato?
1: Primero habría que comprobar si realmente, porque con la ciencia en la mano, debemos de quitar por completo la hipótesis de que pueda haber una fuerza mental o alguna tendencia de un individuo hacia otro.
3: Lo que pasa es que lo que vendríamos a ver lo primero es este individuo, el de la línea, a ver que, porque todos nos estaríamos pasando ahora mismo que en ese hombre podía ser que tuviese algún trastorno. Entonces, eso no se puede ni tipificar ni como homicidio ni como asesinato.
4: Ni como asesinato, claro, quedaría un poco fuera y es claro.
1: Necesitamos una mano, en definitiva, una mano que golpee, una mano que dispare, una mano que...
3: Un indicio suficiente no es que un hechizo.
5: La ciencia descarta, en principio, cualquier hipótesis parapsicológica.
3: Claro. Bueno, ciencia a nivel de control social, claro.
5: La ciencia, la policía, también descarta desde el primer momento cualquier intervención de este tipo.
4: Pero, por ejemplo, en el tema de la hipnosis... yo recuerdo que en Barcelona, hace concretamente, bueno, unos meses, se aprobó por primera vez un testimonio bajo hipnosis en una regresión, sí, para probar precisamente un asesinato.
0: Sí, de todas maneras, Pedro, yo me imagino que el especialista que hoy tenéis aquí en el plato lo sabrá mejor que yo. La hipnosis, o sea, no está considerada dentro de lo que podía ser el terreno parapsicológico.
4: Estamos hablando de una regresión, sí, es decir, regresar a un momento.
0: No, pero es que eso se practica. Sí, pero digamos, para ser considerado dentro del terreno de la parapsicología, esa regresión tenía que ser a un supuesto momento anterior a la propia existencia.
4: Ya.
0: Siempre y cuando estemos hablando de una regresión hipnótica en esta vida, eso, en términos científicos médicos, se realiza constantemente, o sea, me refiero, hay psicólogos que trabajan con ello y hay psiquiatras que trabajan con ello, porque lo que estamos hablando ahí es una parte del subconsciente, mejor dicho, del inconsciente, que esos hechos quedan ahí grabados

0: se pueden recuperar a través de una interrupción hipnótica. Uh-huh. Y eso es, se utiliza en la medicina.
1: Sí, pero
0: y además hay jurisprudencia.
2: Muy, muy debatido
0: en Estados Unidos, ¿no?
2: Está súper debatido y aquí en España ahora mismo no...
0: No hay jurisprudencia en español.
1: Se ha aceptado por primera vez.
2: Sí, pero cualquier abogado puede tirar cualquier tipo...
3: Podría recurrir en este
2: sí,
3: caso.
2: Por supuesto.
3: Uh-huh. Enseguida se acude, supongo, a cualquier anomalía mental.
2: Claro.
0: Sí. Hay referencias, digamos, Estados Unidos, que en ese en esa materia van avanzada, o al menos se supone, ¿no?
2: En cuanto... Sí, pero nosotros no nos tenemos que fijar en lo que es Estados Unidos, sino nos tenemos que fijar en lo que es España. Y en España, de momento, el caso que hoy nos lo tenemos en la mesa, a nivel policial no se ha visto, no se ve nada.
3: Cuando ocurre, por ejemplo, vamos a abordar, si os parece, porque todos los conocemos, el famosísimo crimen de Almansa, donde había por medio un exorcismo, evidentemente, y entrecomillado, porque sabemos que incluso la propia Iglesia no acepta en demasía, por no decir casi nunca, que pueda realizarse pues una posesión demoníaca, ¿no? Basta con ir al sacerdote de la parroquia y decirle que crees que tienes un demonio en el cuerpo de tu hermano para que directamente te mande al psicólogo, al psiquiatra, como mínimo, ¿no? Jamás te mandaría un sacerdote porque, bueno, todos sabemos el caso. En Almansa, lo que se produjo, ¿cómo podemos denominarlo? ¿Y quién estaría? Sabemos quiénes están detrás porque ya están en prisión, pero ¿qué carácter podría tener esa persona?
1: No, no están en prisión, han salido. Están en Alicante viviendo.
2: Pero a lo mejor en un centro psiquiátrico puede ser. Puede que hubiesen aplicado un atenuante a ese mente.
1: Estuvieron en un centro psiquiátrico.
2: Pero en el de Alicante, en Fontcalén a lo mejor.
1: Fontcalén.
3: Ahí es donde quiero entrar. La actuación de estas personas que estaban implicadas en el crimen de Almansa, ¿cómo se les considera? ¿Psicópatas? Que ahora quiero que...
2: Más que otra cosa es la, terminar
3: psicópatas,
2: lo que...
3: ¿Enfermos mentales con algún tipo de esquizofrenia para coger el atenuante e ingresarlo en un psiquiátrico en vez de en prisión?
2: También aclarar lo de antes, el tema del homicidio y el asesinato. Esta persona cometió un asesinato, porque dentro de las características del asesinato puedes encontrar el ensañamiento. Uh-huh. Hubo ensañamiento. Porque meterle la mano y arrancarle la entraña a su hija, pues hay un ensañamiento. Le hace sufrir a la víctima más de lo normal.
0: Pero no hay intencionalidad.
2: Ya, pero eso es poco demostrable.
3: Claro.
2: Que la haya no la haya.
0: Sí, vamos a verla. Ellas no pretendían asesinarla, evidentemente. Lo que querían era sacarle el demonio que estaba
1: dentro. Si uno es consciente de que arrancándole las entrañas a una niña no la va a matar, esto yo creo que es...
2: Que el tema es ese, claro.
3: A mí me gustaría exponer...
2: al hilo de lo de Almansa, eso es un asesinato. Entonces, si tienen dentro de una medida de seguridad, por lo que dice que lo han pasado por la cárcel, pues supongo yo que por lo menos una medida... De seguridad.
1: Sí, estuvo retenida en el centro
2: psiquiátrico. Y pues fácil es que se tirase allí pues todos los años que le podía haber caído en condena.
1: Ahora ya está libre, está viviendo, creo que en Alicante. Vamos, tengo entendido, pues según uno de los programas de televisión donde nosotros estuvimos, que además preparamos un reportaje especial sobre el crimen de la casa.
3: Cierto, porque no lo recordaba yo.
1: Exactamente. Uh-huh. Y bueno, nos fuimos allí con una cámara y bueno, nos vimos que la casa sigue igual, sigue cerrada, sigue exactamente así, ¿no? Y los encontramos casualmente a un familiar por la calle y le preguntamos, y nos contó un poco la historia macabra y nos contó cómo se vivió desde el punto de vista de la familia, que fue algo espeluznante, ¿no? O sea, este asesinato, para mí, un asesinato no premeditado, pero sí un asesinato consumado totalmente, ¿no?
3: ¿Creéis que el móvil es el esoterismo? ¿El móvil de la actuación?
1: Indudablemente. O sea, si desde el punto de vista que quiere sacar al demonio del cuerpo, esto es un exorcismo. Y el exorcismo está metido dentro del cuadro esotérico, a pesar de que, bueno, es más de creencias, es una religión la que supuestamente tendría que hacerlo. Pero desde el punto de vista de que una persona no es un clérigo, un religioso, y realiza un exorcismo, supuestamente ya está bueno, pues cometiendo, además de un delito, una cosa que no le compete, pues además se mete en un terreno esotérico.
3: Criminología esotérica. No sabemos exactamente si de alguna forma está tipificada en el Código Penal. ¿Cómo está esto, Antonio?
2: Hombre, la criminología, toda persona que curse estos estudios, pues ya que hay tantos campos, uno de los campos podría ser este. Pero ya tengo que decir que tiene que ser un criminólogo que realmente el mundo este, pues... le guste. Entonces se especialice de alguna manera en este mundo.
3: Sabemos que últimamente, por desgracia, la criminología pasional o el crimen basado en un romance pasional o algo por el estilo está muy de moda. ¿Ese sí está contemplado?
2: Ese sí. Bueno, dentro de lo que viene a ser una paranoia celotípica, el celoso o...
3: Es decir, siempre como una patología en, una enfermedad siempre, en la propia persona que causa. Y cuando sucede algún tipo de muerte en este sentido, cuando se produce un asesinato en este sentido, ¿cómo actúa la justicia? Primero, ¿cuáles son los pasos a seguir?
2: Siempre se trata a la persona que ha cometido esta atrocidad pues como un enfermo mental, claro.
3: Y a partir de ahí, ¿que hay atenuantes, no hay atenuantes? ¿Cuál es la pena que puede tener una persona si realiza un asesinato?
2: Pues el asesinato se contempla de 15 a 20 años, lo que pasa que dentro del Código Penal también están los atenuantes y los eximentes, porque hay hechos que pueden ser, o sea, dependiendo de la persona, puede ser eximente de la pena total.
1: ¿De la pena total?
2: Sí, totalmente. Lo único que si esa persona se considera peligrosa, pues entonces sí que entonces se le daría una medida de peligrosidad o de seguridad, que en este caso sería
1: un atenuante.
2: Exactamente. No, internarlos dentro de lo que es
1: un psiquiátrico.
2: Un psiquiátrico, sí.
0: De todas maneras, cuando estamos hablando de crímenes, como por ejemplo el caso de Almansa, o asesinatos, para ser más exacto, que tienen relación con el esoterismo, ahí estamos hablando de una creencia, incluso como nos podríamos referir hasta a una religión, porque bueno, ellos basan, pues por ejemplo, en la existencia de que el diablo puede estar dentro del cuerpo, o de que puede suceder, digamos, el crimen puede ser a través de algún acto mágico, es decir, bien sea magia negra, etcétera, etcétera. Entonces, ¿eso cómo lo contempla la ley?
2: Eso no viene. Lo único que contempla la ley sobre el tema este es el trastorno mental.
0: O sea, cualquier persona que comete un delito contra la vida y esté relacionado con el esoterismo tiene que ser un enfermo mental.
2: Sí. Sí, lo que pasa es que dentro del tema de las eximentes nos podemos encontrar de que hay varias características. Hay personas que sufren anomalías y esas personas, pues, se puede decir que están dentro de lo que es la eximente. También está la enfermedad transitoria, que esa, pues, tiene su eximente, pero es un poco más controlada. Tiene que tener unos criterios cronológicos, cuantitativos y cualificativos, por ejemplo.
0: Ya, pero no es lo mismo el decir, digamos, estoy poniendo como prototipos, ¿no?, de frase, no es lo mismo decir, la maté porque era mía, a decir, le he expulsado el demonio que llevaba en el cuerpo.
2: Pero,
0: aunque el hecho final sea el mismo, la muerte de la persona.
2: Claro, claro. Pero eso es lo que basa. Se basa en lo que es el hecho. El hecho criminal es la muerte de la persona. Dentro de la criminología, aparte de lo que es el hecho criminal, pues también se estudia a la víctima, al delincuente y lo que viene a ser el control social. Pero el hecho criminal es realmente el resultado.
0: Por lo tanto, no hay eximentes.
2: Eximentes hay cuando la persona pues tiene una alteración psíquica.
0: O sea, un estado alterado de conciencia o...
2: Exactamente, el mismo, la enfermedad transitoria, cualquier tipo de enfermedad, como pues se puede, estamos hablando, por ejemplo, yo estoy hablando ahora mismo de lo que es una esquizofrenia, un trastorno mental.
4: ¿Dónde podríamos catalogar entonces, Antonio, el famoso crimen que se produjo en Murcia no hace mucho tiempo? Una mujer mató a sus dos hijos, porque según lo que hemos leído a través de la prensa, parece ser que esa mujer no tenía ningún tipo de alteración mental.
2: Ya, pero esta misma mujer intentó también engañar a lo que es la opinión pública diciendo que también oyó una voz. Entonces, claro, esta mujer no padecía de nada anteriormente, porque para que una persona se le aplique una eximente, pues tiene que tener el criterio cronológico, o sea, que la enfermedad la tenga que tener antes de cometer los asesinatos. No puedes coger y decir, tengo la enfermedad ahora,
1: que es el
2: delictivo. Tiene que ser que la tengas, tiene que tener una disfuncionalidad de lo que es la persona que pueda llegar a cometer ese delito. Y luego, que dicha enfermedad sea lo bastantemente importante para poder ser conocida.
1: O sea. Yo tengo una pregunta que creo que interesa mucho, sobre todo a la Sociedad Española de Investigaciones Parapsicológicas, a nosotros que estamos aquí un poco pues investigando todo esto. En ciertas ocasiones nos encontramos, yo por ejemplo, te puedo decir un caso que me ha entristecido muchísimo, una chica joven que viene, me llama por teléfono y me dice, mira, tengo un problema y es que tal, tengo mal de ojo y me gustaría ver si alguien me lo puede quitar. Y yo, bueno, pues intento explicarle qué es el mal de ojo, que la mente aquí hace mucho, que tal y que cual, en fin, las historias, y informarle un poco. Y la chica concluye, es que dice, mira, es que estoy depresiva, tal, hace mucho tiempo que no tengo trabajo, me encuentro muy mal, mi madre tiene que limpiar para ganar 4 duros y no limpia mucho, nos encontramos bastante faltos de dinero, ¿no? Y bueno, fue muy curioso y sobre todo me impactó cuando me dijo que en una tienda en Alicante le habían cobrado 500.000 pesetas por quitarle el mal de ojo, que desde luego no le hicieron nada ni le quitaron nada. ¿Hasta qué punto esto es denunciable?
0: Ahí puede haber un
1: delito de estafa. ¿Qué se puede hacer aquí?
2: Sí, ¿cómo es una podemos estafa, afrontar? Bueno,
1: porque yo a todo esto, y perdona, yo a todo esto hablé con ella inmediatamente y digo, mira, vamos a ver, quedamos ahora mismo y te acompaño a comisaría y pones la denuncia. No, porque fíjate, porque esta persona, a ver si me va a hacer algo. ¿Qué?
2: Es el miedo que tiene, porque el mismo estafador en este caso, hay muchas, por ejemplo, ahora con tenemos las guineanas estas que están viniendo, que practican mucho el vudú a Madrid. El problema que están teniendo es que los mismos estafadores estos, las de alguna manera, las amenazan,
0: sí,
2: de coger la brujería contra ellas. Y es posible que la gente que confía en todo este tipo de zona oculta, por decirlo de alguna manera, tiene una fe grandísima. Y entonces el miedo a denunciar, el miedo a que la gente se entere que ha sido un timo, eso también es un miedo que
0: sí, pero,
2: la gente no suele denunciar. Porque...
0: Pero es que en estos casos, perdona, pero no es el miedo a la denuncia, no es el miedo a que la gente o sus amigos puedan pensar que le han tomado el pelo o que le han hecho una estafa, sino sencillamente el miedo es real, el miedo es físico.
1: Sí.
0: En el caso, por ejemplo, de estas guineanas, o sea, es información que investigó Antonio Salas, que aparece en su último libro, aparte de si las famosas son prostitutas o no, hay, eso es un 10% del libro, el resto, el 90% es información mucho más seria. Lo que pasa es que la prensa rosa pues hace maravillas,
3: claro, aprovecha,
0: ¿no?
3: Lo que quiere.
0: Hacen lo suyo. Pues en el Ribos, como tú comentabas, o sea, vienen las guineanas y el problema está en que ellas se creen, o sea, que allí en África ya hacen, o en África o los que te vienen de Sudamérica, les hacen un ritual de vudú y entonces lo hacen allí, y cuando llegan a España ese ritual de vudú se refuerza, es decir, se hacen de nuevo. ¿Cuál es el problema? Que ellas no pueden salir de esa red de prostitución porque temen por la vida, ya no solo su vida, sino o la vida de sus hijos o la vida de sus familiares que están allí, pero no de una manera física, es decir, de que cojan y les peguen 4 tiros,
3: sino esotérica.
0: No, esotérica, uh-huh. Es que su alma queda en vilo.
1: Sí, claro.
0: Y ahí estamos hablando de creencias religiosas.
1: Igual que el tema de los Tonton Macu, cuando almacenaban las almas, o sea, su lema era: ni muerto descansarás en paz.
2: Eso es una coacción a lo que es.
1: Ni muerto descansarás en paz. Cuando la persona moría, supuestamente le quitaban el alma y la metían en una vasija. Y el tío se moría, o la persona se moría, pensando que su alma iba a estar dentro de una vasija sellada y que iba a estar encarcelado. Es decir, es algo fortísimo.
0: ¿Tú crees que eso se podía tipificar de alguna manera o que la ley tendría que contemplar todos estos casos de una manera más concisa?
2: Eso sí. Tal y como tenemos la ley, ahora mismo esos casos están libres.
1: Están libres. O sea, el delito esotérico.
2: Porque no se contempla ni.
1: No se contempla.
2: Porque estas chicas, por ejemplo, podían denunciar por coacciones, cualquier cosa, o amenazas, pero eso se quedaría todo hoy
0: en el aire porque no lo podría comprobar.
3: Imaginemos que por la seguridad, en este caso esotérica, a la que se ha referido David, yo creo que lo comentábamos fuera de micrófono. Imaginemos un momento que hay unas personas que coaccionan a otras para, de alguna forma, salvar su alma e implican a esta persona en un asesinato. ¿Cuál sería la pena para una y para otra? Es decir, imaginemos que hay una persona que dice: yo soy soy exorcista, este señor tiene un demonio y tú tienes que extirparlo porque tú eres el que tiene en este momento la capacidad de sacar al demonio del cuerpo. Entonces, se produce una muerte, ¿contra quién iríamos? ¿Cómo lo haríamos? ¿Y la ley a quién ampararía, si es que ampararía a alguien?
2: Sí, no, lo que pasa es que uno sería el autor del
3: material de los hechos
2: del crimen y el otro sería el coautor. O sea, la ley los distingue por, o sea, no los distingue, les da la misma pena.
3: La misma pena para, sí, sí, para ambos.
2: Sí, sí. Uh-huh. Claro, porque uno induce al otro a cometerlo. Si este no le dijese nada, el otro no lo cometería.
3: Independientemente de que realice el acto.
2: Claro.
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3: David, tú que estás en Enigmas, ¿qué casos os llegan sobre acontecimientos esotéricos relacionados con alguna muerte, con crímenes?
0: Con delitos,
3: porque
0: sí.
3: Estamos hablando de muertes. Por ejemplo, hemos sacado el crimen de Almansa, pero podríamos hablar de vampiros, podríamos hablar de...
0: Sí, de Ouija, por ejemplo, sí. Podíamos hablar de magia, pero de magia relacionada con, como estamos hablando, del tema vudú o de lo que podía ser de todo el sistema que se ha venido a España de las religiones afrocubanas, que además, sobre todo por la zona de Madrid, ahí está muy ya actualmente muy extendido. Pero hay una cosa, fíjate, que recibimos bastantes llamadas, y además es una cosa ya que estamos en una zona muy cercana y en cierto aspecto afecta a la zona de Murcia, y es que durante muchos años y parece que ahora hay de nuevo hay un brote, lo que es la zona levantina mediterránea, podríamos abarcar desde Tarragona hasta Almería, uh-huh. Pues porque se dan muchos casos de sectas satánicas, y aquí no lo hemos estado hablando, porque hemos estado hablando relacionados, porque parece como lo que antes comentaba, ¿no?, que todo entra dentro del mismo cajón desastre. Y sí que hemos recibido, yo he hablado con varias, sobre todo mujeres, en las que, bueno, pues dicen que ellas, por ejemplo, han visto cómo estaban realizando rituales cerca del mar, en las playas, que cogían a chicas, que bueno, pues que igual alguna de esas chicas la gente no las veía, los familiares, durante un mes, pero los familiares mismos, por miedo a esos grupos, pues no se atrevían a denunciarlo. Yo creo que un problema que hay actualmente, bueno, actualmente, como decía, ¿no?, pues parece que hay nuevos brotes, pero que durante los últimos 15 años, sin algún tipo de delitos, se han visto todo lo que es la costa levantina, yo creo que ha sido en cuanto al tema de sectas satánicas y ese tipo de delitos.
3: En cuanto a sectas satánicas, nos va a venir muy bien lo que ha dicho Antonio hace un instante, que tanta culpa tiene el que promueve como el que realiza o hace este asesinato, ¿no? Exactamente, porque corregidme, perdón, si me equivoco, cuando hay un líder de la secta, es el que promueve realizar este tipo de acontecimientos, para él no está nunca implicado, ¿no?
0: Sí, en algunos casos sí, pero yo qué sé, cuando hubo...
3: Cuando se realiza, por ejemplo, un sacrificio...
0: Incluso
3: cuando matan a una persona en un ritual.
0: El suicidio generalizado, por ejemplo, que hubo en las Guayanas, uh-huh. O el caso del Templo Solar, donde estaban implicados, bueno, además, ahí a nivel mundial, porque estaba Ruth Juret...
1: Es que el gurú se cree de por sí eso. El gurú forma parte de todos. Y yo no sé, o sea, a pesar de que más o menos lo que dice David, claro, ahí hay un esto masivo, pero hay sectas que, bueno, pues en un sacrificio donde a lo mejor hay cuatro personas solo.
0: Sí, sí, sí, claro, pero ¿qué ocurriría si ese tipo de rituales, uh-huh, fuera en corpúsculos cristianos? Y sucede. Y sucede.
1: Bueno, y los hay, ¿eh?
0: No, por eso digo, y sucede.
1: Yo conozco.
0: ¿Por qué el tratamiento es diferente? Uh-huh. O sea, evidentemente, si hay un asesinato, si hay
1: la iglesia,
0: un crimen, ¿qué está ocurriendo? No, me estoy saliendo un poquitín del tema del esoterismo, pero ¿qué está sucediendo? Si tú, por ejemplo, haces pederastia por internet o de manera, tú sales de la radio y de repente ahora te pones en un piso con chavales de 7 y 10 años, uh-huh, practicando sexo de todo tipo. A ti te penarían de una manera, en cambio, eso le pasa a un sacerdote, y lo estamos viendo desde Estados Unidos hasta Europa e Italia, sacerdotes que están implicados en asuntos de pederastia y no les pasa nada, ni tan solo los expulsan de la iglesia. ¿Qué ocurre? ¿Por qué esa distinción?
3: Se aplican diferentes...
2: No deberían de aplicarse ningún tipo.
3: En este caso, el ser... estamos entrando en un terreno muy, muy resbaladizo y muy peligroso. Pero hablemos, ¿sería un eximente para la iglesia?
2: No,
3: o sea, ¿la iglesia sería un eximente?
2: No debería de serlo, ¿no? No debería de serlo.
1: Los gustos humanos e iguales, ¿no?
2: Exactamente, uh-huh, exactamente.
4: Seguramente está mejor visto si se hace a través de la iglesia. Ya no me refiero a los casos de pederastia, porque desde luego yo creo que eso lo cometa quien lo cometa, lo paga. Pero sí que cuando se detectan grupos de sectas que se podrían relacionar con la religión cristiana, desde luego está mucho mejor visto. Y entonces, pues,
0: claro,
4: digamos que hay una descatalogación.
0: No, pero fíjate, tú dices, se han dado casos, sacerdotes practicando un exorcismo. La persona supuestamente exorcizada o la persona que supuestamente tiene el diablo o el satán en el cuerpo termina falleciendo. No sucede nada. Y estamos hablando de que igual luego un grupo esotérico o una persona que no es religiosa, o al menos no de una religión cristiana católica, realiza el mismo ritual, muere, o como por ejemplo el tema de Almansa, ¿no? Uh-huh. Y esas personas son juzgadas por un delito de asesinato. ¿Por qué en el caso de la Iglesia Católica no sucede lo mismo?
1: Uh-huh. Bueno, mira, yo
0: estamos hablando de crímenes esotéricos, ¿eh?
1: He investigado algunas sectas y lamentablemente he tenido que hacerlo. No me gusta en absoluto el tema de las sectas.
3: Perdóname, Pedro, porque voy a dar pie a lo que cuentas. Sí. Porque si Antonio nos decías hace unos minutos, cuando comenzábamos este diálogo, que la criminología como ciencia no acepta, digamos, los enfoques paranormales, sino que directamente los enfoca, y valga la expresión, sobre la enfermedad mental. Sí que en ocasiones es la propia ciencia criminológica la que acude en blanco o en negro, es decir,
2: ciencia policía
3: o la ciencia policial, la que acude en este caso a, bueno, pues a pedir ayuda de expertos, de profesionales que estudian el campo paranormal, ¿no? Como en este caso, porque Pedro Moros, dentro de la Sociedad Española de Investigaciones Parapsicológicas, ha recibido la comunicación de, bueno, la petición de ayuda para solventar alguno de los casos que han terminado favorablemente con la inserción en prisión de determinados miembros de una secta, entre ellos su líder. Uh-huh. Cuéntanos cómo es esto.
1: Pues vuelvo a decir que en la parte del Levante español es uno de los lugares de toda Europa donde más cúmulo de sectas hay. Se habían contabilizado cerca de 1.900 grupos sectarios, y entre ellos 500 peligrosos que tenían que ver con ritos incluso de sangre, ¿no? Y esto es un tema muy difícil de aceptar y muy difícil de prever, porque caramba, estamos hablando de, vale, ven Castellón, Valencia y Alicante, y en tan poquito espacio, casi 2.000 grupos sectarios. Bueno, yo tengo que decir que tenía un familiar cercano que estaba metido en una secta impresionante, una secta que de verdad es imparable, y está ahí. Está funcionando, gracias a Dios esta familia ya salió, pero esta secta está ahí y está haciendo daño a miles de personas, a miles de familias, y está extorsionando a muchísima gente, y está ahí. Conozco muchísimas sectas, ha venido a mí gente de mucho poder, hijos de esa gente, y me han pedido ayuda porque sus padres estaban metidos dentro de un grupo sectario peligrosísimo, sobre todo más sectario, diabólico sectario, es decir, ya no podríamos decir esoterista, sino satanista, que es mucho más poderoso, más fuerte, más... Concretamente, uno de los ayuntamientos, quizás por la trayectoria que la Sociedad Española de Investigaciones Parapsicológicas ha tenido en la sociedad, también porque yo en esta zona sobre todo soy bastante conocido, y gracias a Dios pues la gente pues me apoya y me quiere, me respeta, y sobre todo por eso llegaba al público. Y gracias a todo esto y a esta conjunción de cosas, el Ayuntamiento de Crevillente solicitó la ayuda del SEIP, sobre todo para erradicar una secta de la que se le venía siguiendo los pasos desde hacía unos 4 años. Su líder era Paolo Chaga Ferreira, un brasileño que se había afincado en Bilbao hacía unos 4 años, y en Bilbao fundó un grupo sectario, bueno, pues no me acuerdo cómo se llamaba, en fin, no tiene importancia el nombre de la secta, pero era un grupo sectario, bueno, donde promulgaban determinadas cosas como el abandono de la pareja, la ruptura matrimonial, la pasta pura y dura. Y bueno, pues el hombre había venido con su guitarrita cantando para aquí y para allá, y se iba, entre comillas, ligando a todas las mujeres para que rompieran sus matrimonios, y la parte de la ganancia económica del marido que tendrían que aportarle a ellas lo daban al gurú, y entonces ellas, bueno, pues vivían un poco del gurú, ¿no? Típico en una organización de una secta, ¿no? De un grupo sectario como este tipo. Se investigó, y la Guardia Civil creo que llevaba, pues desde entonces, ya las primeras denuncias desde Bilbao. Luego este hombre, 4 años después, viene a Santa Pola, y de Santa Pola, perdón, a Muchamiel, de Muchamiel salta a Santa Pola, y de Santa Pola salta a Elche, y de Elche a Alicante, ¿no? Se le iba siguiendo la pista porque iba dejando un reguero de denuncias por donde iba, ¿no? Sobre todo los maridos que decían, bueno, me están estafando, me han robado a mi mujer, me han roto mi familia, y este... entre comillas se les llama HP, pero bueno, está intentando hacer todo lo posible para lucrarse de todo esto, ¿no? Y de mi dinero, y de mi trabajo, y de mi esfuerzo. Bueno, ya no solo eso, sino que además parece ser, y esto es según las hipótesis de la prensa, aquí Pedro Moros no dice nada en absoluto, atención que esto es muy importante, parece ser que este individuo o esta secta tenía una práctica, supuestamente, o mejor dicho, presuntamente, tenía una práctica que era por ejemplo, tú Claudio, lo digo a Claudio porque lo conozco más, tú resulta que, bueno, pues te gustan mucho las mujeres y te apetece estar con una mujer, ¿no? Y entonces tú pagabas 25.000 pesetas y Bueno, tú pagas esas 25.000 pesetas al gurú y el gurú coge a una de sus adeptas y le dice tú.
0: O sea, el gurú las prostituía, así de
1: efectivamente.
0: Claro. Era el chulo.
1: Efectivamente. Pero le decía, tú, vete a tal hotel, llegará un señor y tienes que hacer que tenga 5 orgasmos en una hora. Y estamos hablando de una cosa real.
0: Estamos hablando de crónicas marcianas.
1: Exactamente. 5 orgasmos en una hora. Entonces, claro, esto es lo que... Porque yo tengo todo el dossier del juicio, yo tengo todo el dossier que se hizo de información, y Jaime Escolano, que fue uno de los grandes periodistas que estuvo investigando el caso, que a mí me informaba mucho, bueno, pues me dijo, vuelvo a decir que esto es todo presuntamente, porque no hay de momento pruebas de prostitución, pero hay que decirlo, por lo menos contarlo, para que la gente sepa cómo se gastan las bromas esta gente. Luego, y perdóname, sí, me explico, porque es que es muy importante lo que voy a decir. Claro, cuando revienta todo esto, se detienen a 9 personas, y sobre todo no había forma de acusarlas porque ellos mismos negaban lo que estaban diciendo. Entonces se les detuvo, se les encarceló por pertenencia a una organización ilícita y, bueno, por estafa económica, ¿no? Solamente esto. Estos son muy pocos agravantes y es muy poco tiempo de cárcel.
6: Es lo único que hay. ¿Cómo? Legislación. Es lo único.
1: Es lo único.
6: ¿Qué crees? ¿Cuál se le puede atacar a estas personas? Uh-huh. Es lo único. No se puede atacar por otra cosa.
3: ¿Qué crees, bajo tu punto de vista, Antonio, que le faltaría al Código Penal o a la ley en sí para no dejar que, bueno, pues estas situaciones que cada vez estamos sufriendo más, ¿no? Porque no solo estamos hablando de crímenes. Hay otras cosas, que es un martirio psíquico que la persona sufre, que yo creo que es una muerte absolutamente en vida, ¿no? Un asesinato, solo que no se termina con la vida física, pero sí con la vida psíquica de esas personas, ¿no? Donde hay estafadores, donde hay muchísimas personas que, bueno, hacen el timo del trabajito, incluso impactan sobre la víctima para decirle que ahí tiene algo pues muy gordo y que necesita pues hacer más seguimiento sobre el caso, y esto le va a costar un poquito más porque, claro, la entidad que hay en medio es muy fuerte y ella necesita, en fin, no sé. ¿Cómo es posible que a estas alturas, en el siglo XXI en el que estamos ya, no se coja a todo este tipo de gente o no se las castigue con los medios oportunos? ¿Qué es lo que nos falta?
6: Tipificar lo que es la secta directamente en el Código Penal.
3: Pero claro, si tuviéramos que tipificar todas y cada una de las sectas,
6: no,
3: ¿cómo, cómo la recogemos?
6: Generalizado.
1: El hinduismo es una secta, por ejemplo.
0: No, perdona.
1: Sí, el judaísmo también.
0: Sí, perdona, pero y el cristianismo.
1: El cristianismo es una secta. Lo que pasa es que aquí
0: católica
1: no
0: es una secta,
1: se considera secta.
0: Teníamos que distinguir entre sectas destructivas y sectas no destructivas.
3: Pero aquí, primero,
0: y eso la gente, yo creo que eso sería importante, que Antonio, igual ahí, que está más versado en el tema, hiciera la distinción, porque la gente no sabe, o sea, la gente de la calle, incluso a mí en su momento me pasó, o sea, yo no era consciente de que el cristianismo o la iglesia católica era una secta.
3: Yo lo que siempre me he preguntado, y lo expongo sobre la mesa por si alguno de vosotros lo sabéis, ¿cómo y quién dictamina lo que es una secta?
4: ¿Cuándo es destructiva o no?
3: Claro. No, independientemente de que sea o no destructiva.
1: El diccionario lo recoge muy bien. Secta es un grupo de gente que tienen un fin común.
3: Sí.
1: Punto. Pero el SEIP
0: es una secta.
1: La Sociedad Española de Investigación.
3: Sería una secta.
1: Es una secta. Realmente a ojos, porque es un grupo minoritario dentro de una sociedad. Sin embargo, no es una secta destructiva, es una secta constructiva, porque va en pro de la investigación y va en pro del estudio y del análisis de los fenómenos paranormales.
3: Y tenemos que tomar una secta destructiva.
0: Perdona, un segundito, es para que la gente tome conciencia de lo que es una secta. Un club de montañeros
1: también
0: es una secta.
1: Claro, una asociación de vecinos es una secta.
0: Para que nos entendamos.
3: Pero cuidado, que no hay secta sin líder.
0: Sí, lo que ocurre es, sí, hombre, pues normalmente siempre hay un presidente. Hay un presidente, alguien que es el que decide, o de alguna manera en cualquier asociación siempre hay un presidente y hay un secretario o lo que sea. Pero ¿en qué momento o qué se necesita? Antonio, yo creo que tú eres la mejor persona para poder contestar a esto. ¿Qué es lo que se necesita o cuándo se considera que una secta es destructiva?
6: Porque,
0: es decir, que pueda ser constitución de delito, ¿no?
6: Exactamente.
3: Porque cuando se infringe algún artículo de la ley.
1: Por ejemplo, una extorsión.
6: Por ejemplo.
1: Extorsión económica, extorsión
6: exactamente.
1: Personal.
6: Cuando se comete hechos delictivos, ni más ni menos.
0: Sí, pero por ejemplo,
6: porque una asociación de vecinos no comete ningún hecho delictivo. Sin embargo, si hubiese alguna persona o el mismo presidente que comete,
3: bueno, si el presidente se queda con fondos de la comunidad,
6: no sería destructiva del todo.
1: Bueno, te voy a decir,
6: estamos hablando cuando dañase realmente a la persona, o sea, tenía que cometer un hecho delictivo grave.
0: Claro. Y los trastornos psicológicos, ¿cómo se valorarían ahí?
6: Eso ya sería más.
1: Es más complicado.
6: Lo primero es que no va a denunciar la persona.
1: Hay un
6: lo que ha dicho antes.
1: Mira,
6: no, la persona no denuncia.
0: La persona no, pero en este caso, por ejemplo, o sea, los maridos o los hijos sí que pueden hacer una denuncia.
6: La persona que realmente se le está, o sea, se le está afectando de alguna manera es la que tiene que presentar la denuncia. Otra cosa es que cogiésemos y la incapacitásemos, pero
1: mira, una asociación.
0: Yo puedo denunciar un delito que veo que se está cometiendo, aunque yo no esté implicado ni sea perjudicado por ese delito.
6: Claro, pero si esa persona a la cual tú estás intentando o estás intentando decirle a la policía que se está cometiendo algo sobre esa persona no denuncia, tiene que ser un hecho flagrante.
0: O sea, es decir, al existir consentimiento.
6: Claro.
4: Todos tenemos en la mente grupos que se conocen a nivel mundial, podríamos decir, que coartan la libertad de las personas y que están integrados en grupos determinados.
1: Sí, pero
4: los delitos.
1: Pero fíjate, pero delitos, fíjate, Claudio.
6: Son unos delitos, ¿cómo te diría yo? A un nivel mínimo, que son delitos leves.
1: Vamos a ver, un momentito, que yo quisiera hacer un planteamiento y me gustaría
7: que. Yo creo que dirigir psicológicamente a la humanidad, eso es un delito porque nos corta la libertad.
1: David,
7: ¿no?
1: Me has cortado, Claudio, me has cortado y Pedro, me has cortado. No digo el calificativo.
7: Antonio, pues, córtale, por
1: favor. Por favor, de dejarme expresar.
7: Como no está tipificado.
1: Bueno, vamos a ver. Una secta concreta, una secta en Alicante, que es una secta destructiva y una secta que está denunciada por todos los lados. Resulta que hay un. Bueno, tienen un sistema de captación que es el siguiente: es una guardería gigantesca. Tiene un montón de trabajadores y trabajadoras. Los trabajadores son captados en campamentos de escolares, de estudios, cuando son menores de edad. Les, entre comillas, lavan la cabeza y mientras que están en ese campamento, bueno, pues. Allí les van inculcando una serie de enseñanzas y de cosas, y cuando cumplen 18 años se van de su casa. Claro. Cogen las bolsas y se van de su casa. Se van a la secta y viven allí. Y cortan todo vínculo con los familiares. Están trabajando en la secta sin cobrar un duro, sin nómina, sin seguridad social, sin nada. ¿Cómo se puede combatir esto? O sea, tú como especialista, ¿cómo lo afrontarías? Porque aquí hay un dilema terrible. A veces se ha lanzado a los medios de comunicación la denuncia contra esta secta y no hay nada que hacer. No hay forma de.
6: Tú conocerás mejor que yo que todas las sectas que de alguna manera se han podido denunciar ha sido por o infiltrados o personas que de dentro de la secta han denunciado.
1: Lo ha habido. Y bueno, pues han sido muchísimas las personas que han salido de esta secta y que han denunciado, ¿no? Incluso han denunciado que las habían atado en una cama y por las noches las dejaban atadas para bueno, pues no sé, por castigos. Por ejemplo, una chica y un chico, en un momento dado, se saluda una chica a un chico y simplemente por el hecho de saludarle, le cortan la carrera. Es decir, el chico estaba estudiando, si no me equivoco, ingeniería aeronáutica en quinto de carrera y le cortan la carrera por el hecho de saludar una chica a un chico.
6: Yo te vuelvo a decir que todo lo que se ha podido a nivel de secta denunciar desde el interior ha sido realmente exitoso. Desde fuera.
0: ¿Y qué se les podría decir a los familiares? ¿Qué se les podría decir a los familiares? El caso, o los hijos que tienen padres, o los padres que tienen algún hijo, ¿qué pueden hacer al respecto? ¿Cómo pueden prevenirlo?
6: Denunciar el hecho, claro, denunciarlo. Ya, pero te vuelvo a decir lo mismo, que una persona que consiente estar dentro de, siendo mayor de edad, la única manera es incapacitarlo, y eso es imposible hoy en día.
7: Tendríamos que incapacitar a media humanidad, claro, posiblemente.
6: Claro. Entonces, denunciar el hecho, por supuesto.
1: Bueno, ¿y un partido político qué?
7: Entraríamos en otros terrenos mucho más reparados.
0: Próximamente en este programa.
7: Prometemos hacer un programa espacial 2 semanas antes de las elecciones. A ver si podemos cambiar el ritmo de la historia en este país. Bueno, estamos lamentablemente quedándonos sin tiempo, pero yo lo que sí quiero es que por lo menos tú nos des, a nosotros no, porque ya lo tenemos muy claro, pero que a todas las personas que en este momento nos estén escuchando, que posiblemente, y lo digo por aproximaciones, ¿no?, que en estas últimas semanas hemos podido tener en nosotros mismos, de personas que creen tener fenómenos paranormales en casa. Desgraciadamente siempre se acude a la misma gente.
1: Sí,
7: y cuidado que no voy a valorar ahora mismo si hay profesionalidad en los videntes, en los tarotistas, cartomantes, no.
4: Hombre, depende si son los que hay en el programa este de televisión que acaba de comentar.
0: Pedro, yo lo iba a comentar. Sobre todo que bueno, no llamen al castillo. Bueno, porque.
7: Pero lamentablemente se hace el timo del trabajito, entra una persona que no tiene ni idea de lo que está sucediendo. incordiando, le dice que tiene una señora allí o un señor que les está incordiando y que les hace la vida imposible, y a partir de esto el defecto emocional que se produce en esas personas, una afección psicológica bastante grave, que se convierte en una alucinación colectiva, porque todos son conscientes de que realmente está sucediendo algo cuando no está sucediendo nada. Ya un simple chasquido o el efecto de las paredes, cuando por el efecto de la propia temperatura los cuerpos se dilatan y se contraen, pues piensan que son productos paranormales. ¿Qué consejo le daremos a todas las personas a las que podemos llegar en este instante cuando sucedan algo, cuando vean o sientan algo extraño en casa? Porque también es posible que lo sientan, ¿no?
1: Bueno, primero,
7: pero ¿ante quién podían recurrir? ¿Y quién les hace algo? ¿Cómo podían meterles mano?
0: Yo, perdona, y te vuelvo a cortar, Pedro, y antes de que hablen Antonio y Pedro, que son los que les, me imagino que les das paso, yo solo un pequeño consejo, luego ya ellos que digan lo que quieran. Uh-huh. Persona que le cobre por los servicios, persona que no la llamen. O sea, que no concierten esos servicios, es decir...
1: Yo diría que deberían
0: directamente
1: tener cuidado, porque tú fíjate...
0: Una cosa es cubrir gastos y otra cosa es pagar servicios.
1: Eso es verdad, o sea, esto es donde...
0: No tiene nada que ver.
1: La gente, o sea, yo por ejemplo, si veo bien que si alguien, si uno se pone una consulta de tarot y la persona por tarot cobra 2.000 pelas, bueno, pues... Lógico es, oye, no, pues pero eso, si eso se lo quiere gastar,
7: claro, evidentemente.
1: Que se las pague.
7: Exacto.
1: Ahora, si por quitar un mal de ojo, como yo comentaba antes, te cobran 500.000 de pesetas, eso es denunciable.
7: Que parece que estamos todavía viviendo en la película de los cazafantasmas, gente que va con la mochila a fumigar las casas.
1: Claro, bueno, el triste
7: ya pasó la historia. Muy, muy triste.
1: Yo por eso, de verdad, que quisiera también que la gente supiese y sacase una conclusión de todo lo que nosotros hemos hablado aquí. Existen fraudes paranormales, existen problemas esotéricos y existen de verdad situaciones que nos conducen a una inestabilidad emocional y psíquica que nos hacen dependientes de este tipo de abusos y delitos, ¿no? Por eso lo primero que tiene que hacer alguien es informarse, es lo mejor. Si tienen problemas, ir a asociaciones oficiales, como por ejemplo puede ser la Sociedad Española de Investigaciones Parapsicológicas, a informarse,
7: que por lo menos tenga una aprobación ministerial, digo yo.
1: Exactamente, qué es lo que hay detrás, que bueno, pues nosotros tenemos un equipo multidisciplinar de investigadores, pues de todo tipo, ¿no? Y ahí nosotros podemos informarle y generalmente nosotros vamos a derivar al terreno de cada uno de los profesionales donde está. Hemos derivado muchísimas veces a personas a psiquiatras que han tenido serios problemas y trastornos psicológicos. Mm. Hemos derivado muchas veces a la propia policía o la Guardia Civil, dependiendo de las competencias, ¿no? Y también se ha derivado a otros investigadores, como pueden ser periodistas, reporteros, para denunciar casos, para investigar casos. Mm. O viene a cogerlo nosotros con nuestros...
7: Dependiendo de la necesidad del momento y del propio caso.
4: Insiste, Pedro, que no vayan al castillo.
7: Pues...
1: ¿Al castillo? No.
7: Antonio, recomendaciones, ¿denuncias?
6: Por supuesto, denuncia. Luego, a la hora de denunciar hay que probar. Hay
7: que lo probar, que uno está diciendo.
6: Exactamente, tanto por parte del denunciante como denunciado.
7: ¿A quién cubriría más la ley?
6: Hombre, al que denuncia.
7: Pero normalmente el que denuncia tendría que probar mucho más que el que
6: claro,
7: denunciado,
6: claro,
7: digo
6: claro,
7: yo.
6: Claro, claro. Pero sobre todo en cuestión económica, pues tenía que probar que se le ha dado un dinero a esta persona.
0: O sea, menos, siempre un justificante.
7: Por lo menos que haya un justificante de pago.
0: ¿Y testigos?
6: Mejor, claro. Cuanto más testigos tengan, lo que pasa es que, claro, los testigos son secundarios en este caso, porque también podría la otra persona buscar testigos, ¿no? Aunque no estuviesen dentro. Comprobantes, indicios de lo que de la posible estafa.
0: ¿Fotografías?
6: Todo lo que fuese.
1: Cualquier prueba.
6: Claro, claro. Sobre todo justificante de pago, que sería luego
0: sí,
6: lo
0: es
6: que
0: la, no
6: daría nadie.
0: La prueba del
6: yo pienso dinero. Que nadie iría a hacer un trabajito de estos
1: y te haga una factura.
6: Y te haga una factura.
1: Limpieza de casa.
0: Sí, hágame una factura con el IVA, ¿no? Igual que cuando uno va al supermercado y compra pues un litro de Coca-Cola, por decir algo, y sin querer hacer publicidad. No me mires mal, Pedro.
6: No, pero ahora mismo, por ejemplo, un justificante de banco de, por ejemplo, sacar X dinero para algo concreto,
1: sí,
6: se podría luego. O sea, podría ser un indicio.
0: O un ingreso en un número de cuenta.
6: Exactamente, eso sería más aún. Pero bueno, yo estoy con él que la información. Antes de hacer cualquier tipo de actuación de este tipo, pues tiene que informarse y con gente que realmente. Y si no cobra, mejor, que es lo que tú has dicho.
0: Claro. Eso al menos verá que ahí no hay un ánimo de lucro.
6: Ahí
0: con
6: está,
0: lo cual, podrán saber más, podrán saber menos, pero al menos no hay ese ánimo de lucro que puede ser un inicio de estafa.
7: Es la cara más oscura del esoterismo.
3: Pues nos hemos quedado una vez más sin tiempo. Hacemos una última ronda de despedidas. Pedro Moros, muchísimas gracias y muy buenas noches.
1: Gracias a ti, Pedro.
3: David, cuidado en la carretera.
0: Lo tendré. Lleva mucho lo tendré, te lo garantizo.
3: Don Antonio, muchísimas gracias por tus conocimientos y prometemos volver a tocar el tema del esoterismo.
6: Muchas gracias a ti.
3: Y por supuesto, con tus conocimientos sobre la criminología. Don Claudio, nos vamos.
4: Ha vuelto a ser un placer.
3: Muchas gracias a todos y sobre todo también a todos ustedes que han tenido una vez más la paciencia, la sana paciencia de aguantar y dejarnos que accedamos una vez más hasta todos sus hogares o lugares de trabajo. Muy buenas noches. Hasta la semana que viene.

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